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1: Como todos los días, compartiendo contigo este espacio que está creado para ayudarte a que durante tu día, aparte de escuchar la mejor música de la estación en la que me estás escuchando ahorita, aparte de eso, tú digas, oye, qué bueno que escuché a César y a sus invitados porque me ayudó mucho, porque yo no sabía que soy resiliente. Mira, ha habido personas que me platican lo que vivieron. Y después, ¿te acuerdas de la persona que le entrevisté en el podcast, César? Esta niña, ¿cómo se llama? Carito Calderón, que ya va a salir su podcast. Mira, cuando termino de grabar el podcast, que ya va a salir en Así o Más Claro, ya se iba y me dice, el podcast quedó chulísimo. Habló de cosas fuertísimas para ayudar a la gente. Y ya se iba. Y me dice, ay, César, no, es que si yo escribiera un libro de todo lo que me ha pasado en mi vida. Oye, pero ¿no platicaste nada de eso? No, fíjate que me pasó esto. Tuve un marido que nos abandonó a mí y a mis 4 hijos. Y me quedé con mis hijos chiquitos. Y aparte, al final, los maltrató a todos. Me maltrató a mí. Y yo, a ver, te vuelves a sentar, reina. Porque me faltó eso. Y que cuenta eso. Le dije, carito, yo no sabía que eras tan resiliente. Una mujer guapísima, hermosa, terapeuta de Culiacán. Bellísima, bellísima mujer. ¿Cómo es posible que no hayas detectado que viviste con un narcisista? Y me dice después de que terminé la entrevista, César, ¿sabes qué? Viví lo que tenía que vivir, porque tengo estos 4 maravillosos hijos que amo con toda mi alma. Formó a hijos ella sola. Dice, ni cuando estaba casado me ayudaba con la educación ni la manutención. Yo consultando, trabajando para mantener a mis hijos. Dije, carito, eres resiliente. Dijo, ¿sabes qué? Sí soy. La verdad se me olvida que soy resiliente. Porque sufrió, lloró, pasó las de Caín. A veces no tenía ni para comer. Pero ahora es más fuerte. Eso es ser resiliente. ¿Cuánta gente me estará viendo ahorita? O escuchando en redes sociales, o viéndome. O escuchándome en canal de YouTube, o en VIX, o en canal de radio, o en la estación de radio. Que sufriste, lloraste, te humillaron, te maltrataron, que tuviste una infancia espantosa. Pero ahora eres una mujer o un hombre más fuerte. Eso es ser resiliente. De eso vamos a platicar el día de hoy. Y como invitada también el día de hoy viene Juan Méndez a platicar sobre esto, especialista en el tema. Además, la nota de Joel.
2: Doctor, vamos a platicar de las cosas que hacen las personas para poder recuperar a sus exes. Sí, hay personas que pueden llegar a ser como momentos de locura. Hay personas que bloquean a su ex de redes sociales, del WhatsApp, de todo. Pero hay personas que dicen, oye, yo lo quiero recuperar, yo la quiero recuperar y voy a ser hasta lo incapaz para poder probablemente tener alguna conversación con la persona, probablemente tener algún cierre de ciclos con la persona, etcétera. Entonces, hay una lista que se ha compartido a través de redes sociales. Lo pongo en la mesa para que la gente también interactúe a través de las redes y diga las cosas que han hecho para recuperar a su ex.
1: A ver, a la gente que me está viendo en redes sociales, ¿qué has hecho para recuperar a un ex? ¿Te quedas con nosotros? Iniciamos por el placer de vivir internacional, saludando a Los Ángeles, Chicago, Nueva York, Las Vegas, a todo el Valle de Texas, a la Florida, al norte de los Estados Unidos. Bendiciones para toda la gente de la frontera con México y a toda mi gente en la República Mexicana. Exa, saludos a mi gente linda de Radio Mujer Guadalajara, Génesis, Party Mix. Ahorita volvemos.

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1: Eres una mujer resiliente cuando sufriste, un hombre resiliente cuando sufriste, lloraste y buscaste una red de apoyo. Eso no es debilidad. Terapeuta, psicólogo, psiquiatra, amigos, mamá, papá, mi hermana, mi hermano, eso es ser resiliente. Bueno, me enlodé, me caí, pero tengo una red de apoyo. Por eso, benditos amigos que sigues conservando, nunca dejes a tus amigas, a tus amigos por un amor. Porque ese es un error que cometen muchos. Se olvidaron de las amistades porque estás, como decíamos en el rancho, no se puede decir la palabra.
2: Alebrestado.
1: Alebrestado. Y todo por estar pegado siempre con esa mujer o ese hombre que te quiere, que sí te está demostrando que te quiere, pero te estás dando cuenta que, oye, ¿de veras vale la pena olvidar a los amigos por alguien? No funciona mi relojito, mil disculpas. La red de apoyo. Y por último, el autocuidado. Empieza a cuidarte. Esa era mi mano, no quería que funcionara. El autocuidado. Mantén hábitos que nutran tu salud. Mira, una persona que se cuida, cuando pasa una adversidad, la aguanta más. No leí eso último, Sarin. El autocuidado. Una persona que tiene claridad, energía, una persona que hace ejercicio, se está preparando. No nada más para tener un buen cuerpo, no nada más para tener salud, sino cuando vengan las vacas flacas, estoy preparado. Por eso cuando digo, qué bueno que hace ejercicio, qué bueno come saludable. Porque un día van a pasar situaciones emocionales que te van a mover el piso. Y de repente va a pasar eso. Vamos con la nota de Joel.
2: Doctor, vamos con la nota que les voy a compartir el día de hoy aquí en Por el Placer de Vivir. Y sobre todo compartirles acerca de esta chica o este chico que había cortado esta relación. Y bueno, pues para poder intentar recuperar el contacto, porque cuando terminaron, esta joven lo bloqueó de redes sociales, lo bloqueó de WhatsApp, lo bloqueó de todas partes. Pero este chico dice, oye, pues yo quiero entablar la conversación, quiero recuperar esta relación, pero ya es un poco difícil el poder acercarme a ella. Lo que hizo este chico y que se ha hecho viral a través de las plataformas digitales es mandarle una transferencia. Y en el concepto de la transferencia le puso: quiero platicar contigo y quiero recuperar.
1: ¿De cuánto fue la transferencia?
2: Eso es lo peor.
1: Vamos a ver, ¿cuánto
2: eso
1: costó
2: es lo
1: el
2: peor.
1: Perdón?
2: ¿Cuánto costó? Échile, a ver, creen que fue?
1: Que díganme, el sapo fue la pedrada.
2: Díganme,
1: que
2: ¿dólares
1: hizo?
2: O
1: ¿fue
2: pesos
1: infiel?
2: Mexicanos.
1: ¿Fue infiel?
2: No se sabe, porque no lo comparte esta chica. No se sabe, probablemente haya terminado porque se acabó el amor.
1: Porque andaba de pirujo, a mí no me andes con fregaderas, ¿sabes? ¿Cuánto le ponen? ¿A cuánto,
2: ¿cuánto
1: sería?
2: ¿Cuánto? Para ver, si vas a recuperar a alguien, ¿cuánto?
1: Yo.
2: A ver, ay, qué fuerte.
1: Yo.
2: A ver, échale.
1: Que alguien que me fue infiel, ajá, y me manda una transferencia, se lo devuelvo.
2: Oh.
1: Para que se lo des a él. Dáselo a él, reina. Dáselo,
2: ay,
1: a él.
2: Bueno.
1: Que lo necesita más que yo.
2: La joven, esta mujer, compartió a través de las redes sociales y aseguró que la relación había terminado muy, muy, muy mal. Muy lastimados.
1: No, no tiene precio. Yo no.
2: Muy.
1: Yo, ¿cuánto le dio?
2: 50 pesos.
1: Ah.
2: Dos dólares. $3. 50
1: yo
2: pesos,
1: se lo mando,
2: doctor,
1: para que se lo ponga.
2: Pero en la transferencia, en el concepto, le propuso verse en una fecha específico. Obviamente, el caso sí, generó gracias. Miles de comentarios.
1: El día que me mandes otros seis ceritos, ay, cinco ceritos más del 50, ese día hablamos, ¿sí? Gracias.
2: El caso ha generado muchísimos comentarios. Algunos calificaron esta idea como muy ingeniosa para poder recuperar al ex o a la ex, mientras que otros señalaron que cuando una persona pone límites, esos límites deben de respetarse.
1: Qué interesante nota.
2: ¿Qué harían?
1: Alejandra, ¿tú lo perdonabas después de esta pausa?

0: me dices que me estás llamando desde Barra de Navidad, Alejandra, ¿tú lo perdonabas a alguien que te fue infiel y te manda 50 pesos y una cita? Me lo contestas después de esta pausa. Voy contigo, ahorita platicamos, no te vayas. Esto es Por el Placer de Vivir Internacional, más 52-8128-610-170. 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Una pausa, ahorita volvemos. No te vayas, saludos a tanta gente linda que nos escucha en Estados Unidos y en México. Ahorita también Centro Sudamérica, ahorita volvemos.
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1: Alejandra querida, te saludo con gusto. Gracias por estarnos escuchando en Barra de Navidad, Jalisco. Me acuerdo hace años, yo calculo que tendríamos unos 15 años que mi papá y mi mamá me llevaron a Barra de Navidad. ¿Todavía sigue igual de bonito?
2: Hermoso.
1: Alejandra, hace rato sí. Joel dijo una nota bien rara. Dijo que hay gente que haría, ahorita la va a decir completa, pero dijo que hay gente que hace por amor cada burrada. Aquí en redes sociales me dijeron, yo fui capaz de viajar, fíjate, en automóvil desde Tijuana hasta Morelia, en automóvil, en un Zuro.
3: Hermana,
1: con
3: date
1: tal
3: cuenta.
1: De que me perdonara porque le fui infiel. ¿Tú de qué has sido capaz de hacer por recuperar un amor, Alejandra?
2: Yo fui capaz de hacer tolerar faltas de respeto y violencia.
1: Ay, Alejandrita. A ver, preciosa, ¿en qué momento una mujer inteligente como tú permite violencia en su vida?
2: ¿En qué momento? Cuando no tiene las bases suficientes del amor propio. Desde ese momento.
1: Oye, y eso, y ya analizaste, porque dicen, repetimos la misma lección si no la aprendemos. ¿De dónde viene tu baja de amor propio? Sin echar tierra a la persona de donde quien te lo inculcó. ¿Tú sientes que tus papás influyeron mucho en que no te quisieras tanto?
2: Por supuesto que sí.
1: A ver.
2: Por la ignorancia de ellos.
1: Exactamente, no le estamos echando tierra a tu mamá ni a tu papá, pero fue por ignorancia. Dime unos ejemplos de errores que cometen unos padres hacia una hija tan bella como Alejandra, para que haya permitido humillaciones y vejaciones y golpes en su vida. ¿Qué pasó? ¿Qué viste? ¿Qué hiciste para que alguien aprendiera eso?
2: Nada más se siguieron patrones, y es lo que yo aprendí, y es lo que yo lo veía como normal.
1: O sea, ¿tu papá golpeaba a tu mamá?
2: Sí.
1: ¿Qué edad tenías cuando veías eso?
2: Tenía 6, 7 años.
1: Imagínate una niña de 6 años viendo cómo le pegan a su mamá. ¿Y qué hacías tú? ¿Te acuerdas de ese momento?
2: Sí, yo me hacía la dormida, como que no escuchaba, no veía nada.
1: O sea, te tapabas los oídos aparte.
2: Sí.
1: Ay, amiga, me duele en el alma tanto, Alejandrita. Y sin querer repites el patrón.
2: Sí, pero ya no. ¿Ya no?
1: ¿Ya está separada?
2: Sí, pero ya voy a terapia. Y me estoy gestionando mi pasado y estoy trabajando en mi presente.
1: Bendito sea Dios. Di ahora, repite conmigo esto, Alejandra, que me lo repita toda la gente que me está viendo o escuchando. Valgo mucho, merezco
2: mucho.
1: Repítelo. Todos los días yo digo eso. Valgo mucho, merezco mucho. Una persona valiosa no le hace daño a los demás.
2: Como,
1: yo agrego en mi decreto, valgo mucho porque
2: valgo
1: no daño a nadie. Dilo.
2: Valgo mucho
1: porque no daño a nadie.
2: Daño a nadie.
1: Merezco mucho.
2: Merezco mucho.
1: Por eso te merezco, por eso mereces mucho. Te abrazo fuerte, Alejandra querida.
2: Muchas gracias.
1: Te abrazo fuerte hasta Barra de Navidad, Jalisco. Gracias por estar escuchando el programa. Gracias.
2: Gracias, bye bye.
1: Ay, dígame si no les cala tanto oír eso como me cala a mí. Lo que vimos, lo repetimos.
4: Claro, los patrones.
1: Mamá humillada, la niña crece, sin querer repite patrones.
4: Pero dijo algo padrísimo.
1: Lleno de comentarios en las redes sociales sobre eso, ¿eh?
4: Ya lo corté, ya se acabó.
1: Pero ya se acabó. Bueno. Vámonos. Órale, la puerta.
4: Si no, ahí va la cadena.
1: A ver, la puerta. ¿Listo?
4: Vámonos.
1: Bueno, ahí te vas.
4: Échale,
1: te me vas.
4: Vámonos.
1: Agarra tus cosas. A saludar a su mamá. Que le vaya muy bien. A mí no me anda maltratando nadie.
4: Que tenía 3 puertas la casa.
1: Sí, pues cerró una y luego la otra y la otra. Fueron 3 portazos. Ahorita volvemos. Esto es el placer de vivir internacional. Tu nota me interesa.
4: Doctor,
1: nota,
4: ay, no, se van a sorprender. ¿Qué harían ustedes para recuperar a su ex?
1: No me digas que dinero.
4: Mándele mensajes. Ah, pero lo bloquearon, ¿verdad? Ay, qué pena.
1: Ay, qué bueno.
4: Pase por su casa.
1: No hay nada, fíjate, si todavía quieres recuperar a alguien,
4: ¿qué harían?
1: Fíjate, te voy a dar un tip.
4: Ay, a ver, bajo pista.
1: Que no quieren caer en migajeras.
4: Ay, no hay
1: nada
4: hombre,
1: que
4: no
1: impacte
4: hay.
1: Tanto a un hombre que te portó mal. Escucha, quítame música. Ay, porque esto es muy fuerte lo que voy a decir.
4: Qué fuerte.
1: Tú todavía tienes la ilusión de que esta persona no te maltrató, no te golpeó. Ya, no quiero extremos. Eso no lo perdones, punto. No, pero como que te deja en visto, como que no te pela, como que últimamente, ay, sí, hoy no te voy a ir a ver.
4: Oye, nada.
1: Terminaste con él. Ajá. Lo bloqueas de todo.
4: No.
1: Adiós a Instagram, adiós a Facebook, adiós a tal, bloqueado el WhatsApp.
4: Salir del grupo de la familia, vámonos.
1: Y te quiero mucho, pero te voy a bloquear y le cuelgas. Y adiós, y gracias por todo el amor que me diste. No significo tanto en tu vida, adiós. Si te quiere, te va a ir a buscar hasta el fin del mundo, donde trabajas, allá afuera estará el perro faldero. Perdóname, porque un hombre batalla para aceptar que fue bloqueado.
4: Qué fuerte, no, doctor.
1: No,
4: ¿cuántas personas harán eso el día de hoy?
1: Ahorita bloqueen, ahorita venimos, no te vayas.
4: ¿Ya puedo poner la pista? Placer.
1: Ya ponga su pista. ¿Por qué me
4: pusiste? No, porque hay gente,
1: una pausa,
4: así.
1: Ahorita volvemos.
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0: contribuyó a que usted esté aquí sentado? ¿Qué fue?
1: Pues mire, yo creo que la fe, lo más importante, una gran fe en que no iba a pasarme nada, en que iba a realmente a traspasar la enfermedad, y la fe en Dios y en los demás, porque realmente me sentí muy acogido por mi familia, bastante fortalecido, y eso yo creo que fue lo más importante, que nos unimos como uno solo para vencer la enfermedad. Y pues seguir los tratamientos, seguir todo lo que los médicos me decían, y lo que yo veía era como intuición. O sea, realmente nunca me sentí desamparado. Siempre me sentí cercano de alguien, los médicos, un equipo magnífico de médicos que me rodeó y a los que le estoy completamente agradecido. Y yo creo que lo más importante es la confianza y la fe en que no iba a pasar nada. La confianza,
0: o sea, usted
1: y la fe,
0: verdaderamente dijo, yo la voy a librar. Aunque hubo un médico que le dijo ahí, oiga, esto es grave. Y le hablaron a calzón quitado. Y usted dijo, pues sí, pero yo me voy a curar. ¿Verdad o mentira que usted estuvo en terapia de sanación? Que hicieron regresión de vientre, que sí. Su hija la llevó a vidas pasadas. Que terapia con caballos, sí. Radiofrecuencia energética, oración, hablar mucho sobre, hablarle a la enfermedad, que usted le hablaba al cáncer.
1: Sí, ella me dijo que le hablara.
0: Y le habló usted, ¿qué le decía usted al cáncer?
1: Pues que se retirara de mi vida y que no formaba parte de mí, sino que yo iba a sobreponerme a la enfermedad y al problema que enfrentaba. Y realmente, pues la vida me dio esa oportunidad de continuar, de seguir. Y pues le estoy muy agradecido a toda la gente que estuvo alrededor de mí, como le digo, al equipo médico, a la familia, y sobre todo Dios. O sea, yo siento que Él estuvo siempre presente, porque se iban dando tantas cosas y tantas diosidencias.
0: A ver, dígame una, por ejemplo, de las que más le acuerda usted, que dice, Dios está aquí.
1: Sí. La más importante, yo creo, cuando me da el derrame, yo me acuerdo que eran como las 4 o 5 de la mañana. Iba a hablar con mi hija, que yo en Alemania. Y en ese momento, pues, tomé el teléfono para enviarle un mensaje y no podía enviar el mensaje, o sea, era imposible. Entonces, lo que hice fue borrar lo que le iba a mandar para que ella no se preocupara, estresara. No se estresara. Tardé mucho para poder borrar lo que le iba a mandar. Y ahí fue donde dije, pues, ¿qué me está pasando? O sea, esto no es normal. Entonces, mi familia me lleva al hospital y como cosa hecha adrede, no había un solo paciente. Llegué yo, o sea, el equipo médico pues prácticamente estaba esperando a que llegara algún paciente y yo fui el que llegué. Se volcaron a atenderme, o sea, yo creo que ese fue cosa de lo más importante que
0: ¿Hospital
1: ocurrió.
0: ¿Hospital público o privado?
1: Público.
0: ¡Ay, no había gente en el hospital público!
1: La sección 50, de maestro.
0: ¿Pero cómo es posible? Si no siempre está nadie. Lleno. A ver, yo conozco la sección 50. No me diga usted.
1: No había.
0: Nadie.
1: Nadie, ni
0: nada. Haga cuenta
1: paciente.
0: Que todos en la puerta esperando que llegara don Juan.
1: Sí, haga cuenta.
0: Eso, el tiempo ahí es oro.
1: Sí, entonces fue algo. Llegué, me detectaron pues el derrame cerebral. Empezaron con los estudios y a raíz de eso, pues, pensé que todo iba a parar ahí. Y no, ya después vieron que había un problema de una manchita en el pulmón y empezaron a... O sea, gracias a esa detección temprana.
0: Sí, usted siente que si no ha sido por el derrame, usted no le hubieran detectado la manchita en el pulmón. Ahí es donde dicen que todo lo que nos pasa es por algo y para algo. Usted encontró Perfecto. Significado a ese derrame.
1: Sí, exactamente.
0: Pues, ¿cómo le hubieran detectado la mancha? Ya se hubiera convertido en un cáncer.

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1: 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Continuamos con más.
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0: Hola, querido doctor, ¿cómo está usted, doctor César Lozano? Soy Adriana, de 67 años, de Junín, Argentina, y me hace muy feliz y me da mucho placer escuchar El Placer de Vivir.
1: Doctor Lozano, buenos días. Olga Romero, lo escucho desde Canadá. Usted es mi vitamina CL todos los días para empezar el día. Un abrazo, saludos al equipo.
2: Doctor Lozano, muchas gracias por la atención. Lo escuchamos desde el Brasil. Estamos aquí en sintonía. Su programa es un programa espectacular. Muchas gracias por los consejos. Muchas gracias por las informaciones y Dios lo bendiga.
3: Muchas gracias, Argentina. Adriana, hasta Argentina no me

0: si estás en Buenos Aires, bueno, estás en Mendoza, ¿dónde estás? Qué maravilla la ruta del vino que tuve la bendición de hacer en Mendoza, Argentina. Saludos de 67 años, adelante a Dios su edad. Apenas 67, reina. Que muy feliz de escuchar El Placer de Vivir. Y saludos en Canadá, Olga Romero. Olga, amiga querida, te mando un abrazo enorme. De la mejor forma de empezar el día. Y también en Brasil me están escuchando ahorita. No me dijiste tu nombre, amigo. Gracias por tus saludos. Vamos con la tanatóloga Gaby Pérez Islas. El cambio es parte de nuestra vida. Si usted no se adapta a que su cuerpo va a cambiar, a que van a cambiar la gente que te rodea, a que tu jefe no siempre va a estar del mismo carácter ni siempre va a andar igual que todos los días, a que tu pareja no cambia, tú vas a sufrir mucho y vas a sufrir duelos. Por eso, escucha esta recomendación breve de la tanatóloga Gaby Pérez Islas.
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2: Así es, doctor, gracias. Pues, ¿qué es lo único constante en la vida? El cambio. Todo cambia. Decía Heráclito que nunca puedes contemplar un río dos veces. ¿Por qué? Porque ni es el mismo río, ni son las mismas aguas, ni eres tú el mismo que las contempla. Esto es totalmente cierto. Todos los días evolucionamos, cambiamos, y más nos vale volvernos flexibles y no rígidos, porque lo rígido se rompe, como las reglas de 30 centímetros, esas de plástico de mis épocas, que siempre acababan rotas con un aventón de la mochila. Ahora ese material lo hacen que se puede doblar, muy flexible, igual que los anteojos para niños, y eso es una maravilla. Los seres humanos tenemos que aprender a ser flexibles en el cambio, fluir con el cambio y pensar una frase que a mí me ha ayudado mucho y que se las quiero compartir. Lo que viene, conviene. Ese puede ser un mantra, un lema en nuestra vida con el que nos podemos mover. No tengan tanto miedo a lo que habrá de venir, porque miedo al futuro se llama angustia. Y exceso de pasado se llama depresión. Entonces, ni para atrás ni para adelante. Viviendo el hoy, bien paraditos, bien derechitos, pero siendo flexibles y no rígidos. Cuando meditamos, eso es lo primero que nos dicen. Pon la espalda derechita, como antena receptora, pero no seas rígido. Tiene que ser una postura en la que te sientas cómodo. ¿Qué mayor placer que sentirte cómodo en la vida? Sin miedo a lo que pase, sabiendo que tienes lo que se necesita para enfrentar ese cambio y que todo, a la larga, habrá de ser para tu bien. Eso es lo que necesitamos, doctor. Actitud ante lo dado, no pedido, lo deseado, buscado. Y eso es lo que hacemos siempre por el placer de vivir. Y aquí, por el placer de comprender la vida juntos. Síganme, por favor, en mis redes sociales, @ Gaby Tanatóloga en Twitter y en Instagram, Gaby Pérez Tanatóloga en Facebook. Y por favor, ahí está mi página de internet para ustedes, www.gabitanatologa.com.mx. Y si no se han metido a leer mi blog, no se pierdan en WordPress de mi blog lo que aún queda en el tintero. ¡Uy! Un montón de intimidades por compartir. Que tengan un excelente día. Hasta muy pronto.
0: Gaby, querida, te saludo con todo nuestro cariño.
3: Hasta España.
0: Hasta España, donde vive. ¿Celebró? Ahora el mundial, ahí andaba celebrando. Ah, brinqué, brinqué. Una mexicana. Pues, ¿dónde estás? Haz lo que vieras. Pues ella salió con la bandera española.
3: Vámonos. Vámonos.
0: México eliminado en octavos de final. Pero, ¿qué tal la española? Ahí andaba. Que mi Dios bendiga tus pasos. Él bendice tus decisiones. 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Ánimo, hasta mañana.

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1: Bueno, pues amigos, cantante de música mexicana revela cuánto ganaba antes de ser famoso y por supuesto que te lo platicamos aquí en el Freeway Show. Estamos hablando de Yair. ¿Recuerdan a Yair? Salió de la academia él, que ahora
2: no
1: está en la casa de los famosos. Bueno,
2: estoy
1: pues
2: estoy delusionado. Algo ándale así, ¿no? Decía la canción.
1: Pues fíjate que reveló que ganaba antes por quincena, trabajó mucho tiempo para una compañía de gas. Ajá. Y ganaba por quincena 700 pesos, pero suena a lo mejor poco, ¿verdad? 700 pesos, pero también estaba por las propinas.
2: Sí, güey.
1: Y dice que en algún tiempo y momento durante esta transición y que estuvo trabajando, se comía las pizzas mal hechas, entonces sacaba para comer con las pizzas mal hechas y luego la propina también de parte de la gente.
2: Fíjate que a mí me tocó a conocer a Yair cuando empezó en Tijuana. Tocaba ahí en los claro bares también, en los barecitos.
1: Ajá.
2: De Tijuana. Ahorita ya está en la Casa de los Famosos México, allá en sí México, y le está yendo muy bien. Y la neta, un gran cantante, güey. O sea, a mí me encanta todas las... ha hecho varios discos
1: claro
2: muy chidos.
1: Oye, ¿les ha tocado hacer delivery?
2: Delivery.
1: ¿O no les ha tocado hacer delivery?
2: Nada más hice Uber un tiempo. Okay. Delivery no, pero trabajé en restaurante, güey.
1: ¿Trabajaste por propina o trabajaste por un sueldo fijo?
2: Sí.

0: Del restaurante, no todos los restaurantes te dan buenas propinas.
1: No, sí, cómo no, o sea, depende tu servicio, ahí tú, la gente te están pagando el servicio, obviamente si un restaurante es más pipir is nice, pues tienes la opción de recibir una mejor propina.
0: Claro.
1: O también, por ejemplo, de Uber, también te dan propina.
0: Por propina.
1: También te dan buena propina por el servicio, porque llegaste temprano, porque le hiciste el paro a un cliente también.
0: ¿Pero qué hubieras preferido, trabajar por un sueldo fijo o vale la pena trabajar por propina?
1: Yo digo que depende de cada... Por ejemplo, si tú eres bueno para el servicio al cliente y eres bueno para atender, te puede ir mejor, o sea, tener el sueldito y luego la propina también. Porque también los que trabajan por propina les dan un sueldo también, ¿eh?
0: Sí, pero bien bajo regularmente.
1: Regularmente
0: bien bajo
1: es
0: el
1: bajito,
0: sueldo.
1: Exacto,
0: entonces,
1: mínimo.
0: Estar esperanzado a que te den propina. ¿Y qué tal te agarras un montón de tacaños así como yo? O sea, que nomás yo tres bolas, cuatro bolas.
1: ¿Nunca has trabajado por propina?
0: Nunca me tocó trabajar por propina.
1: Ni cuando trabajaste de
0: siempre
1: stripper, ¿te acuerdas?
0: Por
1: de...
0: un sueldo. No, ahí fíjate que
1: de solo
0: señoras...
1: para desesperadas, ¿nunca te dieron propina en la señora?
0: No, fíjate que ahí las señoras
1: no manches, gordo.
0: Me hubiera encantado hacer eso, pero la verdad no.
1: A mí sí me fue bien.
0: Zayda,
1: sí.
0: ¿Alguna vez trabajaste tú por propina o no?
2: Sí, fíjate, hice Uber también yo.
0: ¿A poco? ¿Lo hiciste
1: no,
0: Uber?
1: No te puedo creer, Zayda. No digas mentiras, no. Nunca
0: por
1: lo había
0: ¿En qué película lo miró, Zayda, esto?
2: Te lo juro que...
1: ¿Hiciste Uber?
2: No, en serio, sí hice Uber. Te lo juro que yo prometo que sí. No, no duré tanto tiempo porque al final, pues, como
0: yo
2: soy mujer...
0: Ahorita yo no sé si estoy hablando con Morris o con Zayda.
1: Sí, y luego Zayda
0: otro trabajo.
2: No, te lo juro. No, te lo juro, sí lo hice, pero me preocupé de hacer Uber porque siendo mujer, pues ya sabes, nunca sabes, ¿no?
0: Ajá.
2: Entonces no duré tanto, pero yo prefiero por lo menos tener un salario sólido para yo saber de que sí voy a tener dinero cada mes.
0: Okay.
2: Ya después de ahí, si pueda agarrar a ventaja de hacer un poquito de dinero ya por mi propia parte, pues lo hago, porque hice como freelance de social media por un ratito también.
0: ¡Wow!
1: ¡Órale!
0: Ya sabes lo que nunca sabes, dice Zayda.
1: La Zayda nada más duró un viaje en el Uber. Dijo, no, ya me cansé.
2: Puros borrachos aquí recogiendo, mejor me voy.
0: A ver, amigos, queremos platicar contigo aquí en el 1-844-370-4839. Ya miraron lo que hacía Yair, ganaba 700 pesos por quincena, pero le gustaba lo de las propinas. Oye, ¿tú hiciste deliveries también acá? ¿Trabajaste en algún lugar por propinas? Márcanos en cabina, queremos platicar contigo en el 1-844-370-4839.
1: Y dinos, ¿cuál es la propina más chida que te han dado y por qué te la dieron también?
0: ¿O prefieres un sueldo fijo también?
2: Por lo menos lo intenté, no duré, pero lo intenté, el Uber.
0: Media hora después ahí.
1: Empieza a bailar, gordo, igual te dan propinas por esos pechos bailarines que tienes.
0: Déjame, pongo bien mamado, Morris, primero.
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1: Claro, y te lo platicamos aquí en el Freeway Show. Amigos, se acaban de sintonizar aquí el Freeway Show. Estamos platicando de que el cantante Yair, bueno, pues antes de ser famoso, él repartía pizzas. Ganaba 700 pesos por quincena, pero le gustaba porque le daban propinas y aparte se comía las pizzas mal hechas. ¿Alguna vez tú trabajaste por propina o te gusta más un sueldo fijo? ¿Y cuál es la mejor propina que te han dado también, amigos?
2: Márcanos 844-370-4839. Fíjate, a mí la mejor propina que me dieron, trabajaba allí en Tijuana en el señor Frogs. Sí.
1: ¿Cuánto fue la mejor propina que te dieron, Morris?
2: Que ya no existe. Espérate, estaba ahí un vato bailando con su vieja y me dice, hey, ven.
1: Gordito dice, que te dijo, ven, cachetón.
2: Tú, cachetón. Así me dijo, ven para acá. Me dice, mira, vamos a ir al segundo piso a bailar, porque había como tres pisos ahí para bailar, güey. Me dice, vamos a ir para bailar al segundo piso. Cuídame esta bolsa para ir a bailar a gusto.
1: ¿Qué había en la bolsa?
2: Si me la cuidas bien, no la abras, me dice. Si me la cuidas bien, la bolsa, y encuentro lo que está dentro de esta bolsa, cuando regrese te voy a dar $500 de propina, gordo.
1: ¿Y qué había dentro?
2: Pues no, gordo, yo no. Yo, mira, le dije, ¿sabe qué? Claro que sí, señor. Hasta me la colgué la bolsa así como señorita, güey. Ajá. Y la traía ahí como dos horas cargando la mendiga bolsa ahí, güey. Ajá. Pero regresó el señor y no, yo no, ni abrí la bolsa. Dije, no. ¿Quién sabe qué traiga este güey aquí?
1: ¿Había pacas de billetes ahí, Morris?
2: No. Y le di su bolsa y la revisó y me dijo, aquí tienen tus $500 por cuidar una bolsa dos
1: perro,
2: horas.
1: Ay, Dios mío. Imagínate tú dólares y una torta.
2: No, me hubiera rayado, la verdad. No, hombre. Y así fue.
1: Mira, tenemos a Azucena aquí en la línea. Mi querida Azucena, ¿a ti te gusta tener un sueldo fijo o has trabajado por propinas?

0: Hola, ¿cómo están? Saluditos.
1: Saludos, Azucena.
2: Si nos miras, te enamoras, mi querida Azucena.
1: Uy, sí.
3: No es cierto.
0: Pues yo trabajo con un sueldo fijo, pero también gano propina.
2: Ah, ¿cómo? ¿Cuál ha sido el mejor día, mi querida Azucena?
0: Trabajo de mudancera. Y el mejor día es cuando a mí me dieron $300.
1: ¡$300! Ay, oye, no, Azucena, ¿entonces andas cargando muebles y todo el rollo tú?
0: Así es, lo que se puede, porque a veces mis compañeros me ayudan con lo más pesado.
2: No, es que no deberías estar trabajando acá moviendo muebles. Mira,
1: no,
2: con esta.
1: ¿Sí?
2: Mira, te va a mandar amores. Tiene una espalda este vato para meterlo, que colgarle un ropero todos los días.
1: No, la Zaida se anda moviendo hace 3 meses de departamento y no puede ahí. Te vamos a mandar a Azucena para que te ayude.
2: Zaida no puede levantar ni un vaso. No. Dinos, Azucena.
0: Que hable de la mejor compañía de mudanzas. Mover Chicago.
2: Sí.
1: Anda, ay, pues.
2: $300 vale la pena.
1: Azucena, la neta
2: suena
1: que
2: muy
1: sí.
2: buena propina, mi querida Azucena.
1: Oye, ¿pero qué fue? ¿Un gringo o un paisano?
0: Paisano, fíjate que es un paisano.
2: Ay,
0: se iba a mudar a otro estado y yo hice mudanza con otros compañeros. Lo que lo llevaron a ellos, le dieron 600, a mí me dieron 300, porque me quedé.
2: Ay, te ves un paisano de buen corazón y de mucho billete. Mira, yo hubiera sido, le hubiera dicho a Azucena, 20 bolas.
1: No, el Pancho es bien planeta, güey.
3: No.
1: Das vergüenza, la neta, tú con las propinas, güey.
2: Cómprate un lonche, me quería Azucena.
3: No, yo no voy a aceptar para nada.
2: Azucena, pues te llama a telefónica. A ver, amigos, queremos platicar contigo que trabajas por la propina. ¿Prefieres un sueldo fijo? ¿Cuál es la mejor propina que te han dado? 1-844-370-4839, amigos.
3: La mejor propina ha sido tener las tarjetas de Morris y Pancho.
1: Ay, no, de veras, no tienes vergüenza.
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1: Bueno, pues amigos, estamos platicándote de que Yair, antes de ser famoso, bueno, pues se dedicó a hacer delivery. Él estaba llevando pizzas a domicilio y dice que él trabajaba por las propinas, aparte de que su sueldo fijo pues era muy bajo, pero le daban un poco de propinas y aprovechaba y se comía las pizzas mal hechas. ¿Algún momento de tu vida trabajaste por propinas, aunque tenías un sueldo bajo? ¿O prefieres un sueldo fijo así más o menos? Márcanos en el 1-844-370-4839.
2: Mira, yo por una propina arriba de los $100 hasta le ando cuidando a los chiquillos ahí en la mesa y todo el rollo.
1: ¿Pero
2: yo,
1: quién da $100 ahorita en este tiempo? Hay gente
2: que te da que no es pioja como tú, güey.
1: No,
2: wey.
1: Pero amores. O sea, la llamada de hace ratito a lo mejor es una persona, una en 5,000 a lo mejor. Pero ahorita... Alguien que diga, no, a mí me han dejado de 100 bolas, de 200.
2: Es más, vas a ver, va a haber gente que te va a hablar y te va a decir, hey, sí, dejé más de $100 de propina. Es más, márquenle al 844-370-4839.
1: Aquí hay un mensaje de parte del compa Mario, dice, voy escuchándolos aquí en el tráfico, dice, una vez repartiendo pizzas, también me dieron $50 de propina, pero solamente fue una vez y fue mi mejor día. ¿Alguien más le dieron así más dinero? Márquenos 1-844-370-4839.
2: Oye, una vez llegó una chava ahí, allá andaba acá, tomadona, la morra, güey. Ajá.
1: ¿Y qué te dijo?
2: Y me dijo, mi propina voy a ser yo, chiquito.
1: Ay, Dios.
2: Así me dijo, no, hombre. A veces también nos quieren utilizar por nuestro cuerpo a los meseros, güey.
1: ¿Qué dijiste? Esa no es propina, esa es carnet.
2: No, yo le dije, no, bebé. Le digo, yo no acepto cuerpomatic, le digo, yo no soy chico fácil. ¿En serio?
1: No, yo hubiera dicho, sí, mi amor, o sea, ¿a qué horas? ¿Cómo? ¿Cuándo? ¿Qué horas?
2: Nah. Por favor, ¿a ti no te va bien con las propinas cuando fuiste stripper solo para desesperadas, bueno, de las señoras de 90 años? Ni una te dejaba propina.
1: Pero fue hace bastante tiempo.
2: Te quedabas dormido.
1: Mira,
2: wey,
1: tenemos a Manuel aquí en la línea. Mi querido Manuel, ¿tú has recibido propinas, buenas propinas, mi querido Manuel?
3: Buenas tardes a todos. Wow, mi primer día llamando al show y es... Para mí soy muy afortunado.
4: Ay, gracias, Manuel.
1: Nosotros somos afortunados de que nos hables a este programa tan guango que es el Freeway Show.
2: Somos tu fan.
3: Es un programazo el Freeway Show que tiene. Yo trabajo en Uber y los escucho todos los días.
4: Ay, gracias.
2: Qué chulada, Manuel.
1: ¿Cuál ha sido la mejor propina que te dieron como Uber o haciendo deliveries, mi querido Manuel?
3: Pues fíjate, yo trabajé en Nueva York en un restaurante bien famoso que se llama Humberto's Clam House.
1: Ajá.
3: Y hay una fiesta de todos los años que se llama la fiesta de San Genaro. Y pues mesereando me tocó un señor que llega y me dice, dame el bill de esta, como de 4 meses seguidas. Y digo, okay, le doy el bill y al final, que cayeron como $800 por ahí, picos del total de la cuenta,
1: sí,
3: pues me dio $400 de tip.
1: ¡Ay, Dios!
3: Eso era en el lunch. En el dinner, como trabajaba doble, llegó otra vez y me dice, dame el bill aquí, pues me dejó 500, o sea, total fueron $900 del tip en un día.
2: ¡$900, Manuel!
1: Oye,
2: para que veas,
1: ¿eh? Le hubieras dicho, deme su teléfono, yo lo meceré donde quiera que vaya usted, señor.
3: El señor era dueño de unos puestos de esos caballitos que les echas el agua y van corriendo, pues como era una fiesta, tenías 5 puestitos en toda la fiesta, entonces yo hacía calle a lo bruto. Bueno, yo estoy hablando de esto como 15 años atrás, pero nunca más le volví a ver al señor en las fiestas. Entonces, bueno, esa es mi historia.
1: Sí.
3: $900 en un día, solo dio un señor, pues es mi récord.
1: Sí. Dios lo bendiga, señor, ¿sí? Por ser de corazón tan amable. Gracias, mi querido Manuelito, por tu llamada telefónica.
2: A mí, mi vieja, la única propina que me deja es sacar la basura, güey, los jueves. La única propina que me deja.
1: ¿Quieres más o qué?
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1: Bueno, pues amigos, por si no lo sabías, ahora ya lo sabes. ¿Qué es mejor? ¿Qué dicen los expertos en cuanto a trabajo? ¿Es mejor tener un sueldo fijo o un trabajo con sueldo bajo, pero con acceso a las propinas? ¿Qué dicen los expertos?
2: A ver, ¿qué dicen? Venga.
1: Pues dicen que un sueldo fijo casi siempre es la mejor opción. Un sueldo fijo, ¿por qué? Porque te da un poco de estabilidad también. Te da estabilidad y también planeación. Te permite saber exactamente con cuánto cuentas y también hacer presupuestos reales en tu vida real, señores.
2: Es que no es para todos lo de las propinas, te digo. O sea, tienes que tener buena atención al cliente.
1: Sí.
2: También tienes que estar en un lugar donde, como tú dices, la gente está acostumbrada a dar propina, obviamente. Uh-huh. Y que el sistema te permita también ganar. Sí. Porque a veces las tienes que repartir con todo el mundo.
1: ¿Y por qué también es mejor un sueldo fijo? Dicen acá los expertos que los bancos exigen ingresos fijos comprobables a la hora de comprar, hacer un préstamo, comprar una casa, pues ellos van a mirar exactamente cuánto
2: haces. Sí, los tienes que comprobar.
1: Que comprobar todo eso. Y también te da tranquilidad mental también. Ya sabes exactamente lo que puedes tener a la quincena o al mes. Que por eso, según expertos, es mejor tener un sueldo fijo.
3: Ajá.
1: No significa que sea malo un sueldo con propina, pero ellos preferirían un sueldo fijo también.
2: Mira, por eso yo tengo mi sueldo fijo y el fin de semana, pues vamos a la solo para desesperadas, el Panchote,
1: sí, claro,
2: y yo. Puras señoras de 90 años para arriba nos contratan, pero nos dejan buena propina.
4: Pero nunca nos dejan casi nada.
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2: Bueno, pues amigos y amigas, una fan se pide un concierto de un cantante británico que se llama Harry Styles, amigo.
3: Harry Styles.
4: El compa Harry.
2: Y todo por culpa del chofer de un camión, un camión que iba de Puebla a lo que es la Ciudad de México. Resulta de que los agarró un tormentón, pero tormentón, amigos. Y el señor iba demasiado lento, a tal grado, iba tan lento, de que la morra ya tenía más o menos allá planeado el tiempo que iba a llegar a la Ciudad de México, agarrar un Uber para irse directamente donde se iba a presentar este vato. Bueno, pues perdió los boletos, no pudo ir al concierto de este cantantillo que se llama Harry Styles, amigo.
3: ¿Qué cantantillo? No, Harry Styles es muy famoso, estuvo en One Direction y ahora es solista. Muy bueno.
2: Bueno, yo prefiero un concierto acá del Mimoso. Oye, prefiero un concierto acá de Jorge Medina.
3: Ya sabemos, pero estamos hablando de Harry Styles.
4: Cosas acá, perras de música también, güey.
2: Mira, se han perdido un concierto ustedes.
4: Fíjate, y también escribió la morra, dice, el día de hoy iba a ir al concierto con mi hermana, pero llegué tarde porque el señor se vino mega lento y le pedí que nos bajara antes y me dijo que no.
2: No le permití bajar tampoco. Dijo, no, se van a bajar acá. Conmigo llegan hasta el punto donde tienen que llegar, a la central de camiones. Aquí no se baja nadie. Y bueno, resulta de que la morra, bueno, pues pagó un buen billetito para mirar a este artistillo que se llama Harry Styles. Y bueno, pues perdió absolutamente todo. ¿Les ha tocado llegar tarde a un evento?
4: Fíjate que sí.
2: A un concierto, después de que gastaste un dinero a lo mejor acá por los boletos.
4: De hecho, por culpa de un compañero que no compró bien los boletos del avión, que se llama Pancho Mercado.
3: Francisco, llegamos tarde.
4: ¿Te acuerdas tú?
2: Sí. ¿Para qué me lo recuerdas?
4: No, pues nomás.
3: Te voy a recordar.
4: Nomás. Oye, otra vez también, ¿sabes que llegué tarde al aeropuerto? Porque también el señor que me recogió traía un carro súper viejo.

0: ¿Por qué llegaste? Bueno, Zaida llega todos los días.
1: Todos los días.
0: ¿Para qué le pregunto? Yo acá.
1: No, Zaida también. El otro día llegamos al Grupo Frontera también. Gracias por Zaida que no, o sea, que no se apure.
2: Ay, no es cierto. No fue nomás mi culpa. Fue la lluvia también. No se hacen.
1: Y el abuelito de Pancho que maneja como abuelita.
0: Acá la pregunta para Zaida sería, Zaida, ¿llegaste temprano a un evento? Esa sería la noticia, amigos.
2: Fíjate, todavía no. Algún día en el futuro sí voy a llegar a tiempo, pero por el momento siempre estoy un poquito... Más o menos, fashionably late, no. O sea, como decimos.
1: Hoy también, a la junta de hoy, igual, llegó tarde la señorita.
0: Una hora.
1: No, Zaida.
0: Más de una hora, como una hora y media.
1: Aquí parecemos nosotros tus empleados, Zaida, ¿no?
2: No es cierto, ustedes nomás llegaron temprano. Yo llegué a tiempo.
0: Es la que nos tiene que dar el ejemplo acá.
1: Sí.
0: Pero bueno.
1: O sea, es la productora y es la que llega al último. No manches. Ay, no.
0: A ver, amigos, si nos pueden marcar aquí en cabina, 1-844-370-4839. Mucha gente invierte un buen billetito para ir a mirar a un gran artista. Oye, ¿quién se arregló tarde? A lo mejor el chofer o la persona que iba manejando, no sé, algo hizo que te hizo llegar tarde. ¿Qué fue lo que pasó exactamente? Márcanos en cabina en el 1-844-370-4839.
1: Aquí, amigos, de los dos no se hace ni una, la neta.
0: De uno por, tres,
1: porque maneja bien lenta y la otra porque...
0: Ay, trator, tú.
2: ¿Y tú distraído?
0: Y él comiendo.
3: ¿Cómo que güey?
4: ¡Ay, güey!
3: No manches, güey.
4: Con el frío. 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
1: Bueno, empresarios, queremos platicar contigo en el 1-844-370-4839. Oye, se acaban de sintonizar el Freeway Show. Les estamos platicando el caso de una morra que se perdió un concierto de una artistilla que se llama Harry Styles, un cantante británico.
2: Harry Styles. Dicen,
1: así se llama, Harry Styles.
2: Sí,
3: el compa Harry, güey.
1: El compa Harry.
3: ¿A poco no lo conoces?
1: Bueno, pues al parecer sí es famosillo el vato, ¿eh? O sea, sí tiene dos, tres rolas ahí buenas.
2: Está, es famoso, famoso.
3: Tiene like. Estadios, imagínate,
2: muy
3: güey.
2: Muy famoso.
1: Como dice Zayda, whatever. Bueno, pues resulta de que la morra iba en un autobús que la llevaba de Puebla a Ciudad de México y como estaba lloviendo, el chofer del autobús se fue sumamente lento, tan lento, que llegó esta muchacha sumamente tarde al concierto y se lo perdió prácticamente, o sea, perdió el dinero, perdió mirar al artista. Te estábamos preguntando, amigos, ¿quién no ha ido a un concierto? ¿Llegaste tarde a un lugar? ¿Por qué llegaste tarde? ¿Por el tráfico? ¿Por qué alguien no se cambió a tiempo? ¿No había estacionamiento, amigos?
3: Ajá. Márcanos, 844-370-4839. Dice acá el compa Sergio, llegué tarde a mi propia boda, muchacho.
1: ¡Ay, qué barbaridad!
3: Dice, porque mis compadres me llevaron de fiesta. O sea, me llevaron a un lugar de tubo. Cuando llegué y vi a

0: mi suegra parada ahí y me dijo, qué bonito. ¡Qué bonito!
1: Y le hubiera dicho, y eso que no me cambia, imagínese si me cambia. Llegaste tarde a un lugar por la culpa de alguien más, porque a lo mejor, no sé, se te ponchó la llanta, tuviste un accidente. ¿A dónde llegaste tarde? Nosotros recientemente te íbamos a entrevistar al Grupo Frontera.
2: Sí.
1: ¿Por qué no lo entrevistamos, Morris?
0: Pues porque llegamos tarde por la culpa de Zaida.
2: No,
0: fíjate,
2: no.
0: Le dije, mira, Zaida, es no. A las 6:30,
2: primero,
0: pregunta.
2: Yo no soy la madre naturaleza, primero, ¿ok? Está lloviendo.
0: La madre naturaleza,
2: ¿no? Yo soy la mamá de gatos. Pero haz de cuenta, también estaba lloviendo y había mucho tráfico. Ajá. No, pues el Morris llegó así como...
0: Media hora antes llegué.
2: Como Flash Gordon, porque siempre anda ahí manejando como loco. Sí. Pancho y yo... Nos tardamos un rato y
1: no,
2: tú...
1: No, pero yo llegué a tiempo, Zaida, también llegué mucho más tiempo que tú.
0: Esperamos
1: tú
0: ahí 15 minutos para que llegara.
1: No porque... más, Morris, como más de media hora esperamos.
2: Pero era
1: ahí.
2: El tráfico, no por mí, yo sí estaba en camino.
0: No, es que esta mujer ahí en el carro se va maquillando, se va hablando con las amigas el chisme. Y luego después sube una pata al volante para maquillarse las uñas de las pezuñas del pie.
2: No es cierto, o sea, mentiroso.
0: Y luego llega y no se estaciona donde le decimos, se estaciona como 10 minutos para que no le cueste caro. O sea, Zaida, por favor.
2: Pues sí, están cobrando casi $100 para nomás el parking.
1: ¿Qué fue lo que pasó para que tú hayas llegado tarde a un lugar? Márcanos aquí en cabina, queremos platicar contigo, escuchar tu historia también en el 1-844-370-4839, porque posiblemente pagaste mucho para llegar a este concierto, a este lugar, y resulta de que por alguien más tú llegaste tarde. 1-844-370-4839.
2: Yo no llegué tarde, ustedes decidieron ir más temprano.
1: No, Zaida dijo.
2: Yo llegué a tiempo.
1: Dice Zaida, no, yo no llegué tarde, ustedes llegaron temprano, que es diferente.
2: Exactly.
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0: bueno.
1: Sergio.
0: Sergio.
1: Oye, te llamo para decir.
0: Espérese, se equivocó de teléfono. 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
3: Bueno, pues amigos, aquí tu llamada telefónica es lo más importante en el 1-844-370-4839. Oye, ¿por la culpa de quién llegaste tarde a algún lugar, a algún concierto o algún evento que tenías programado asistir? ¿Se te ponchó la llanta? ¿Había mucho tráfico? 1-844-370-4839.
4: Fíjate, amigos, que una vez no me puse de acuerdo con mi señora en ir a recoger a mi chiquillo y llegué tarde, como una hora tarde, güey. Y ya ya ves que cuando llegas tarde, pues ya se quedan ahí nada más uno o dos maestros a cuidarlos.
3: Claro, en la oficina.
4: Y pues venía el maestro así como, y el niño llorando como niño perdido. Me dio mucha vergüenza, güey, bien gacho. Y el profesor bien enojado así con la cara de: me hiciste quedar, mi hijo de la regrán.
3: Con ganas de, ¿quién es? Está en la cara de este padre naturalizado. Y ahí sale Morris, señores. Mira, Ricardo dice: gracias a la gente que nos escribe a través de las redes sociales. Ricardo dice: en mi caso, la culpable siempre es mi esposa. Se empieza a arreglar como con 3 horas de anticipación y de todas formas terminamos siempre saliendo tarde.
4: ¿La Saida igualita?
3: Por su culpa nos perdimos la mitad del concierto de Sin Bandera.
4: ¡Ay! Mira, igual que la Saida, igual.
3: Tenemos a la señora Leticia aquí con nosotros. Señora, ¿bueno? Leticia, ¿a dónde llegó tarde usted, corazón de melón?
4: A ver, Leti.
5: No, llegó, mi papá llegó tarde para entregarme en mi boda.
4: ¡No! ¿Neta?
3: ¿Qué tan tarde? Sí. Doña Leticia.
5: Demasiado tarde por culpa de la novia de mi hermano. Anda. Me entregó mi padrino de bautizo.
4: Ajá. ¿Pero por qué?
5: Porque la señorita no le gustaba cómo estaba vestida.
3: Bueno, pues sea tu boda ahora, la boda de ella. Leticia. Ay, se le colgó, pero no, imagínate, hombre, cómo vas a llegar tarde.
4: Hasta yo me enojé, boda, la neta.
3: No.
6: Ya sé.
3: Mónica dice acá: buenas tardes, ahí en la cabina, dice: lo nuestro fue el estacionamiento. Dimos vueltas y vueltas por más de una hora. Todos los lotes estaban llenos. Para cuando por fin dejamos el carro y corrimos a la entrada, ya iba a la mitad del concierto Marco Antonio Solís. ¡Ay, qué barbaridad! Fíjate, qué coraje cuando vas y está todo ocupado ahí también.
4: No, hombre, ¿y tú, Saida?
6: No, pues yo conozco una historia, fíjate, mis papás. Mi mamá le pidió a mi papá que quería ir al concierto de Luis Miguel. Una de las veces que estuvo allá por San Diego. Ajá. Y dijo mi mamá: más vale que quiero ir a ese concierto y no sé qué tanto. Ajá. Pues adivina lo que le pasó a mi papá.
4: ¿Qué le pasó?
6: Se confundió del fin de semana y llegaron en el equivocado.
4: No.
6: Y había pasado el concierto de Luis Miguel. Mi mamá se enojó tanto, no le habló. Sí. Por unos días, porque estaba molesta, pero sí.
3: O sea, llegó una semana después al concierto de Luis Miguel.
6: ¡Llegó! Por distraído, se le olvidó qué día y pues ya había pasado.
4: Oye,
6: y sí.
4: Imagínate qué gacho llegar al concierto y no hay nadie. ¿Qué pasó? Oigan, y Luis Miguel, fue la semana pasada,
6: dice, lo único gratis fue el parking.
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1: Bueno, pues amigos. Hoy es la última llamada, señores. Hoy es la última llamada para votar en Premios Juventud. Hoy, señores, 10 última de agosto
2: llamada,
1: es
2: última
1: la
2: llamada.
1: Última llamada. Hay más de 50 categorías para poder votar por tu artista favorito. Hay 338 artistas incluidos allá en Premios Juventud, que será este próximo jueves 3 de septiembre desde el Auditorio Starlight en Marbella, Andalucía, España. Y bueno, pues señores, es una semana completita de Premios Juventud. Es el Premios Juventud Fest, donde va a haber eventos en Miami, va a haber eventos allá en Houston, hay eventos en Los Ángeles. Señores, es una semana completita de Premios Juventud, que todo terminará con la gran gala allá en Marbella, en España, amigos.
2: Oye, y hoy es el último día, así que métete a votar en premiosjuventud.com. Mira, entre los más votados es Carin León, sin duda, sí. La Karol G, que está hermosa. Nuestro con Javi, que va a estar en el Bueno, la Mala, claro, y el Feo Fest en Houston, ajá, donde también tiene que ver ahí Premio Juventud, que este año, correcto, está buenísimo. Y también, oye, hay que votar por los que tú quieras, porque si no, pueden perder.
1: Claro, hoy es el último día, que ahora que no sabes cómo votar, rapidito te lo digo. Entra en premiosjuventud.com y ahí vas a poder votar por tu artista favorito. Repito, entra en premiosjuventud.com. Ahí puedes emitir tu voto el día de hoy, amigos.
2: Ya voté 20 veces por la Karol G, yo, ¿eh?
1: Yo también.
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0: tres platillos que nada más son como los peorcitos, señores.
1: A ver, espérate, peores. ¿Cómo que son como los peorcitos?
0: Sí, los peores tres platillos según Taste Atlas, amigos. ¿Qué es esta compañía que se dedica, pues, a darte una opinión de la comida? Por todas partes.
1: A ver, Pancho, ¿pero a nivel mundial o cómo?
0: A nivel, pues sí, pues Taste Atlas es a nivel mundial.
1: Pero me dijiste hace rato que eran platillos mexicanos, güey.
0: Sí, son platillos mexicanos acá, se enfocaron en la cocina mexicana.
1: De acuerdo, pues, tú.
0: Bueno, son platillos mexicanos, pues, no, es que escucha bien tú, mendigo, también acá. Te voy a sacar la cerilla de la que traes ahí en los oídos.
1: A ver, pues, ¿cuáles son?
0: Ahí les va, señores, acá. Fíjate que yo no los he probado. Los chongos zamoranos. No les gustó.
1: O sea, de los platillos mexicanos, de los peores son los chongos zamoranos.
0: Fíjate que nunca los he probado, pero me imagino que sí son ricos.
2: ¿Qué son chongos zamoranos?
0: Pues búscalos ahí en internet, pues Zayda, tú.
1: Zayda, ¿no sabes cuáles son los chongos zamoranos?
2: No sé cuáles.
0: Yo nunca los he probado.
1: Hay que invitarle a la Zayda.
0: Me imagino que están ricos los chongos zamoranos. El segundo platillo, que según acá expertos, es de los peores, son los llamados romeritos, que mucha gente
1: los
0: come en Navidad, fíjate. Los romeritos se cocinan en Navidad.
1: O sea, si lo sabes hacer bien, saben bien rico los romeritos. Yo no sé por qué no.
0: Nunca los he probado. Me encantaría probarlos un día. Si alguien hace romeritos y quiere mandar aquí a la radio, con mucho gusto los probaría.
1: ¿No has probado los romeritos?
0: No, nunca.
1: O sea, no han probado ni. Entonces, el primer platillo, no, los chongos zamoranos, ¿ya los probaste o no?
0: Nunca los he probado.
1: Tampoco, no manches.
0: Tampoco. No llego al rancho allá a Miraplanes, allá en mi rancho en el estado de Jalisco, no. No sé a qué saben, pero me encantaría probarlos. Y luego el tercer platillo de los peores del mundo es el hígado encebollado.
1: ¿El hígado?
0: Sí. Sí, lo he probado. Mi mamá muchas veces hizo hígado encebollado
1: ahí en la casa. Pero está bien rico acá, ligadito con su cebollita, acá en taquitos, con su salsita.
0: Un poquito de limón, favor, también ahí le pones un poquito de limón.
1: ¿Te gusta el hígado, Zayda, o no?
0: ¿Por qué la gente le hace feo al hígado encebollado?
2: No me gusta.
1: Está bien rico el hígado, Zayda.
0: ¿Pero por qué no? Si está rico el hígado, pues, tiene un sabor muy particular, está muy rico.
2: El sabor y la textura no me gustó, ese sí no me lo como.
0: Mucha gente dice exactamente eso, que en la textura del hígado como que no les le da, como que no va con ellos, pues, prácticamente.
1: Ajá. Oye, a ver, vamos a preguntar, de la comida de tu país o de la que has probado, ¿cuál ha sido la peor?
0: Márcanos. ¿Cuál es ese peor platillo que has probado? Márcanos aquí en cabina. Queremos platicar contigo en el 1-844-370-4839.
1: 1-844-370-4839. Díganos así el que dijeron, no, guácala de perro.
0: Este no
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2: Bueno, pues amigos, según Taste Atlas, los peores platillos mexicanos, según ellos, es lo que son, lo que le llaman chongos zamoranos, los romeritos y también el hígado encebollado.

0: De los platillos que tú conoces, de la comida que tú has probado, ¿cuál es el peor platillo que has comido? Márcanos en el 1-844-370-4839, amigos. Mucha gente no le gusta la moronga.
1: ¿Sí?
0: ¿Cómo que no? Está bien rica también la moronga.
1: Oye, mira, tenemos a Ausente acá, que se hizo presente en el Freeway Show.
0: Ausente, ¿cuál es el platillo, el peor platillo que tú has probado, mi rey? Platícanos.
1: A ver, Ausente, que está presente, dinos.
2: Sí, buenas tardes, muchachos. Aquí, gracias por tomar la llamada, la muchacha esta. Mira, una vez mi hermano menor tomó sangre fresca de vaca y me dio guácala.
3: ¡Ay! No.
1: ¡Wow! Okay. No manches, morcilla.
0: ¿Cómo la acompañó? No, no, fresca. ¡Ay! Ni siquiera la coció.
2: No. Ni cocida ni nada, se la echó. Y yo le digo, hey, bro. No le dije, bro. Le dije, hermano, ¿a qué sabe? Oh, dice, no sabes como a leche. Oh.
0: Sí.
2: Pero that, pues.
1: Sangre.
0: Ahí en mi rancho había una persona que también acá calientita cuando va saliendo, cuando, bueno, se deshacen del animal, también lo hacía, mi querido Ausente, como que desarrollan el gusto por el saborcito este, Ausente, ¿o qué?
2: Yo creo que sí es lo que pasa, ¿verdad? Mi amigo Pancho Mercado.
0: Ey.
2: Ya tiene nuevo nombre.
0: Ah, cara, ¿cuál es?
1: El nuevo nombre del Pancho.
3: A ver.
2: Ahora se llama Frankie Market.
0: Bueno, ya voy mejorando.
1: Frankie Market.
0: El Pancho, el Calimax, me decían a mí. Ahí voy mejorando, gracias a usted por tu llamada telefónica. A ver, amigos, de los platillos que tú conoces de allá de tu rancho o posiblemente de otros países, ¿cuál es el peor platillo? Márcanos en el 1-844-370-4839, amigos.
3: Sí, Frankie Márquez.
1: El Frankie Márquez.
0: Dime
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1: Bueno, pues si le acaban de sintonizar aquí al Freeway Show, amigo, le estamos platicando de que según Taste Atlas, los peores platillos mexicanos son los chongos zamoranos, los romeritos y también el hígado encebollado. Y te estamos preguntando, ¿cuál es el peor platillo que has comido? Márcanos en el 1-844-370-4839, amigos.
2: Mira, Ignacio nos está diciendo que acá, que él ha probado el caldo de pata en Centroamérica y que no le gustó para nada.
1: Caldo de pata.
2: Pero si está bien rico, es bien. Zaida, por favor, la patita así de pollo o de marranito.
3: No, creo que tiene mucho pata, por favor.
1: Creo que tiene mucho colégeno. ¿Cómo se llama?
2: ¿Colégeno?
1: El colégeno.
3: El colágeno.
2: Sí, hay mucho, tiene mucho
1: colágeno.
2: Colágeno.
1: Oye, colágeno.
2: ¿Sabes qué también dice por acá?
1: Éntenle, señores, ahí.
2: Que uno de los platillos más gachos son las sardinas también.
1: Las sardinas también yo las comí.
3: No, that's gross.
1: Están muy ricos.
2: Las sardinas.
3: Y siempre te huele la boca cuando te las comes.
1: Pues lávate la boca, Zaida.
2: Sí, están bien ricas, con galletita, con su mayonesita, güey.
1: Dice acá Lucía, dice, yo estoy totalmente de acuerdo con los expertos, el hígado no debería considerarse comida. Y respondiendo, dice, el platillo que probé y detesté fue el menudo.
2: Ay, por favor, ¿por qué fresas?
1: El menudo.
2: O sea, el hígado encebollado muy rico, el menudito así, bien crudo. Olvídate, acá la pancita del animal. Ese es el menudo, la panza, ¿sí sabías?
1: Sí, la pancita. El

0: compa Sergio dice que lo que no se ve nada apetecible es el huitlacoche.
1: Esa no me gustó.
0: ¿Por qué no?
1: El huitlacoche no me gustó, no sé, güey.
0: A mí sí me gustan las quesadillas de huitlacoche.
1: Como que sabía tierra, güey.
0: Mira, vamos, tenemos aquí al Feo, tenemos a mi compa al Feo. Oye, Feo, ¿cuál es el peor platillo que has comido, mi rey? Platícanos.
1: A ver, Feo.
2: Mira, yo estaba en el Army y luego me mandaron a Alemania, allá a Frankfurt, y una familia alemana me invitó a almorzar en la mañana. Uh-huh. Y les dije, pues un pan, ¿no? Un pan tostado ahí.
0: Sí.
2: Y no tienen algo para ponerle arriba, y dije, pues me van a dar mantequilla, ¿no? Uh-huh. Y me sacaron un botecito de manteca. Dije, ah, caray, qué raro. Bueno, pues eso no era lo más raro, lo que viene, y luego sacaron un queso.
0: Ajá.
2: Y este queso, cuando me lo pusieron, se movían los gusanos. Dije, ah, caray, no, eso no me lo puedo comer, ¿cómo?
0: Sí.
2: Y la muchacha dijo, mira qué rico, hasta los gusanos se le salían de la boca a la muchacha.
0: ¡No!
2: Eso es lo más peor que he comido en mi vida.
0: Parece que es un platillo muy exquisito, ¿verdad? Hay gente que lo celebra, este queso podrido que está diciendo acá el compa Feo, ¿verdad?
2: No, compra, pero yo soy de Guadalajara, ¿qué voy a saber de las cosas?
0: Sí, es cierto, pero creo que para los europeos el mirar los gusanitos con el queso ese podrido parece que es
1: una exquisite. Sí.
0: Gracias, Feo, por tu llamada.
1: O por ejemplo, como yo llevé a un compa que venía, fíjate, visitó de Inglaterra y lo llevamos y no podía darle crédito al mezcal que traía un gusano adentro del mezcal. Decía, ¿cómo se va a tomar eso con un gusano adentro?
0: Pues cómo, pues con la boca, así te lo vas a tomar tú, ¿cómo que cómo?
3: Ay,
0: vamos con Silvia, que la tenemos también aquí en la línea, mi querida Silvia, ¿cuál es el peor platillo que has probado, mi reina?
4: Hola, serían los sesos.
0: ¿Los qué?
4: Una bolita de sesos.
0: Ah, sesos.
1: Ah, caray, los sesos, no manches, ¿dónde los probaste?
4: Fui con una familia en Guanajuato y me dijeron, mira, siéntate a comer, y me sirvió unos tacos doraditos, estaban muy ricos según yo, y pues sí, estaban buenos, pero cuando me dijeron que eran sesos y me dijeron cómo los prepararon,
0: sí,
4: dije, está muy mal esto que me dijeron, pero sinceramente estaban buenos.
0: Ay, pues sí, estaban. Mucha gente nada más por el nombre luego lo relaciona con algo asqueroso, pero no, señor, el primero pruébalo, va a estar bueno, vas a ver.
1: Zaida, te vamos a invitar así unos ¿qué? Taquitos de sesos así.
3: No, no, gracias.
0: O de tripa, Zaida.
1: No, o de tripita, ándale.
3: No, yo me quedo con el pollo y la carne asada.
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1: ¡Tarán! Bienvenido a otro día más, y ahora te voy a decir tips para esos días de mucho estrés, para que no te me estreses y seas feliz.
2: Estaba esperando de veras. Toda mi vida estuve esperando este momento, Saida, no, por favor.
3: Todo el mundo y la galaxia está esperando este momento, mi querido
1: Morris. Sí, mira, hay días en los que sentimos que tenemos 20,000 cosas en la cabeza al mismo tiempo. Ajá. El trabajo, la casa, pendientes,
2: los
1: mensajes.
2: Niños, la mujer, la suegra.
1: El hombre, la mujer, lo que tú quieras. Y hasta los más pequeños que nos desespera.
2: Exacto.
1: Entonces, aquí hay unas cosillas que tú puedes hacer para desestresarte o tratar de disminuir tu estrés.
2: Bueno, a ver, comencemos, hostias, por favor, porque yo ya me como las uñas de escuchar esto.
1: Mira, lo primero es respira y desconéctate por lo menos 5 minutos, sin celular, sin mensajes, sin pendientes.
2: Ok, perfecto.
3: Sin pendientes. Okay,
2: es que se está conectando, como el día de hoy se está conectando la señal del satélite Morelos, entonces está retrasada la señal. Adelante.
1: Está retrasado por 5 segundos, ok.
3: Bueno.
1: El siguiente es, sal a caminar un ratito, aunque sean como menos de 10 minutos, cambia el ambiente y eso ayuda.
3: Sí. Oh. Qué impresionante este consejo.
1: Sí, y si no puedes salir a caminar porque pues está lloviendo, no tienes tiempo, porque a veces eso pasa,

0: Pon una canción que te haga sentir bien. Cántala, baila, sácate el estrés, lo que tú quieras, pero poniendo esa canción te va a desestresar a ti, tu cuerpo y tu mente.
1: Oh, ah, qué bonito, fíjate, consejo, qué bonito.
2: Qué barbaridad, qué bonito.
1: Sí, gracias, Aida. Entonces, poner una canción que te guste.
2: Muy espiritual, ¿eh?
0: Sí, ¿cuál canción pondrías tú, Morris?
2: La de la CDG.
1: Sí, ándale.
0: Ah,
1: la
0: CDG.
1: La de Bad Bunny, la de Si tu novia no te... No, esa no.
0: Esa no.
2: Esa no, por favor.
0: Te me pusiste bien reggaetonero,
1: tú. No, dije, no manches.
0: Uy. Bueno, pues, ahí vamos con la siguiente. Haz una cosa a la vez.
1: Ajá.
0: No tienes que solucionar todo del golpe, de un golpe.
2: Del golpe.
3: Del golpe.
2: Ven, date un golpe, amor.
1: No, que no tienes que solucionar todo de un golpe.
0: De así dice, de golpe. Sí, ay, exacto. No, estos...
2: ¿Cómo es eso, Zayda, así? Si puedes elaborar un poco de
0: sí,
2: así.
0: Sí, básicamente...
2: ¿Solucionar de golpe? ¿Dártele un golpe a la persona o cómo
0: no,
2: es?
0: No has olvidado esa parte. Nomás básicamente estoy diciendo que haz una cosa a la vez.
1: Ajá. ¿Ah, sí?
0: Sí, haz tu lista de prioridades y uno por uno, crúzalas hasta que llegues hasta el último o guarda parte de las cosas que tienes pendientes para otro día más.
1: ¿Y dónde las guardamos?
2: Ya quedó claro, ¿eh?
0: Pues en el celular o ahí en your notebook, lo que tú quieras.
1: Ah, ok, muy bien. ¿Y luego después?
0: El siguiente es, date permiso de descansar.
1: Ok. Ay, no, la Zayda.
2: Sí, la Zayda lo toma muy, o sea, muy en serio.
1: ¿Por qué todas las notas felices tienes que descansar, Zayda?
0: Porque descansar es prioridad. Te ayuda mucho a desestresarte. Descansar te ayuda a tu salud mental, te ayuda a tranquilizarte. Eso ayuda mucho y como vivimos en un mundo donde estamos bien apurados, pues tienes que descansar.
2: Por eso va a tomar 4 días.
1: Oye, Zayda, pero tú de las 24 horas del día descansas 20 horas, o sea, tampoco no te pases.
0: Mira, no sé de lo que estás hablando, pero si tienes algo que te está molestando, habla con mi psicólogo o mi doctor.
1: Mira, mejor vamos a despedirnos con la cerecita del pastel. Vamos en esta ocasión con
4: el frase del día.
0: Y el frase del día va así. Ahora sí vino el del arpa.
2: A ver.
0: No puedes controlar todo lo que pasa a tu alrededor, pero sí puedes decidir cuánta paz le permites quitarte.
1: ¡Qué bárbaro! Wow, quedó claro. Gracias, Zayda. Gracias.
2: Sí, gracias, Zayda.
1: Por tanta pulcritud, por
2: eres
1: tanta
2: grande,
1: sabiduría.
2: Zayda.
1: Gracias.
2: Eres grande.
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2: Mira nomás.

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3: Bueno, pues, señores, si no creías en los ovnis con el video que tenemos el día de hoy, te vas a ir para atrás. Ahí te va. Fíjate que esto acaba de pasar, fue el 3 de agosto del presente año.
4: ¿Hace unos días?
3: Hace unos días. Pues, señores, señoras y señores, un pasajero observó un enorme ovni, o sea, grande, hacer de cuenta más o menos del tamaño de una pirámide, invertido, ¿eh? Más o menos era la nave de este objeto volador no identificado, es más o menos del tamaño de una pirámide, amigos, y tiene la forma también de una pirámide. Esto pasó recientemente a la altura más o menos de unos 35 mil pies de altura, más o menos en un avión comercial que iba de entre Georgia y Alabama en Estados Unidos.
4: A ver si te entendí bien. O sea, tiene la forma de una pirámide.
3: De una pirámide.
4: ¿Y es una pirámide?
3: No. Es un ovni, un objeto volador no identificado que tiene la forma de una pirámide.
4: Pero no es una pirámide.
3: Triangular. Sabrá Dios qué es lo que sea, Morris.
4: Oye.
3: O sea, tenemos el video. ¿Quieren mirarlo? Vete directamente a YouTube, nos encuentran como Freeway Show. Es un ovni con la forma de una pirámide invertida. O sea,
4: dale.
3: O sea, está...
4: O sea, volteada, pues,
3: volteada,
4: para atrás.
3: Sí, claro, invertida, volteado. ¿Quieren mirar el video? Vete directamente a YouTube, nos encuentran como Freeway Show, ahí está. Y te estaba riendo la semana pasada de mí, yo le dije, Morris, es que hay también algunos hombres que tienen la figura de una pirámide. ¡Ah, caca! Ahí está.
4: Yo sería incapaz de burlarme de algo así.
3: Te la digo porque eres capaz de hacer eso y más.
4: No, ¿sabes qué?
3: Por eso.
4: A ti ya se te olvidan las cosas, güey.
3: No, claro que no.
4: Yo no fui el que se burló.
3: Claro que no.
4: Es más, métanse para que lo vean y que nos digan ustedes qué creen que es. Porque muchos dicen, no, que inteligencia artificial. No, esto está grabado desde un avión y se ve clarito, señores.
3: Más o menos que digas tú, bueno, ¿y a cuánta distancia del avión estaba esta pirámide o este ovni invertido? Más o menos, según el cálculo de esta persona, estaba entre de 8 a 13 kilómetros del avión, aproximadamente.
5: Wow.
3: Ahí van a poder mirar el video. Por favor, no nos creas. Vete directamente a YouTube. Nos encuentran como Freeway Show, amigos.
4: Ahora, la pregunta es, ¿ustedes han grabado algo? ¿Han grabado un objeto volador?

0: extraterrestre? Claro.
1: ¿Conoce alguna persona que miró también algún tipo de ovni? No, no tiene que ser como pirámide, pero a lo mejor puede ser un platillo. Márcanos en el 1-844-370-4839. Por si lo dudabas que hay ovnis ahí en forma de pirámide, pues ahí está el video. Ve a mirarlo, amigos.
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2: Bueno, pues amigos, si le acaban de poner a Freeway Show, le estamos compartiendo sobre este video que está rondando en redes sociales. Y es muy reciente, amigos. Esto acaba de pasar hace unos días, sobre un pasajero que iba en un avión que iba de Georgia a Alabama. Entonces, esta persona se percata de un enorme ovni piramidal invertido. Amigos, esto es real. ¿Quieren mirar el video? Vete directamente a YouTube. Nos encuentran como Freeway Show. Y la pregunta es la siguiente: ¿te ha tocado mirar algún tipo de ovni piramidal? ¿Has visto algo mientras viajabas? ¿Algo medio raro? ¿Te ha tocado mirar extraterrestres, ovnis? Márcanos en el 1-844-370-4839, amigos.
3: Mira, Roberto nos está escribiendo, dice, mi abuelo dejó de ir al campo de noche, dice. Mi abuelo en Michoacán decía que una madrugada vio tres luces formando un triángulo sobre la parcela, dice. No preparaban, dice, no paraban de parpadear y no se escuchaba ningún motor. Lo más raro es que los perros se escondieron. Nunca volvió a trabajar solo de noche mi abuelo porque dice que tenía miedo.
2: Mucha gente escucha como un zumbido cuando tiene ese tipo de avistamientos de naves y todo ese tipo de temas. ¿Qué has mirado tú? 1-844-370-4839. Dice Raúl acá, dice que una vez vio un ovni, pero tipo cigarro, plateado, cuando iba manejando por la carretera libre. Dice que flotaba sobre los árboles y no hacía absolutamente nada de ruido. Sí, es otro de los temas también de gente que ha mirado ovnis, más o menos como un cigarrillo, y largos también, regularmente son de esta manera.
3: Oigan, muchas gracias a todos los que escriben en arroba el Freeway Show, también a los que están escribiendo aquí en vivo en YouTube en el Freeway Show. Dice acá Ignacio que él vio una esfera naranja en Zacatecas, dice, vimos una bola naranja bajar detrás de un cerro. Éramos 5 personas. A los pocos minutos volvió a subir, se quedó suspendida y se dividió en 3 luces pequeñas. Nadie alcanzó a grabarlas porque estábamos todos con la boca abierta y estábamos sorprendidos, dice acá el compa Ignacio.
2: Mira lo que dice Teresa, gracias a toda la gente que nos estaba mandando también mensajes. Estamos a través de YouTube y estamos en redes sociales como Freeway Show. Teresa dice que tiene un familiar muy cercano que fue piloto, fue aviador de vuelos comerciales, y dice que las cosas que miran ellos regularmente nunca se les permiten reportarlas o platicarlas. Dice Teresa que una vez su tío miró una nave, pero enorme, negra, dice que se les emparejó y que luego desapareció así muy misteriosamente hacia arriba a una velocidad increíble. Amigos, ¿les ha tocado mirar esto? Márcanos en cabina, queremos platicar contigo, escuchar tu historia. Vamos a regresar con Altagracia, viene María y contestamos el resto de las llamadas, amigos.
3: Sí, márquenos 844-370-4839 y cuéntanos tu historia.
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3: Bueno, pues amigos, estamos hablando con personas que han visto objetos voladores no identificados, que han visto extraterrestres, ya que les estábamos compartiendo anteriormente sobre un pasajero que iba en un avión y miraron más o menos un objeto volador no identificado de como la figura de una pirámide invertida. El video lo tenemos y lo estamos poniendo en vivo a través de las redes sociales. Vete directamente a YouTube, nos encuentran como Freeway Show. Esto acaba de pasar hace solamente unos días y nosotros tenemos las imágenes.
4: Es increíble.
3: Tenemos a Altagracia aquí en la línea, mi querida Altagracia. ¿Qué fue lo que miraste tú? Platícanos.
4: A ver, Altagracia.
5: Sí, buenas tardes. Mira, no, yo no vi nada. Yo tomé unas fotos. Ajá. Venía de New Brunswick para acá, La Vernia. Y vi unas nubes muy extrañas y le dije a mi esposo, mira, esas nubes media raras. Y ya le tomé la foto y yo no me había fijado. Hasta después que estaba viendo las fotos, me aparece una cara como de maya, como, no sé, muy extraña. Ajá. Yo ni la había visto. Yo pensé que era el reflejo de mi pantalón, sí. Porque ese día yo llevaba un pantalón como color cafecito. Uh-huh. Y yo dije, es el reflejo de mi pantalón. Pero ya viéndolo bien, no es mi pantalón, es una figura muy extraña.
3: ¿Pero te parece más un extraterrestre o te parece un fantasma, Altagracia?
5: Yo creo que un extraterrestre. Y otra vez, enfrente de mi casa, yo tomé la puesta al sol, se estaba ocultando el sol, y tomé una foto, y después viéndola, se ve como un extraterrestre acostado en medio de unos árboles.
4: ¡Anda! Wow. Oye, ¿tienes las fotos, Altagracia, para que nos las mandes, para ponerlas acá en el Freeway Show?
5: Sí, tengo las fotos.
4: Ok, a ver, espérate.
3: Hay que darle el WhatsApp acá, sí, del Freeway Show. Mira, para que nos mande la fotografía, sí, y la podamos publicar
4: y
3: también acá.
4: Y ahorita las ponemos para que se metan todos a ver las fotos. Ay, que tiene la Altagracia, Dios. Al 310-801-5526, 310-801-5526. Altagracia, no nos cuelgues para pasarte a Zaida, ¿ok?
3: Bueno, vamos a seguir con las llamadas telefónicas, amigos. Vamos a ir con María ahorita. Vete directamente a YouTube, nos encuentran como Freeway Show. Mi querida María, ¿qué fue lo que miraste tú? Platícanos.
4: A ver, María.
6: No estoy al aire, ¿verdad?
3: Sí, estamos al aire, mi corazón. Dinos.
6: No quería salir al aire.
3: Ah, no querías.
4: Ah, no querías. A ver, espérate, nos cuelgas, María.
3: Ahorita vamos a ir contigo acá, hablamos contigo fuera del aire.
4: Es un secreto de estado. Vamos con Antonio.
3: Antonio, ¿qué fue lo que miraste tú?
7: No, pero ¿sí estoy al aire?
3: Sí, dinos. Sí, estamos al aire, dinos.
7: Bueno.
3: Sí, te escuchamos. Estamos al aire.
7: Es que no lo escucho.
4: Es que tienes
3: el radio prendido.
4: El radio prendido, hay un retraso. Bueno, apágalo, porque tienes que escucharnos por medio de acá del teléfono.
7: Fue lo que me dijeron, que sí tengo un retraso, es que nací de 7 meses.
3: ¡Ah, qué barbaridad! ¡Ah, qué chistosito! ¡No será tu hermano gemelo, Morris! ¡Ah, qué barbaridad!
2: Se pelea con la tecnología.
3: ¿Dónde le pico aquí?
2: Morris con lo naco.
4: ¡Quiérete, mi rey!
2: ¿Y Zaida? Bueno, ella se pelea con el sentido común. ¡El
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0: Bueno, pues amigos, a marcar aquí en cabina en el 1-844-370-4839. ¿Tienes una pregunta de inmigración? Bueno, la abogada Leti Valencia está aquí con nosotros. Nos da este tiempecito para poder ayudar y guiar a nuestra comunidad latina aquí en los Estados Unidos. Y bueno, abogada, yo le doy la bienvenida y quiero hacerle esta pregunta, abogada. A ver, yo quiero preguntarle, por ejemplo, la visa de prometidos, ¿quién califica y quién no califica, abogada? Platíquenos sobre esto.
1: Se ve, se siente, Leti está presente.
0: Sí, señor.
2: Sí, claro. Bueno, la visa de prometidos es un beneficio que solamente tienen los ciudadanos. Si eres residente permanente y te enamoras de alguien que vive afuera de los Estados Unidos, te tienes que casar con esa persona para poder ingresarlas. Pero si eres ciudadano y todavía no se han casado, pueden pedir la visa de prometidos, que es para personas que tienen la intención de casarse en un futuro. Están súper enamorados, ya se conocieron por lo menos una vez en persona y pueden comprobar que es una relación por amor y no por un beneficio migratorio. Si te aprueban la visa de prometidos, entonces la media naranja entra a los Estados Unidos. Se tienen que casar dentro de los primeros 90 días que entran al país. Ya después del matrimonio, entonces ya pueden solicitar la residencia. Y también si tienen hijos menores de 21 años solteros, pueden entrar con el prometido o la prometida y también aplican bajo la K2 como derivados.
3: Mira, y es una visa bien poderosa. 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

0: 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De hecho, abogada, Pancho arregló así.
1: De esa manera, abogada. Exactamente, ¿así? Como lo acaba de decir usted, abogada. No,
0: se encontró una muchachona ahí igualito. En Jalisco y de volada.
1: Dijo, ese sí me va a arreglar papeles y pum, que se los arreglo, abogada, así como lo acaba de describir. Mire, abogada, aquí tenemos acá preguntas de parte del público. Tenemos a Juan aquí en la línea, mi querido Juan. La abogada Leti Valencia te está escuchando. Adelante con tu pregunta.
0: A ver, mi Juanito.
2: Sí, buenas tardes, abogada. Sí, mire, mi pregunta es, ¿uno como ciudadano puede arreglarle a mis padres?
3: Sí, por supuesto, los ciudadanos tienen ese privilegio de pedir a sus padres y son clasificados como familiares inmediatos, así que no hay tiempo de espera. Después de que se apruebe la petición familiar, sus padres pueden proceder ya con la residencia.
0: Oye, Juanito, ¿ya te hiciste ciudadano o eres ciudadano?
2: Ya soy ciudadano. Lo que pasa que, bueno, mis padres estuvieron en el 2005, intentaron entrarle ilegalmente. Okay. No sé si es hay algún inconveniente.
3: Bueno, con que no hayan tenido deportación, no necesitan pedir un perdón. Y si ya están afuera de los Estados Unidos, es nomás hacer el proceso consular.
1: Dale, mi querido Juan. Arregla de papeles ahí a tus papás.
0: Sí, buenísimo. Eso es muy bonito. Y aparte tienen muchas oportunidades, ¿verdad, abogada? ¿Qué oportunidades pueden tener, por ejemplo, sus papás cuando ya arreglan acá?
3: Bueno, como él es ciudadano, sus padres están afuera de los Estados Unidos, cuando la petición familiar se apruebe, entonces ya le pueden hacer la cita en la embajada de su país de nacimiento. Lo más probable es que no van a tener que pedir un perdón porque ya tienen mucho tiempo afuera de los Estados Unidos, así que el trámite puede ser como de 2 años a 2 años y medio para que ya tengan la residencia.
1: Sencillo y facilito. Mira, tenemos a Aurelia también aquí en la línea, mi querida Aurelia, te damos la bienvenida aquí al Freeway Show. Adelante con tu pregunta con la abogada Leti Valencia.
0: Adelante, corazón.
4: Mira, mi pregunta es que yo soy residente. Ajá. Pero ahora, o sea, yo ya tengo 10 años con mi residencia.
0: Uh-huh. ¿Es ciudadana?
4: Sí, pero apenas estoy tratando para la ciudad. O sea, hice una cita para empezar con la ciudadanía.
1: Ok.
4: Pero mi pregunta es que mi hija vivía en Tijuana. Ajá. Y mi hija cuando vino aquí a Estados Unidos, le dieron la visa U.
0: Uh-huh. Okay.
4: Ajá, por parte de su papá que era ciudadano.
1: Okay.
4: Pero ella tenía la visa U porque yo la traje cuando era chiquita. Y después se juntó con un muchacho que era de México y a él lo deportaron y ella fue a seguirlo para México, perdió su
0: visa U.
4: Sus papeles. Ajá, su visa U.
1: Okay.
4: Pero en octubre 25 me la levantaron en Tijuana y me la mataron, la quemaron.
0: Ay, no. Okay.
1: ¿Y cuál es? ¿Qué pregunta le quiere hacer a la abogada?
4: Y lo que pasa es que ella dejó dos niños, un niño de 5 años, y bueno, acaba de cumplir 5 ahora en mayo, y una niña de que el 11 cumple de 12.
0: ¿Y les quieres arreglar, corazón?
4: Sí, yo ya agarré la custodia legal del niño, ya la tengo, y estoy peleando la custodia de la niña.
1: Okay.
4: Pero yo preguntarle a ella cómo es que puedo hacerle para traer más pronto al niño.
0: A ver, abogada, ese caso está muy bueno, oye.
3: Es algo muy fuerte y me disculpo que haya pasado por eso, pero tiene que hablar con un abogado más a fondo porque se tiene que hacer una adopción para que sea más rápido. Haciendo una adopción no solamente facilita que se traiga el hijo, pero también que pueda pedirlos para que también tengan estatus legal en los Estados Unidos, pero porque es en México, la adopción tiene que pasar por ciertas barreras. Entonces es importante que lo haga con un abogado de inmigración.
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0: 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O también me pueden enviar sus preguntas por Instagram. Ahí estoy como @defensora.
1: Gracias, abogada.
2: La queremos.
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2: En euforia.
3: Cárgala ya.
4: Sí.
5: Una mujer embarazada se convierte como en un... ¿Qué les diré? A la hora de los antojos, muchachos, se convierte como en una...
6: Godzilla.
5: No sé, Godzilla, ándale.
4: Ay, de Godzilla.
6: Godzilla de los
4: sí, como... No, pero dicen que se les antojan locas, bien locas.
5: Se convierten como en un Cookie Monster. Se convierte, no sé.
4: Este vato. Pobrecitas, pues tienen sus hormonas.
5: Se hizo viral. Porque, ¿qué crees, Pau? ¿Qué? A la mujer se le antojó una pizza.
4: Qué rico.
5: Pero con. Se van a sorprender cuántos ingredientes. Ahorita regresamos al siguiente.

0: ¿Qué pasó?
1: Viral, viral se hizo.
2: ¿Qué se hizo?
1: Que es la orden de pizza de esta persona. Una mujer embarazada, agárrense. Se le antoja de todo y a la hora que sea, cuidado, cuidado. Una mujer embarazada y hay que consentirle ese antojito. Porque
0: se lo merecen, oigan. Les van a dar una vida y ustedes se andan quejando porque se le antoja un pepino con chocolate y un poco de queso.
1: Pero lo que pasa, Pau, también de que se les antojan ciertas cosas bien raras, tu manita.
0: Yo he escuchado amigas que se les antojan cosas bien extrañas.
2: ¿Cómo qué?
0: Así de que dulce con salado, pero bien intenso.
1: Ándale.
0: Así que un pan de dulce como con salsa. Les digo, ¿qué? ¿Qué es eso?
1: Mi vieja la sargento, cuando estaba embarazada, le encantaba el pico. El pepinillo.
0: Sí.
1: Pero con nieve.
0: Ay, qué raro.
1: Sí.
0: ¿Nieve de qué sabor?
1: De vainilla o de chocolate, por lo general.
0: ¡Hala!
2: A mí un licuado con huevos cocidos. hay hombres que nos pegan las manchas.
1: Licuado con huevos. ¿Pero a ti por qué?
0: Al Fel le gusta la papaya con chimichurri.
2: Machín. No, al hombre también le dan los efectos, ¿sabías?
0: Sí,
2: ¿no?
0: Dicen que por la saliva, cuando se besa una mujer que está embarazada con su hombre, por la saliva le pasan las hormonas y por eso. Él también tiene antojos.
1: Ay, güey.
0: Bueno, eso lo he escuchado y lo he leído.
1: Pues, ¿qué creen? La orden de pizza de este vato, muchachos, se hizo viral. Porque lo que pasa es que estaban ahí en la casa y de repente la mujer así de que, gordo, ay no, tengo antojos. Y se agarraba la pancita, ¿no?
0: Mi vida, consiéntanla.
1: Ya casi nueve, ya casi a punto de dar a luz, de parir. Ya ven que son 9 meses o 32 semanas, como los carros, lo primero que llegue primero.
2: Algo así.
1: Y resulta, chavos, de que ándale. Increíblemente, la pizza traía de todo un poco, muchachos.
2: ¿Qué traía, güey?
1: La persona, lo que es el delivery, ándale.
0: ¿Qué es de todo?
1: El delivery compartió, dijo, no, es que no puede ser. Compartió la fotografía.
0: Ay,
1: y
0: me
1: se
0: encanta
1: hizo
0: la pizza.
1: Viral. Nah, a mí también. Bro.
0: Ay, qué rica es la pizza.
1: De lo mejor.
0: Ay, me encanta de pepperoni. Es mi favorita. Y luego me gusta cuando le ponen pepperoni, carne, champiñones. Así que le ponen un montón de cosas.
2: Sí. Piña.
0: Casi no como hawaiana.
1: Ay, la vida riquísima.
0: Me gusta más de pepperoni.
1: ¿Y le pones jalapeño o no?
0: Le puedo ponerle jalapeño, puedo ponerle champiñones.
1: Tiene que tener jalapeño.
0: ¡Qué rico!
1: Y su quesito así en la orillita también, de repente.
2: ¿De cuál queso?
1: ¡Qué rico! Pues
0: a mí me encanta con queso en la orilla, es mi fav.
1: Esta fue la orden, muchachos, ¿ok? Esta fue la orden. Una large hand toss pizza, o sea, estamos hablando de una pizza grande.
0: ¿Tiene orilla de queso o no queso?
1: No, eso no lo... Ah, bueno, por ahí te va. Triple pepperoni.
0: Deli.
1: O sea, triple.
0: ¡Qué rica!
1: Estamos hablando de que tenía demasiado pepperoni. Extra cheese.
0: ¡Qué rico!
1: Luego, banana peppers.
2: ¿Cuál es?
1: Banana peppers son como el Anaheim.
2: Ok.
1: Pero, o sea, no tan picos son. Dice, light jalapeños. O sea, sí lo quería picosito, pero no tanto.
2: ¡Oh, my God!
1: Half chicken. Half mushrooms. Half caramelized onions.
0: Ay,
1: también.
0: Qué rico. Tengo hambre.
1: Lo que son las cebollas caramelizadas. Luego le pusieron la mitad con olives, o sea, con las aceitunas. Light sauce. No sé de cuál tipo de sauce, pero le ponen light sauce. Y luego, aparte también, muchachos.
0: Sí.
1: Una nota que dice, bro, yes. I know this looks insane. Dice, sí, yo sé que esto parece de locos y tal vez te has de preguntar qué rollo con esta orden, pero soy una persona que está casada con una mujer embarazada. Así de que yo ya estoy listo para lo que me preguntes. Dice, le tengo más miedo a ella de lo que tú me vayas a preguntar.
0: Ay, güey.
1: Dice, te prometo, esta es la orden. Por favor, háganla, porque de repente...
0: Sí, se está jugando.
1: Sí, dice, claro. Dice, no, esta
2: una capirotada
1: no,
2: esa madre.
0: Oye, no, pero...
2: Sí,
0: fíjate que no la escucho tan rara. La escucho intensa de muchos ingredientes. Ajá. Pero no es como de que... ¿Ves que hay pizzas de Nutella? O sea, imagínate una de Nutella con pepperoni y jalapeño. ¿Eh?
2: Y que le echen Snickers, chocolates, Doritos.
0: Sí, hay de esas.
2: Elote.
1: Oye, hay gente...
2: Esquiros.
1: Mujeres embarazadas que se les ha antojado comer pasta de dientes, güey.
0: Ay, no es cierto.
1: Sí, la agarran y la chupan.
0: Ay, qué horror.
1: ¿Es neta?
0: No.

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1: Qué bonito es vivir el amor. Y el amor en pareja tiene muchas connotaciones. El amor en la casa, el amor a los hijos y el amor al dinero.
2: Claro.
1: Dicen que para que haya una relación financiera y amorosa exitosa, hay que tener
3: los
1: cuatro
3: rotos. Ah.
1: Cuentas bancarias. ¿Cuáles son? ¿Cómo? Ahorita lo vamos a platicar con nuestro experto en finanzas, Super Juan.

0: Dicen, all you need is love.
1: Eso dicen.
0: Hey. Amor en pareja, ajá, amor a tus hijos, amor propio. Pero hay un amor muy importante para que una relación de pareja funcione, que es amor a las finanzas.
1: ¡Órale!
0: Porque dicen que cuando no hay dinero, el amor sale por la ventana.
2: Eso sí es cierto.
0: ¿Cómo podemos evitar este tipo de situaciones? Hay un rumor que entre la pareja debe de haber 4 cuentas bancarias.
2: ¿Qué? A ver,
0: que con esas 4 cuentas bancarias,
1: ¿por qué?
0: Bien,
1: ¿qué?
0: Distribuidas, tú puedes ser feliz financieramente y por lo tanto,
1: en mi casa nomás hay una.
0: Va a funcionar.
1: No hay una, es todo.
2: Hay varias, nomás que el pelón ni en cuenta.
1: ¿Eh?
2: Hay una que tiene tu vieja que está escondida para gastar para el Sancho.
1: No.
2: Ah, no vas a ver.
1: Eres bien chistoso, Fabio.
2: Ay, mira que.
0: Ay, qué
2: buenos chistes. Vestí al azar, no.
1: Qué buenos chistes cuentas, güey.
0: Oigan, para platicar de estos temas, de verdad, que sí son importantes, el dinero en la pareja, tenemos a nuestro experto super ganador, Feo.
2: ¡Carlos Guamán!
1: ¡Carlitos! ¡Carlitos!
3: Eso es todo, así vamos muy bien, se ve muy interesante esa camisa, espero que le haya quedado una de su talla. Para que le quede, nomás que, por favor, al Feo me le compran una camisa un poquito más grandecita, porque ¿qué parece que...

0: que entro aquí en vivo, el botón ya me pega. No,
1: Carlos, ojalá y tu amistad y la mía sea tan fuerte como ese botón del feo, mira.
0: Vámonos con la primerita.
1: A ver,
0: va a gustar, la que le va a encantar. Donde están en conjunto los dos, entonces el esposo y la esposa, tienen una sola cuenta para que pueda tener todo bajo control. Y ahí entra todo el dinero. Y de ahí sale todo el dinero para los gastos en común.
1: ¿De
0: cómo son la hipoteca, la comida y todo lo necesario para que puedan verse cómo está el manejo del dinero?
1: A ver, Carlitos. Entonces,
0: hasta ahí vamos bien.
1: Estamos hablando de todo el dinero, ¿cómo? O sea, el de él, el de ella, el de vosotros.
2: Todo en conjunto.
1: El de vocês, o sea, todo, ¿o cómo?
2: Junto.
0: ¿Sí? Todo, hasta lo que le da el dinero ahí del child support del otro,
1: todo
0: también entra ahí.
3: Oye, Carlitos.
0: Todo entra ahí.
3: Entonces, esto se hace cuando las personas ya están en un matrimonio. Ah, en una relación no se hace eso. Hasta que haya papelito para protegerte tu dinero.
2: Aguas.
0: Correcto, sí, porque todavía no, si no están casados, no lo tengan, porque hay muchos también que quieren hacer los taxes, dice, pero si yo vivo junto con... No están casados, no se pueden hacer.
3: Carlitos,
0: entonces tienen que estar, cuidado.
3: ¿Al primer mes de casado se hace esto?
0: Luego, mire, el problema es que en el amor se comienza a platicar de todo menos de las finanzas.
3: Así es.
0: Y entonces hay unos que vienen con todo un bolso grandote diciendo, aquí están mis deudas.
3: ¿Para
0: poco debías todo eso? Le debías a la IRS, que a la tarjeta de crédito, porque eso no se habla. Y hay otro que dice, yo vengo acá con todos mis bienes. Y entonces así cuando se casó...
2: Pero hay amor, ¿qué onda queda el amor? El amor para eso es, para juntar todo. Ya sea que vengas con deudas, problemas y hijos y se junta.
0: Sí, pero hay que ser inteligentemente financiero para poder saber en qué lado va el asunto. Porque si no se habla de esto, ahí vienen los problemas. Entonces... cuando tú vienes y abres esa cuenta, ya te casas, entonces dice, tienen que pasar al banco para ver, porque hay muchos, lo que me tocó un dentista, me dice, oye, ella dice que ella también es dentista, y me dice, todo vas a pagar tú, y lo que yo gane de dentista no te voy a dar nada. Digo, pues, ¿Cómo está el asunto? Dice,
1: guay.
0: Claro, por eso, dice ella, y esto lo mío es mío y lo tuyo es de nosotros, dice.
3: Esa frase es muy famosa.
1: Ok, entonces sería
3: muy célebre.
1: Una cuenta que se me figura de cuenta así como un balde grandote donde va toda el agüita ahí. Ahí va todo.
4: Para pagarlo.
0: Exacto.
1: Ahí va todo, ok.
3: Ok,
1: y
3: después.
1: Segunda cuenta.
0: Ahí va la dos.
1: Échale.
2: A ver.
0: Es para pensar en el futuro, ¿ok? Porque así mismo, como recién se casó y todo el asunto, o ya tienen casado un buen rato, pero tienen que pensar es en el 401k o una cuenta IRA.
1: Está aburrido eso.
0: Entonces, ¿qué es lo que van a hacer a un futuro para que tener ahí la situación, para que decirle cómo vamos a llevarlo? Porque mucha gente no piensa en el futuro.
1: Es que está aburrido eso, Carlitos. ¿Quién nos garantiza el mañana? Nadie, ¿verdad, muchachos?
2: Oh, no.
3: Y mañana.
1: Hay que darle la torre,
0: pero ahí va.
2: Apúntale, Pau.
0: Hay que darle 100 a la torre, pero ojo, hay muchos que tienen tiempo casados.
3: Sí.
0: Entonces, por eso una persona que ya tiene mucho tiempo casado, más de 10 años, cuando se divorcien, digamos, esperemos que no, pero si siguen casados todo el tiempo, lo que el beneficio del seguro social le va a llegar a la otra persona también.
2: ¿Qué?
0: ¿Qué le pensaron? ¿Sí? Exactamente, sí, porque si compara cuánto vale el child support y el alimony, ¿ustedes sabían que el alimony no es deducible de impuestos? Entonces, la persona que lo recibe es completamente gratis, dice, que sí, y por eso no se casan con el otro, porque sale más barato.
4: O sea, Espérate.
1: No manches. A ver. Estamos hablando con un experto en finanzas, Carlos Guamán.
2: Que por cierto es una película de terror esta madre.
3: No, tiene razón. Hay que,
4: hay que
3: hablar de las finanzas si uno quiere funcionar. Es difícil, pero es cierto, Carlitos.
1: Nos faltaron dos cuentas por las cuales hablar. Ahorita regresamos, Carlos Guamán. En

0: lo mío. Y estamos platicando de estas cuatro cuentas que tienes que tener con tu pareja. Bancarias para que tu relación, pues de esposo y esposa, funcione y fluya también en el tema financiero, porque sin amor, la verdad, digo, sin dinero muchas veces falla el amor, que eso es una realidad. Entonces, la primera que nos dijo es todos los...
1: frase tan fría, en serio.
0: Pues es que es cierta. Es real, es honesta.
1: ¿Qué somos? ¿Qué somos para usted? ¿Dónde quedó el amor, los sentimientos, lo bonito?
0: No es el material.
1: ¿Soy un número o qué?
2: Es todo lo que somos.
0: No, mi vida. La gente tiene que comer, pagar renta, vivir. Entonces se tiene que poner de acuerdo. Entonces la primera cuenta es...
1: ¿Y los besos dónde quedaron?
0: En conjunto. Todo el dinero que se gane se mete a esa cuenta. La segunda, nos estaba comentando Carlitos Guamán, nuestro experto en finanzas, es pensar a futuro y abrir una cuenta como de inversiones a futuro, de cuando nos retiremos. Hey. ¿Cuál es la tercera, Carlitos?
3: Así es. Como dicen así, no money, no honey. Entonces también hay que tener la tarjeta de crédito. Esa es la tercera, donde entra toda la situación de los gastos para ver a dónde se va el asunto. Porque hay veces que hay una infidelidad financiera, que tienen una tarjetita de crédito acá por aquí, donde nadie la ve.
2: ¿Qué?
3: Entonces,
2: Sancho.
3: Sí. Sancho Panza iba sacando pues, todo.
2: ¡Al hotel!
3: El otro día le estaba sacando las cuentas a un cliente. Dice, mire, tu presupuesto mensual son 5,500. Pero tú solo aportas 5,000 a la casa. Y entonces le salió como la del feo. El proyecto como la del pelón, que la chancla estaba más grande. Entonces alguien estaba aportando otros 500.
0: Muy grandes.
1: El otro día me encontré unos calcetines que dije, estos no son míos.
0: Porque estaban nuevos.
1: Sí,
0: Oye, Carlitos, estamos hablando de una tarjeta de crédito. Entonces, ¿aquí qué recomiendas? ¿Que se saque una tarjeta de crédito y te den un adicional para tu pareja? ¿O cada uno tener una tarjeta de crédito por separado?
2: Pues esa es.
3: No, van juntitos. Okay. Entonces, la tarjeta, digamos, puede ser Visa, Mastercard, American Express. Pueden tener de las tres, ¿no? Pero aquí el asunto es que los dos tengan el mismo acceso. Por decir, hay veces cuando vamos a algún restaurante con mi esposa, le digo, ella va a pagar, y la mesera se queda así. Sí. Como que, sí, es que ella paga con la tarjeta.
2: Con
3: y
2: la
3: yo pago
2: tuya.
3: La factura al final.
0: ¡Qué bonito!
3: No, al final del mes. Ese es el truco.
1: La tarjeta para mantener
3: todo el historial.
1: El ojo para ver,
3: sí,
1: más
3: para,
1: nada,
3: para
1: ver,
3: mil,
1: ver los gastos,
2: claro,
1: y todo.
2: Pero de qué hablas tú si tú no controlas nada, pelón, ni las ves, güey.
1: No, pero como dice Carlitos, es una sola tarjeta para los dos y pues ya qué, güey, ya.
2: Pues sí,
1: güey.
3: Pero si ve usted el estado de cuenta al final del mes, ¿o no?
0: No.
1: No.
2: El pelón no, yo sí.
0: No. Al pelón
3: no.
0: No,
3: pues ese era el chiste, pues.
1: No.
0: La única tarjeta que le dieron al pelón es la del Costco.
1: Sí, no. Yo la uso, pero no veo cuánto se gasta ni nada. Vale. No, y mi vieja sí.
3: Ya, no, es que ese es el chiste.
1: Me manda los gastos.
3: Se gasta para hacer un análisis y revisar dónde se fue el dinero y todo lo demás, para ver en qué porcentaje se puede quitar, en qué actividades se puede borrar. Oye. Y si no, usted ve, es que anda así manejando.

0: Claro, tu finanza.
1: Carritos, la playera nueva de la selección, la que acaba de salir, la negrita, le digo a mi vieja, así como tema de conversación, le digo, ah, por cierto, le digo, oye, me pedí la nueva de la selección. Ya vi.
2: Oh, my God.
1: Así. Ella sí
0: te quedan viendo con cara.
3: Pero
0: de pocos
3: para
0: amigos,
3: qué das cuenta.
0: Yo estoy como diciéndole.
3: Pues lo pongo en la tarjeta, güey.
2: Ay, Dios mío.
1: Sí. Ahorita regresamos, Carlos Guamán. En toda relación.

0: cuarta cuenta,
1: y eso es lo que va.
0: ¿Cuál sería la cuarta cuenta?
2: Ahí sí viene la que le gusta todo. Una independiente para sus gatitos, que no tiene que andarle dando tanta explicación, pero sí va un porcentaje pequeño. Entonces, ahí sí esa cuenta independiente ya paga sus cosas regulares, de las que no tiene que dar tanta explicación. Mm. Y ahí es donde yo el otro día que estaba revisando una, miré un cliente que decía de OnlyFans, y le digo, ¿cómo se le ocurre a usted andar pagando eso de ahí? Le digo, no, lo van a cortar la cabeza.
3: No, no, no,
2: tiene que tener para que ande como su buen torero personal. Y se la pueda llevar.
3: A ver, Carlitos, sí, entonces, ya nos dijiste las cuatro cuentas que tenemos que tener, pero ¿cómo son los porcentajes? Porque yo estoy dando el 100% a mi cuenta en conjunto. ¿Cuánto se va destinado al futuro? ¿Cuánto se va destinado a los gastos del hogar? ¿Cuánto se va destinado a lo independiente del uno del otro? ¿Cómo lo manejaría si fuera un pastel?
2: Sí. Claro, ese pastelito, para que quede bien distribuido, entonces tiene que ir un 50% mínimo para que se pague todos los gastos necesarios y lo que tienen que ver para la casa, ¿no? Lo que se paga comida, lo que se paga la electricidad, luz, agua, renta y todo lo demás. Okay. Entonces tiene que ir ahí. Pero un 10% tiene que ir mínimo para el futuro.
3: Pues okay. Sí,
2: pero decir, algún día el feo fue el futuro y ahora ya está aquí, pero ya parece desde mucho, pero mucho tiempo atrás. Sí, papá. ¿Era DC o AD?
0: De la prehistoria, el feito.
2: Pero ya llegó, pero él ya está
0: viviendo. Ya regresé.
2: El futuro es su presente, dice.
3: Ya llevamos pero un 60.
2: También va a llegar allá.
0: Okay.
3: Nos faltaría un 40.
2: Ya, entonces, de ahí también para los gastos de entretenimiento, comida, ajá, fuera y todo lo demás, ahí va otro porcentaje. Uh-huh. Entonces, puede ir, digamos, como un 20%. Entonces, también para que vaya el asunto de ahí. Entonces, ya vamos avanzando. Y la diferencia la vamos a poner en los gastos independientes. Por decir, no le va a usted estar viendo, decir, mira, tanto gasté en cortarme el pelo. Por decir, uh-huh, el feo no tenía el otro día para pagar lo del tinte y tuvo que hacerle pago el tinte. Entonces,
3: y me quedó re bien.
2: Le quedó muy bien.
3: Me quedó excelente trabajo.

0: tips o no le dio o no?
1: Nada.
2: Y ahora lo
3: le di un abrazo.
2: Nada. Y ahora lo que estamos haciendo es traernos los calcetines rotos para que Pao también nos compre los calcetines.
3: Es que es bien linda.
2: Bien,
3: ella,
2: bien, buen win. Sí, nos quiere mucho, Pao.
1: Es
3: un amor, es un ángel caído del cielo.
2: ¿Te acuerdas cuando me lo estés comprando? De SpongeBob, de Tortugas Ninja o algo así.
3: Amigos, brazos y largos para las botas.
2: Sí. Carlitos, ¿dónde la gente te puede seguir en redes sociales? Llamarte también para cualquier consejo financiero de pareja y que las finanzas salgan bien perronas.
0: Y que se hable de la finanza, porque la infidelidad financiera es muy grande. El número uno de las cosas que la gente se divorcia es por la infidelidad financiera. Sígame en Instagram bajo Superwoman, o me puede dar una llamada al 714-953-2707, 714-953-2707, y tenga sus finanzas en orden para que salga usted adelante en este hermoso país.
2: Eso.
0: Muchas gracias.
2: Carlitos, te queremos. Gracias por estar con nosotros.

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1: A ti te chilla la ardilla, manito. Te dan toda la vida. Dicho hueles rete feo.
2: Ojito. A mí sí.
1: Según la ciencia, tú eres un ganador.
2: ¿Qué?
1: O sea, ¿ah? Tía, el que te apesta la axila.
2: ¿Neta? Yes. ¿Por qué?
1: Ahorita te cuento, manito.
3: Para que te pasen las tortillas.

0: poner música de hombre viril, sexy,
1: hombre
0: erótico,
1: viril y sexy, claro.
0: Macho alfa, pelo en pecho, rudo, sexy, sexy, sexy. Ay, qué rico, chico, chico, chico.
1: Wow.
0: Si tú, manito, eres este hombre que está en la construcción y estás todo cochino. Ay, chulo. Tienes un poco de lodo en la cara, cemento en las botas y te chilla la ardilla bien recio.
2: No seas cochino.
0: ¿Qué? Te chilla la ardilla que la gente huye.
2: Los calzones sudados del vato.
0: Y la gente dice, ay, baja la axila, manito, no seas gacho. Mi vida, tú eres un sex symbol.
1: ¿Qué? ¿Sí? ¿Sex symbol?
0: ¿Dónde? Sex symbol.
1: ¿Que te rechine la bisagra?
0: Sí, nah. Que te rechine la ardilla, no. Que te huela la axila. Antes, era algo que molestaba a la gente.
1: ¿Que te huele el sope?
0: Antes te acercabas a alguien, le alzabas el brazo y se le salía una lagrimita.
1: Como a ti en el güey del avión, ¿te acuerdas?
0: Se la voló.
1: Asco.
0: Ese chavo sí se la voló. ¿Pero qué crees? Tú, que dejas todo amarillo el área de la axila.
1: Asco.
0: El sudor. Salite. El recio que tienes.
1: Salite.
0: ¿Sí has visto?
1: Uy.
0: Si tú eres ese, mi vida, presta mucha atención. Porque salió un estudio.
1: No, man.
0: Que este sudor, esta apestosencia que tienes tú en tu cuerpo.
2: Si no me mires a mí.
0: Manipula a las mujeres.
1: ¿Qué?
0: Hormonalmente hablando.
2: Órale. Yo no me voy a poner desodorante.
0: Nos vuelve más. Ay.
2: ¿Eh?
0: Cachondas.
2: No me.
0: Nos hace perder la razón. Sentirnos relajadas, tranquilitas.
2: A ver, aquí.
0: Si tú llegas apestando, asqueroso en las axilas. ¿Eh? Y alza los brazos en tu casa. Tu mujer te va a decir, ay, lo que tú quieras, mi amor. ¿Eh?
1: Segura.
0: Lo dice la ciencia. Real.
1: Segura. Mira que lo voy a intentar, Paola Sasso.
0: Hazlo.
2: Y vas a dormir ahí en la tina.
0: Lo científico.

0: Si me corren, voy a ir a vivir contigo.
1: Primero empieza apestoso por cambiarte los calzones, pero eso te lo recomiendo.
2: ¿Qué creen? Dicen que este efecto sudoroso, axiloso, ajá, o el horrible, crea químicos señales en el cerebro.
0: Ah.
2: Que hace que la mujer, oh my God, oh my goodness, naturalmente sienta menos estrés. Sienta sensación de calma. Que le hagas que responda de una forma más delicada, más tranquila, más genuina. Que ella sienta más deseo, se sienta más cómoda, tenga recuerdos emocionales. Se le puede enchinar la piel, el cabello y decir, ¡ay, chiquito! Voy para allá y hacerte el salto del tigre a la inversa. ¿Eh? O la carreta la invertida.
0: El helicóptero invertido, el feo lo sabe hacer.
2: Así.
1: Casi se le caen los calzones a la viejita, ¿te acuerdas?
0: Sí, se le
2: caen. Así que ya sabes, manito, si a ti te suda la axila, y no te estreses, mi vida.
1: El cuello.
2: Si te suda el sobaco, siéntete viril y macho. Porque eso nos anda conquistando. A ver, huele a cebolla.
0: No, si te apesta el sope.
2: Qué rico.

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1: ¡Ay, Jesucristo Redentor!
2: ¿Qué pasó?
1: Este burro del día está sabroso. Ahorita a ver qué opinan. Imagínense, un pobre hombre, este muchacho trabajador, se casó con el amor de su vida.
2: Ay,
1: pero la mamá de su esposa no tenía dónde vivir. Y es

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1: ¡Ay, oh my God, oh my goodness!
2: ¿Qué?
1: El Burro del Día de hoy está sabroso. A ver, ¿qué opinan? Ahí les va. Un chavo se enamora, ¿no?
3: Okay.
1: Se enamora, conoce al amor de su vida, mi vida, te amo, tú y yo forever and ever, tú y yo.
3: Hey.
1: ¿Nos casamos o qué? Y la chava le dice, siento lo mismo, vamos a casarnos.
3: Ah, qué chido.
1: Bodorrio ganador, bodorrio top, besitos arrumacos, se van de honeymoon y de repente pues ya se van a una casa juntos. Mi amor, ¿qué te parece esta? Perfecto. Y la chava le dice, la esposa, mi amor, todo está divino, me encanta, te amo, pero te tengo que contar algo. Mi madre, que es mi vida, pues no tiene dónde vivir.
3: Pobre.
1: Entonces,

0: este, pues no sé qué hacer, quiero ver si trabajo más para rentarle una casa. Le dijo, mi amor, el hombre, no te preocupes.
1: Ok.
0: Hay un cuarto extra en la casa, que se venga a vivir la suegra con nosotros.
2: ¡Ay, okay. Error!
0: Ella le dice, neta, mi mamá, veneno. ¿Se puede venir a vivir aquí? Sí, mi amor. Okay. Y que se traen a la suegra a la casa. La suegra, pues obviamente, ¿qué les ayudaba que con la cocinada? ¿Qué les ayudaba con la barrida, con la trapeada? Y muy amena ella.
1: Muy bien.
0: Ponme música como de terror. Cuando un día llega la suegra. De ella, o sea, la mamá del esposo.
1: La mamá del vato.
0: Y llega un día, toc, toc, toc, toc, toc, toc. Y abre la puerta la suegra de él, o sea, la mamá de la esposa.
1: Que era la que vivía ahí en la casa.
0: Que era la que vivía en la casa. Okay. Cuando de repente abre la puerta y le dice, ¿qué quiere?
2: ¿Quién eres tú?
0: Ay, vengo a visitar a mi hijo, dice la mamá del niño. Ah, su hijo no está.
1: ¿Del niño? ¿O
0: del hombre, sí.
1: Ah, ok, ok, ok. Okay. No, es que luego me confundo.
0: No te confundas, pero no he hablado de ningún niño.
1: Yo estoy medio güey, no me confundas, Pau.
0: No estás güey. Sí, no estoy. Te digas así. Que todos te digamos así, no significa que tú te hables
1: así. Es que estoy medio idiota, pues, entonces me confundo.
0: Entonces de repente la señora dice, ay, es que yo quiero ver a mi hijo. Su hijo no está, le contesta la mamá de la esposa. Bueno, entonces déjeme ver a su hija, a mi hija, por favor, a la hija de todo esto. Hay tantas suegras. Quiero ver a la hija. Tampoco está en el súper. Entonces, ¿qué puedo hacer? Déjeme, me siento a esperarla en la sala, a esperarlos, porque yo los amo. ¿Eh? Esta es mi casa. ¿Qué? Dice la mamá.
2: ¿Qué? Ay, ¿qué te dije?
0: De la esposa. Veneno. Esta es mi casa. Y usted aquí no entra. Lárguese, señora asquerosa. Apesta, no la quiero ver aquí.
2: Ay, no, qué feo.
0: Lárguese, y ella, pero es la casa de mi hijo. Me vale gorro. Esta también es mi casa. Agarre sus frijolitos y sus tostaditas que traía y váyase por donde vino.
1: No.
0: Ay. Y corrió a la mamá
2: del
0: chavo, que es el marido. Sino que él es el que paga la casa y es su casa.
1: Wow.
0: ¡Ay, no! ¡Jesucristo Redentor!
2: ¡Qué desgraciado!
0: El chavo subió un video. A mí eso me parece muy feo. Y lamentablemente no había quien defendiera a la mamá del esposo, porque no estaba ni la hija, ni el marido, no había nadie.
1: O sea, en otras
0: solo
1: palabras,
0: la suegra.
1: En otras palabras, la señora que está de arrimada o está viviendo ahí.
0: Sí. ¡Ay, qué fuerte!
1: Ya se sintió dueña de la casa.
0: Pues suegra contra suegra.
2: Tarara. Eso les digo, mejor tengan perro y así si llega la suegra, el perro le ladra y la saca.
0: Pero es que hay suegras que no se llevan nada. Y no se quieren ni ver en pintura. Que
2: son víboras.
0: Esa es la mamá de tu marido. Ni la quiero ver, es una hijita.
1: Me pasó con mi vieja la sargento.
0: ¿No te llevas? O sea, ¿no se llevan sus suegras?
1: Mi mamá con su mamá, no mucho. No mucho. Es más, y un día se pelearon y se dijeron de todo.
0: ¿Sí, ¿eh?
1: Y me llamó, mijo, ya no quiero ver a tu. Yo, ¿qué pasó, mamá? Ya se la rayé. Y ella me la rayó.
2: ¿Qué?
1: Y no la rayamos. Ay, ya, que no sé qué.
0: ¿Pero por qué?
1: Trabajaban juntas.
0: No.
1: Sí,
0: ¿cómo pues, trabajaban juntas?
1: Yo les puse un puestecillo ahí.
2: No, porque, pues, ¡ah,
1: los ¿qué, pues, qué tiene?
0: ¿Cómo crees? Eso no se hace.
1: Claro, ¿por qué no?
0: ¿Por qué no?
1: ¿Era un negocio familiar?
0: Es que, ¿sabes qué? Yo siento que sí que se hablen y se vean en eventos y todo, pero ya cuando hay demasiada convivencia, se presta que haya problemas. Entonces, sí, saluden, se vean en eventos familiares una vez cada domingo, pero no diario. ¿Sí?
2: Que se mataron las víboras.
1: Yo así de, mamá, pero ¿qué pasa? ¿Qué tiene la déjela? No, ya no la quiero volver.

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literal tenía una necesidad, pidió, hizo oración y algo físico le apareció. Así como dice Don Tela, como la Rosa de Guadalupe. ¿Qué fue lo que pasó? Es más, quiero que veas el video. Mira.

0: años de nuestra hija.
1: Que agarre que le digo.
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4: Chavos, ¿ustedes creen en los milagros? ¿Creen en que, sí. Si necesitas algo, le puedes hacer un rezo, claro. Puedes hacer una
5: un petición. ritual.
4: No más este vaso.
5: Pero es que me pasó a mí, güey. Me pasó cuando más necesitaba, se me aparecieron dos veces la misma cantidad y aproveché.
4: De feria.
5: Y de ahí para el real todo cambió. Estaba en la ruina.
4: A ver qué te pasó, bro? A ver, ¿qué te pasó a ti?
5: En una ocasión cuando estaba bien madreado económicamente hablando, ya me habían propuesto

0: una bruja, amiga mía, Carolina, saludos. Me había propuesto, me dijo, Andresito, le quiero salir una limpia.
1: O sea, una bruja. Una bruja. ¿Fuiste con el pastor o, no, o con el padrecito?
0: Yo no es que haya ido. Ella iba, era clienta mía. Iba a los Chicos Tacos al restaurante.
1: A tu restaurante.
0: Sí. Ajá, sí. Esa bruja me tenía tiempo diciendo, te estás yendo muy mal, sí, va para abajo al restaurante, se te va a caer pronto, ve, ve a mi casa, necesito hacerte una limpia. Sí. No te voy a cobrar ni un cinco, te lo estoy diciendo de cariño.
2: Sí, de amor.
0: Me quería mucho. Órale. Porque yo hacía un comercial muy chistoso en la tele y a sus hijas chiquillas les gustaba.
1: Son las buenas brujas las que no, sí, cobran.
2: No, ay, no.
0: El esposo de ella era amigo mío, un joyero. Sí. Era toda madre, Gilberto. Y la bruja me dijo, ve a mi casa, vaya, chicos, vaya, por favor. No le estoy diciendo que le voy a seguir cobrando. Nada, usted nomás vaya, lo quiero mucho como amigo. Mis hijas lo ven en la tele, lo quieren mucho. Usted es chistoso. Pero alguien está haciendo un jale.
2: Ay, no, qué feo.
0: Pues que me decido a ir. Y me llevo a la Chayo.
2: Ay, pobre Chayo.
0: Y la doña tenía una...
2: La Chayo siempre la mete.
0: No, sí. Tenía una mesota y un cuarto lleno de figuras y de hierbas y de veladoras. Y me dijo, no entre negativo, póngase positivo. Le está yendo muy mal. Estaba yo queriendo vender hasta las partes del restaurante.
2: Sí.
0: Ya había caído bien abajo con todo. Sí. Y me tenía que salir de esa ciudad. Y que me pone y me hace una limpia con unos huevos y hierbas y todo. Y...
1: Está raro.
2: ¿Y qué te decían la limpia?
0: No, pues eran rezos que yo no entendía.
1: A mí que te andaban buscando, pero...
0: Hablaba en otro idioma.
2: Sí.
1: ¿Ya te andaban buscando? Ah, pero...
0: alguien me andaba buscando.
2: Oye, sí, pero ¿te bañó o solo te limpió? Porque luego hay baños y no, te ponen chocolate.
0: Con unas hierbas y prendidas con humo.
2: Sí.
0: Con no sé qué tipo de ruda, no sé.
2: Sí, sí.
0: Y empezó a pegarme, pa.
1: Con palo santo, es.
0: Sí.
1: Con palo santo.
0: Y los huevos, los... Ah, así es. Unos huevos de gallina.
2: Le agarró los huevos y se los pasó por el cuerpo.
1: Sí.
2: Sí, así.
0: Sí, los de gallina.
2: Sí.
1: Claro.
0: Y me dijo...
1: Cuando necesites una limpia me avisas, ¿eh?
0: ¿Qué vas a hacer?
2: Los de gallina, dice el tarot.
0: Espérate, ahí está algo más interesante. Me dijo, váyase a su casa, empiece el día de hoy. Cuando termine de bañarse, báñese con 7 azares, me dio una botella preparada. Sí. Dice, échese un chorro, no se lo quite, que el cuerpo lo absorbe y se seque en su cuerpo.
2: Sí.
0: 7 días seguidos.
1: Y en el área
0: si
1: del sobaco.
0: Si puede, en la noche, por favor.
2: Sí.
0: Y pum.
2: ¿A qué huelen los 7 azares, más o menos?
0: Son puras lavender y todo eso. Okay. Hierbas.
1: Pero vieras cómo le salía espuma en el área del sobaco y el ombligo el feo.
2: Burbujeaba.
0: Y ayer... Como a las dos semanas que voy a la marqueta. Ajá. Y tenía que hacer una piñatita para mi hija porque le dije, no hay dinero, Chayo.
2: Sí.
0: Me hice un pedacito de pastel, una fiesta y todo el pedo y... Ah. Y fuimos y una bolsa con $2,200
2: sí,
0: en efectivo. ¡Te lo juro! $2,200.
2: ¿Pero cómo los viste o qué?
0: En una, agarras el carrito, es una bolsa, tenía una bolsa de papel, $2,200.
1: ¿Qué?
0: Bolsitas de cristal de la droga que había probado.
2: ¿Y eso qué hiciste? ¿Lo tiraste, va?
0: Sí, te lo juro.
2: ¿La tiraste?
0: Bolsas de cristal.
1: ¿Te las echó en la boca?
0: No, las tiré.
1: No, debajo de la lengua.
0: $2,200, esa fue la primera. 3 meses después, en un trayecto de 6 meses, me volví a encontrar la misma cantidad en un car wash.
2: No manches.
0: Ya listo para salir de Santa María, California, que me encuentro una bolsita con $2,200. Una bolsita como monedero africano con un elefante.
2: Sí.
0: De piel.
1: ¿Y la africana dónde estaba?
0: De piel.
2: Sí.
0: Y también traía bolsitas de
1: ya nomás porque la señora lo traía así colgado de su brazo y todo.
2: No.
1: ¿Dónde encontraste? Una señora que
0: esa madre.
2: Es que Dios te manda cosas.
0: No, yo no estoy diciendo quién.
2: Bueno, yo creo en Dios. Tú crees en cada uno, cree en cada cosa. Pero yo creo que Dios te ayuda.
0: Esa mujer me hizo el trabajo y me cambió la vida.
2: Sí.
0: Me la cambió completamente. De ahí para el real. Ya no caí.
2: Sí.
0: Ya no caí.
1: ¿Qué fue lo que pasó? Es más, quiero que veas el video viral. Cáile a YouTube, estamos en vivo, @bueno mala fe.

0: chicos, ¿ustedes creen en los milagros?
1: Mira, mi mamá cuando estaba bien mal en el hospital, a mi mamá le dijo el doctor, habló con ella y le dijo, la desahució. Le digo, te queda más o menos un mes de vida. ¿Dónde lo quieres vivir? ¿Lo quieres vivir en el hospital? ¿O quieres pasar este tiempo, te doy medicamento y lo vives en tu casa? Y mi mamá dijo, no, yo lo voy a vivir en mi casa, quiero estar con mi hija, todo, ¿no? Entonces mi mamá toma la decisión de salirse del hospital y en la casa mi mamá me cuenta que ella tuvo una conversación con Dios. Dios, si tú me das la oportunidad de vivir, de cuidar a mi hija, de estar aquí presente, yo voy a entregar mi vida a ti, voy a ayudar a los demás. Como digo, mi mamá es muy entregada y ayuda a todo el mundo, ¿no? Voy a hacer esto, el otro, me voy a entregar a la iglesia, bla, bla, bla. Y mi mamá se quitó medicamentos, se quitó todo, y mi mamá vive. Para mí los milagros existen, y mi mamá, cuando me cuenta que hizo esta conversación con Dios y le rezaba, y le decía, por favor, yo no quiero dejar sola a mi hija porque yo estaba muy chiquita, y que Dios le haya dado la oportunidad de vivir a mi mamá, para mí es un milagro, y los milagros sí existen. Dios, cuando Dios sabe qué darte, qué no darte, en qué momento, por qué pasan las cosas. O sea, lo de mi mamá, cuando ve a alguien el historial médico de mi mamá, dice, esto es irreal. O sea, no, esto no pasa.
0: Sí, pues mi mamá vive. Imagínate, desahuciada.
1: Desahuciada. Mi mamá pesaba 38 kilos.
0: O sea, y en un mes.
1: Fatal, fatal.
0: En el video viral, muchachos, este milagro, este vato necesitaba feria como el feo.
1: Sí. Ajá.
0: Necesitaba lana. Él no tenía nada. Y dice que de
2: estaba bien madreado, pero no pedí lana yo. No pedí.
0: Pero eso fue.
1: Fuiste a una limpia, Dios te lo mandó.
2: Fui la limpia,
1: dije,
2: me va a quitar la drogadicción, me va a quitar esto. Yo qué sé.
1: Sí.
2: Pero, güey, está bien difícil.
3: Pero ¿a quién te la pediste?
2: Ese es el detalle. No sé, ni le voy a preguntar a Carolina.
1: Es que cada quien pide a lo que le cree.
0: Claro.
1: O sea, la verdad.
0: Pues, esta persona en el video viral, ándale que le va apareciendo dinero de manera milagrosa, muchachos. Cáiganle a YouTube, estamos en vivo, arroba bueno mala feo para que vean el video, chéquense eso.
4: Me pasó algo raro, se los voy a contar. Yo entré a mi habitación y empecé a poner la cortina, puse una. Ya puse una, son tres cortinas. Una dejaré abierta. Yo estaba analizando esta otra cortina. Cuando yo agarro esta cortina, esta semana que viene me toca pagar vivienda. Pero yo me pregunto, si yo gano 500, 530, 570, nunca he ganado eso. 530, 510, 520. Yo le pregunté a Dios, ¿cómo voy a hacer para la comida de la semana que

0: viene que voy a pagar la vivienda. ¿Cómo voy a hacer para pagarle al señor Michael los 100? Porque son $20 diarios, son 5 días, 2, 4, 6, 8, 10, $100. La comida, cuando yo levanto esta cortina, porque la voy a poner, miren lo que me encontré. ¿De dónde salió ese dinero?
1: ¿Cuánto dinero?
0: ¿De dónde salió ese dinero? Mira, mira, dobladito, mira, yo no tengo dinero así. 2, 4, 6, 8, 10, 2, 4, 6, 8, 10, 200, 4, 6, 8, 280, 300, sí, 280, casi $300.
2: ¿Por qué los 12?
3: Como a mí.
0: Yo no he ido al banco.
4: Encontró literal el dinero ahí dobladito sobre la cortina, muchachos.
2: 2,000, ay, güey.
4: O sea, ¿quién le puso tanto dinero? Claramente no es de él.

0: le pidieron a algo, le pidieron a Dios, le pidieron al universo, le pidieron a quien le hayan pedido.
1: A quien sea. ¿Mm?
0: Y les ayudó con un milagro, se les apareció tal vez algo físico que necesitaban. Venimos del video viral, estamos en vivo a través de YouTube, arroba bueno mala feo, donde este vato necesitaba lana.
2: Sí.
0: Y literal se le apareció una paca de feria.
2: Un milagro.
0: Una paca de feria. A ver, tenemos a Ponce con nosotros. Hola, Ponce, bienvenido. ¿Qué peteón?
2: Ponce.
3: Una vez yo no tenía nada que comer y de repente, pues, iba yo caminando y de repente me encontré una cartera. ¿Eh? Y de pura casualidad había $1,000 ahí.
2: ¡Oh, chido! ¿Pero la cartera tenía identificaciones?
3: No tenía nada tenía. Wow. Solamente cash.
2: ¡Wow!
0: Era la cartera de un ángel.
2: Oye, Ponce, ¿y tú necesitabas la lana en ese momento?
3: Muchísimo. No tenía ni para pagar la luz, imagínese.
0: Oye, ay, pues, ¿y a quién le pediste? ¿Rezaste o simplemente tú pensaste? ¿Qué hiciste?
3: Pues, tú sabes que Dios está donde quiera que está uno.
2: Así
3: y
2: es.
3: Cuando más lo necesita.
2: Así es.
3: Y gracias a Dios todo el tiempo ha estado conmigo.
2: Amén.
3: Y por eso hay que orar.
0: Qué gracias. Padre. Oye, Angelito, tú, Ponce, ¿y tú qué comiste, güey, con esos $1,000? ¿Cómo te quitaste el hambre?

0: masajes.
1: No, pues me...
2: ¿Pagó la luz?
1: Pues no, me fui a pagar la luz para empezar y después sí. Me fui a comer una hamburguesa.
2: ¡Qué bonito!
3: ¡Qué rico!
2: Bien. Qué padre. No es que cuando no sé si les ha pasado de repente que ven dinero en el piso y dices, ay, no traigo. Y nunca les pasó. A mí sí me pasó que me encontraba dinero y no traía. Digo, no tus cantidades exorbitantes.
0: No, deja sí. Tú también me he encontrado con dinero de vacaciones, dinero tirado.
2: ¿En serio?
0: Y me ha dicho mi comadre, ese es el salario de un mes de una persona que trabaja en el Seguro Social, compadre, porque ella trabaja ahí. Dije, pues, I'm sorry, mo, que busque de quién son estos de tanta cantidad, sí. En pesos, y yendo a los hot dogs.
3: ¡Órale!
0: De vacaciones, güey, qué chido.
3: A ver, ya tenemos a Angelito con nosotros.
4: Sí, mira, cuando estaba duro lo del arpallo, a mi papá lo deportaron y me quedé viviendo solo en el apartamento.
3: Ok.
4: Y no tenía trabajo, me tuve que salir de la escuela y no tenía trabajo, no tenía carro, nada. Y pues no tenía para comer, él tenía los labios blancos, de que no comía. Y le marqué a mis tíos para que me prestaran a mis amigos y nadie me prestaba dinero. Yo nomás quería $20 para comer.
2: No, ¿qué?
4: Y pues me paré de la cama y me salí a la calle y dije, pues voy a pedir dinero en las esquinas a la gente para que me dé de comer. Porque no había tenido días que no comía. Entonces crucé la calle y cuando iba a una carnicería que está ahí, dije, voy a pedir prestado algo. Hice un billete de $20.
2: ¡No manches! ¡Órale! ¡Y era lo que estabas pidiendo!
3: Wow.
2: ¡Dios!
0: Pidan mucho, no pidan poquito, ni nomás para... ¡Ay, que nomás para allí! No, una vez, ahí te va.
3: Él necesitaba para comer.
0: El pelón me regaló un cuadro.
2: ¡Ey!
0: La Chayo de miedo lo puso en el garage. Y un día, hace como unos 3 meses, no les había contado, pero que estaba en el garage, estaba lleno de
5: polvo. ¿Pero por qué la Chayo le tiene miedo, Feyo?
0: Porque ya sabe lo que me gusta.
3: Sí.
0: Entonces la Chayo dice, no quiero que estés metiendo
2: oye,
0: tantas cosas.
2: Oye,
0: estate,
2: stop. ¿Por qué le dices al pelón, ya sabes lo que me gusta? Y a la Chayo le da miedo.
0: No, es que la Chayo tiene miedo a eso.
3: Sí.
0: Entonces, estaba yo.
2: Ay, ¿a qué le tiene miedo?
0: Había puesto.
3: No he visto el cuadro, ¿verdad?
2: No,
0: lo has visto.
2: Bueno. No, a mí no me gusta eso.
3: Pues, pero el feo sí.
2: Ya sé, por eso sí. Yo no lo quiero ver. Ajá. El feo que lo vea.
0: Un vato que fue a hacer un jale al cantón vio un carro que tenía yo parqueado, una Ven, que siempre usaba. Y me dijo, nada, que veas que la Ven, que te voy a cobrar tanto y me das la Ven y te arreglo todo el pedo que traes aquí en la casa. Le dije, ¿sabes qué, Rebo? Te voy a pagar mejor cash y te pago esta cantidad. No, que es muy poquita. Y dije, Rebo, somos compas. Y no quería aceptar el vato. Y que me voy al garage, limpio el cuadro, era en la noche, y le empiezo oye, ¿me vas a echar la mano? ¿Qué pedo? Para que se convenza este güey.
3: O le empezaste a hablar al...
0: Sí, pero le puse 2 veladoras, una negra y una blanca.
3: ¡Ah, espérame!
2: Jesucristo Redentor.
0: Y de repente, que había... y tengo otra que estaba fuerte. De repente, que me habla el Rebo. Oye, ¿sabes qué, Andrés? Sí, tiene razón, somos compas, yo te lo hago, güey.
3: ¿Qué hubo?
0: Y nomás me das lo que el material.
2: ¿Qué le rezabas al cuadro?
0: ¿Mande?
2: ¿Qué le decías al cuadro?
0: No, yo le prendí una veladora negra y una blanca, una de Leguá, otra de Chango, y le digo, ¿me van a echar la mano? ¿Me van a ayudar?
2: Sí.
3: Uy, no.
0: Porque necesito convencer a este güey. Era mucha feria. Eran 14 bolas.
2: Sí.
0: Y dije, no le voy a pagar tanto, no. No, el jale vale tanto y bla, bla, bla, bla, bla, bla. Y ¡pum! Que me llama. No te voy a cobrar el labor. Nomás para los chalanes que traigo.
2: Ay, qué
0: porque
2: miedo.
0: Somos amigos. Pero me habló bien raro, güey, como que sentía yo que...
5: ¡Milagro divino!
0: No sé.
2: Pues hay gente que le pide a la Santa Muerte.
3: Sí.
2: Hay gente que le pide a la Santa Muerte.
0: Yo le pedí a la imagen del cuadro que me dio el pelón.
2: Sí.
0: Más,
2: sí. Te digo que cada quien cree en lo que crea, pero muchas veces lo que crees...
3: Le pide a Malverde también.
2: ¿Qué es eso? Malverde.
3: ¿No has visto a Malverde?
0: Él era un notario, ¿no? Malverde era un notario que se hizo amigo de mucho narcotraficante.
2: Sí.
0: Fallece Malverde y lo convierten. Como ayudaba a mucha gente.
3: Sí.
0: Ayudaba a mucha gente.
3: En todas las botánicas ahí está. Malverde.
0: Ayudaba mucho a los pobres, ayudaba mucho a la gente necesitada. A los enfermos lo empezaron a ver como un santo.

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0: Oigan, sabemos que hay cosas que uno trae luego según para la buena suerte. Dicen que la pulserita roja, que el amuletito, que esto y que el otro.
1: ¡Órale!
0: Y bueno, dicen que es mejor si te lo tatúas. ¿Qué te tatuaste? ¿Algún amuleto te protege? ¿Qué pasa con esta situación? Nos lo va a decir nuestro esotérico. El number one, el que le ha atinado a todo lo que me ha dicho. José Isaías. A todo feo.

0: veces uno, para protegerse, sí, se dice de, ay, ponte tu pulserita roja para las envidias, y cuando se te reviente, es porque absorbió toda la mala energía. O pues la imagen de San Benito, tráete una medallita.
1: Algo que te quieran hacer.
0: El nudo de bruja.
2: ¿Qué tal el árbol? El árbol de la vida.
0: Hay un buen de cosas, la neta, que te recomiendan. Y uno se las pone para protegerse de envidias, del mal, del corazón, de todo lo negativo.
1: Pero,
0: Feito, hay un run que según si tú te tatúas tu amuleto, el amuleto que tú sientas y que
1: o el talismán.
0: Ándale.
1: El que tú traigas.
0: Te va a proteger mejor.
2: ¿Será?
0: Pues vamos a preguntárselo a nuestro experto, el más top, José
3: Isaías.
2: ¿Qué pasó, José? ¿Cómo estás?
4: Hola, ¿cómo están? Muy bien, aquí, mira, feliz lunes y listísimo para tocar este tema tan importante.
2: Ajá.
4: Que es el de los talismanes.
2: A ver, pero son talismanes, como dice Pau, ya tatuados, o sea, estamos hablando de que para el resto de tu vida lo vas a llevar ahí, en tu piel, funciona igual que un amuleto o algún talismán que lo traigas de manera física.
4: Bueno, recordemos, y aquí vamos a empezar a raspar muebles.
1: A ver,
4: en contra de eso. Les voy a decir el porqué.
0: Oh my God.
4: Se dice que desde la antigüedad, culturas como la egipcia, la celta, los polinesios que viven allá por Hawái, todas esas islas, ellos se tatuaban muchos amuletos o talismanes para sellar la energía.
1: Eso. ¿Okay?
4: Y esto también lo hacían para honrar deidades y protegerse de energías negativas. Pero ellos llevaban un ritual y se hacía un ritual y tenían que ver cuándo, qué día, qué luna y cuál era el símbolo, la simbología que le pertenecía a cada uno de ellos. O sea, era un ritual que se hacía. ¿Okay? Ahora, en la actualidad lo que hacemos es escogemos el que nos gusta, vamos con el tatuador y ya nos olvidamos. ¿Okay?
0: Claro.
4: ¿Qué es lo que pasa con esto? Esto se ha visto en el lado esotérico, que si tú no tienes un ritual y no vas con alguien a que te diga por medio de tu fecha de nacimiento qué te quieres tatuar, si es para ti y en qué luna te lo debes de tatuar. O sea, se debe de hacer un ritual. No importa.
1: Y si crees en eso. Y tienes que creer.
4: Exactamente.
0: Claro. Sí, y la persona también que te lo hace, ¿no? Como que lo tiene que hacer con intención, con sentimiento.
4: Le tienes que explicar, Pau, cuál es la intención de ese tatuaje, para lo que va a ser y todo, o sea, para que él entienda tu significado. Ahora, ¿qué es lo que pasa con las personas que traen tatuados, ya sean nudos de bruja, ya sean manos de Fátima, pentagramas, tetragramas, lo que sea? Que esto se hace como un placebo o un anclaje. ¿Y qué significa placebo o anclaje? Que las personas, cada vez que lo ven, tu mente se enfoca a tener mayor seguridad y mayor equilibrio, y tu mente hace, esto me va a proteger. Entonces, yo voy en contra.

0: Ese es un rápido aviso para que escuches.
1: ¡Donde sea!
0: Al bueno, la mala y el feo. ¡En Euforia!
2: Oigan, sabemos que hay cosas que uno trae luego según para la buena suerte. Dicen que la pulserita roja, que el amuletito, que esto y que el otro.
3: ¡Órale!
2: Y bueno, dicen que es mejor si te lo tatúas. ¿Qué te tatúaste? ¿Algún amuleto te protege? ¿Qué pasa con esta situación? No lo va a decir nuestro esotérico. El number one, el que le ha atinado a todo lo que me ha dicho. José Isaías. A todo me.

0: ver, aquí exactamente. De nosotros, digo, no sé, Pao, yo creo que no, porque dice que no tiene tatuajes, pero...
1: Tengo tatuado el corazón.
0: Pero el feo sí tiene un tatuaje.
1: Tiene dos.
2: Ok.
3: Tengo el tatuaje del final de la humanidad.
0: Ok, pero eso no es talismán, ¿o sí?
3: No es un... No, pero es una creencia mía.
0: Ok.
3: Que del cielo van a venir en unas naves.
0: Sí.
3: En forma de tú, el Dios que tú estás pensando.
1: Sí.
3: Y van a atacar la Tierra porque estamos destruyéndola nosotros mismos.
1: Wow.
0: Ok.
3: Ese es mi tatuaje. Es un tatuaje que me hice hace...
1: Se está quitando la camisa el feo que hay en la YouTube.
3: 20 años.
1: Oh, my God, qué rico.
2: Denle like, denle like.
1: Pongan su like, pongan su like.
3: Acá, ahorita se está llevando a cabo.
0: Se acaban de caer las vistas, de hecho, en este momento.
1: Sí, es cierto. No había visto que era un platillo volador.
3: Mucha gente está... anunciando la llegada de los extraterrestres. Wow. Esto tenía que pasar. Iba a pasar.
0: Oye, pregunta feo. ¿Y el ovni por qué tiene como pelitos en la espalda? Ah, no, esos son.
1: Ese es el feo.
3: Es
1: oye, querido, entonces, ¿sí nos tatuamos o no nos tatuamos o qué hacemos? Porque para nosotros, o sea, quien se tatúe esto, es porque tiene creencia. No creo que nada más lleguen y se tatúen porque sí.
2: Sí, mira, es bueno tatuarse porque les digo, eso te va a anclar y eso va a hacer que sigas pensando que eso te va a proteger. Pero la gente no se puede proteger supuestamente haciéndose un tatuaje y eso les va a evitar brujerías, hechicerías o energías negativas. Tenemos que estar consciente en eso. Eso sí, tatúatelo con el significado, qué significa para ti y cuándo te lo debes de tatuar, si es bueno. Pero 100% que te defienda de males o de brujerías no es. Les voy a dar un ejemplo que pónganse a pensar.
3: A ver.
2: Casi la mayoría de las personas que se encuentran privadas de la libertad o encarceladas tienen o la Santa Muerte o tienen a Cristo. O sea, tienen alguno de los tatuajes que para ellos era protección y vean dónde está. Si me doy a entender, entonces sí tenemos que darle un respeto si nosotros nos vamos a proteger con un tatuaje. Yo la sugerencia es que si quieren ustedes prevenir brujerías o hechicerías, porten el talismán o el amuleto en una cadena y límpienlo cada mes. ¿Por qué? Porque los talismanes se limpian o los amuletos cada mes para quitarle la energía negativa y si lo tenemos en tatuaje no lo vamos a poder hacer.
3: Pero te da seguridad, como dices tú, al verlo cuando estás bañándote en el espejo y si lo miras, te da cierta seguridad y poder.
2: Y aumenta tu vibración, eso es lo más importante, feo. Al verlo, tu actitud ante la vida, ante los problemas que tienes, aumentas la vibración y te ayuda de cierta manera. Entonces, sí es bueno tatuárselo, pero no vayan a decir que eso los va a prevenir de cualquier ataque, de cualquier energía negativa.
1: Oye, Josecito, estabas diciendo que lo trajéramos en una cadena, ¿y qué tal si no quieres que se vea y no quieres la cadena? O sea, lo puedes traer en tu cartera, no sé. ¿Lo puedes traer en otros lados o a fuerza en una cadena?
2: Sí, mira, Pau, yo siempre les digo a la gente, yo no quiero que se proteja la cartera ni el bolso, yo no quiero que se proteja el carro, yo quiero que ustedes se protejan. Entonces, debes de cargarlo ya sea en cadena o debes de cargarlo en pulsera o yo tengo muchas personas que lo ponen en el sostén, las mujeres, ahí guardado, que nadie lo vea, pero tiene que estar en contacto con tu cuerpo, porque la cartera, la bolsa, la dejas en el carro, la dejas en tu casa y todo ese tiempo estás desprotegido.
1: Pero ya ves, póntelo en el sostén.
3: Ay, no, ese corpiño está muy chico ya.
0: No, lo peor de todo que ni siquiera usas, ya necesitas, feo, la neta.
3: En un lado traigo a Dios.
1: Ay, y en el otro, porque tienes dos tatuajes.
3: A Satanás.
1: ¿Qué? ¿Ala? ¿Neta?
3: El nombre de la Chayo, pues.
0: Más bien, la hermana de Satanás.

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1: Oigan, se viene el video viral. Y yo les tengo una pregunta. Si ustedes anduvieran con una chava más joven.
2: Mucho más joven.
1: Sus hijas.
3: A mí me gustan las mayorcitas, pa.
1: ¿Cómo le dirían? O la mayorcita, imagínate que le diga a su familia, ay, ando con alguien 20 años menor.
2: ¿A la mamá o a la familia?
1: A la familia.
2: O los años de enojar. ¿O a quién quieres?
3: ¿O cuál familia?
1: Ahorita les voy a contar el video viral que nos dicen cómo avisarle a la familia.
2: Deja tú.
1: Que traes un colágeno.
2: ¿Cómo la chamaquilla te va a llevar con el papá y la mamá?
1: De la edad.
2: Y a lo mejor yo soy más viejo que el papá y la mamá.
1: ¿Cómo lo presento?

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1: En el amor no se manda y en el amor no hay edades, se dice y se rumora. Hay veces que de repente un hombre dice, yo quiero una jovencita, o la jovencita dice, yo quiero un señor más grande. ¿O qué tal esa nueva moda que dicen, salió un estudio, que las mujeres más de 40 años se andan buscando colágenos, 20, ¿qué? 25 años, y oye, que pues, ya son felices?
2: Ahí está la Galilea Montijo, ¿no? Que creo que se consiguió.
3: Morrito, 20 kibule.
2: Pues sí tiene 20 kibule o 30 kibule,
1: no,
2: el chavo.
1: 30 kibule, pero está 10 de 10.
2: Bueno,
1: sí. Galilea. Le ha de pagar hasta, o sea, no sé cómo esté la solución, pero si Galilea lo mantiene, Galilea lo hizo muy bien. La verdad, se ve feliz, bajo de peso, el coach, trae un cuerpazo, la Gali, se la pasa viajando, o sea, este chavo le vino a cambiar la vida, le inyectó la juventud.
2: O sea, la motivación. Inyectada.
1: Claro, o sea, está ella de otro lado.
3: Le dio unas inyecciones de juventud.
1: Feo. Cuando una persona, hace cuenta tú como hombre, si estás con una mujer más joven que tú, la mujer te inyecta.
3: ¿Te sientes,
1: su juventud?
3: Claro, no, yo le inyecto a ella y ella me da la juventud.
1: La Chayo es más joven que tú y ella te inyecta demasiada juventud, ve, por eso eres tan algarabico.
3: Pero mira la aguja. Oye, que usa.
2: Pero ni tan joven, ni tan joven. Dicen que el vato es modelo español, tiene 45 años.
1: ¿Y Gali?
2: Galilea tiene 53.
3: Pero él parece de 30.
2: 9 años de, y la Gali de diferencia.
1: 9 años son 9 años, no manches.
3: Ella no tiene 53, tiene como 60 la doña.
1: No, él tiene como 56, ¿no?
2: ¿Quién?
1: Gali.
2: 53.
1: Ah, bueno.
2: Galilea nació feliz, en el 73.
1: Gali. Oye, la Gali anda feliz. Y sí, hay muchas veces que uno elige a su pareja y luego ya cuando empiezas a formalizar dices, la voy a presentar con la familia. Pero ¿qué pasa si quieres a presentar la mujer y tiene el colágeno en la edad de tus hijos? O al revés.
3: Pues ahí está Al Pacino.
1: No, Al Pacino, esa es su nieta. Esa es la nieta, la tataranieta de Al Pacino.
3: ¿Y tuvo un hijo con ella?
1: Está cañón. Pero ¿cómo presentas? ¿Cómo introduces? ¿Cómo le dices a la gente que tienes una pareja o muy, muy, muy joven o muy, muy, muy adulta?
2: Ay,
1: ¡púchale,
2: güey,
1: play!
4: ¿Cómo fue compartirles a nuestros seres más cercanos que estábamos saliendo primero?
2: O sea, ella es la mayorcita aquí, ¿no?
1: Ey. Sí.
2: Ella
1: tiene 61 years old, 61 y el 34.
2: ¿Novio? ¿Qué?
3: Se le
1: así
3: oye.
1: Es.
2: La... Ay, ama.
4: En mi caso, yo tengo dos hijos. Uno de 29 y uno de 33, que tenía 32 cuando nos conocimos con Maxi.
2: Espérame, entonces, ¿tiene un hijo de la edad del novio?
1: 2 años menor, o sea, prácticamente de la edad.
2: ¡Cugar! ¡Cugar!
4: En mi caso, yo blanqueé rápidamente que estaba saliendo con alguien. Ellos saben que por mi círculo cercano, con certeza iba a ser alguien más joven, más bueno. Yo tampoco imaginaba un hombre tan joven, ¿no? Que tuviera un año más que mi hijo mayor. Y la verdad es que tardé un tiempito porque, bueno, no sé, era como difícil decirles, estoy de novia con un hombre de esta edad. Más, primero se lo dije al más chico, que es más abierto al respecto, y luego a mi hijo mayor, que es un poco más celoso con su madre. ¿Y vos, mi amor?
5: Y yo, la verdad que con mi vieja tenía una relación muy, muy, muy de compañerismo, estamos ahí, espalda con espalda siempre. Y
2: allá le dice a su vieja también.
1: No, su vieja es la mamá.
3: No, es la mamá.
1: La mamá. Así le dice, vieja.
5: Y se lo conté de una.
2: ¡Que fuera el feyo!
5: O sea, apenas la conocí. Y, mamá, no sabes, conocí una mujer hoy que era increíble, literal. Y me dijo que tenía 60 años, mamá. Yo no lo podía creer. Así que espero que la vuelva a ver. Vamos a ver qué pasa. Así que desde el primer día que la conocí, yo ya se lo planteé. Después, bueno, fue surgiendo la relación y le encanta a ella.

0: Lo que yo sí quiero compartir es que he estado con hombres de muchas edades. Ay, y de mi edad, por supuesto.
1: ¡Ya nos exhibiste! ¡No te quedes tú sola!
0: Más yo al lado de Maxi me siento tan cuidada y tan contenida y tan amada. Y mi niña interior se siente tan segura a su lado. La edad no nos define. Lo veo siempre como mi compañero, como el hombre que me ama.
1: ¡Ay, qué bonito!
2: ¡Ay!
3: ¿Sabes cómo me di cuenta que si es de 60 y qué huele?
2: ¿Cómo?
3: Cuando está hablando se oye el... Y es la dentadura que se mueve. Yo sabía que sí.
2: No, fíjate, pero qué difícil, la neta.
1: Yo, tú sabes que siempre me han gustado las mayorcitas. Y pues mi vieja la sargento es mayor que yo.
2: Pero no tanto.
4: ¿Te sorprendió tu mamá, pelón, cuando le presentaste a la sargento?
1: No, porque eran amigas del bingo.
3: ¿Qué digo? ¿Comadre?
1: Ya iban juntas al bingo, sí.
3: Bingo.
1: Ya traían su bolsita con él. Para ponchar el...
3: No te viene el bingo, andaba con su hijo.
1: Claro.
2: No, pero cuando sí te llevan mucha diferencia de edad, imagínate, o sea, sí. tu hijo, ejemplo, ¿cómo va a entender que tu mamá, o sea, que su mamá está saliendo como con su amigo? O sea, su amigo de la edad, está, o sea, sí le brinca a los hijos, la mamá va a estar feliz, ¿verdad?
1: Que, por ejemplo, una de mis hijas, tengo hijas de veintitantos, entonces que una de ellas me llegue con un vato de mi edad.
2: ¿Qué vas a hacer?
1: Y que digan, mira... Mi nuevo novio, papá. Ay, güey.
2: Pero que llegue ese novio con unas tortugas ninja.
1: Ah, no, ya, mi compa.
3: Y con un...

0: señora de 61 años hey. Anda con uno de 34.
1: Viejas altacunas.
0: Y llegó con sus hijos y le dijo: ¿cómo quiero decirles algo? Ando con la Kenito.
1: Hoy no, Omar.
2: Pues
0: anda feliz. Se vale. Salió un estudio de que ahorita las mujeres. Ajá. Como ya, pues, las mujeres ya no lloran, las mujeres facturan.
3: Hoy no, ma.
0: Tienen chamba, ya les va bien. Hay mujeres que ganan más que muchos hombres.
1: Machín.
0: Y que dicen, ¿sabes qué? Es mi momento, pues yo, en vez de encontrarme un señor.
1: Colágeno.
0: Que me ande regañando, me ande pidiendo que le lave los calzones y todo. Mejor me agarro un colágeno.
2: Oh, sí.
0: Que también le va a lavar los calzones, pero se los voy a bajar. ¡Ay! Con la misma felicidad.
1: ¿Qué hubo?
0: Y hombres, que ya son viejitos. Sin agraviar a los presentes.
1: Hoy, como te dijeron,
0: que pero... quisieran un colágeno. Hombres, con ese al final. No uno, varios. Aquí, ¿quién colágeno? Pues ahí está, es lo mismo.
1: A ver, pero imagínate que te llegue, no sé, o sea, que te llegue tu papá con una novia de tu edad. O sea, ¿cómo? Ando con una morrita.
0: Ay, pues, si no me feliz.
1: O viceversa, paisano, imagínate que te llegue tu hija.

0: una pareja. Digo, para el amor no hay edad, pero lo común, pues.
1: Pues no sé,
0: unos... ¿Serían unos 10 años lo máximo?
1: 10, 12, 13, 14, 15.
2: Imagínate una de 23 conmigo y luego, Andrés, quiero que conozcas. ¿Qué edad tiene? 42.
1: No manches.
2: Ay, le llevo 25.
1: ¿Y sí?
0: A mí en lo personal sí me sacaría de onda, te digo, que mis hijas me llegaran con alguien de mi edad. O si algo llega a pasar y yo me divorcio de mi vieja la sargento, que bueno, a mí la verdad, jovencitas, no me llaman la atención tanto. Pero conseguirme una de 20, ¿qué ole?
1: Pero no creo que te consigas una de 80. O sea, cuando te vibres.
0: Cuando ya estás en edad de que puede ser o tu hijo o tu papá o tu mamá, yo creo que ahí ya es una gran diferencia de edad.
1: ¿Y tú, feo, qué onda?
2: Pues yo una más joven, José. Busco una más vieja, ya están muertas o están en el museo.
1: Las momias de Guanajuato.
0: Ahora, también más joven tú te vibras, güey. O sea, más joven que tú, sí, una sesentona.
2: ¿Qué?
1: Sí.
2: ¡Date el hocico!
0: ¿No andarías con alguien de 60 y...?
2: No, entre 23 y 30, cállate la boca.
0: J-Lo, la J-Lo, ¿cuántos años tiene la J-Lo?
2: Está muy viejita.
0: 57.
2: Ah, muy doña ya.
1: ¿Cuál doña? Está sabrosísima.
2: ¿Qué plática sería con ella? ¿El café? No manches. No. Vamos a jugar canasta.
0: Salma Hayek.
2: ¿Tienen dinero? ¿Salma Hayek?
1: Tiene muchísimo dinero.
0: Sí, tiene mucha lana.
2: ¿Cómo se llama la que entrevistamos? ¿Cómo se llama ella? ¿La que entrevistamos?
0: ¿A Salma? Sí.
2: ¿Ah, sí la entrevistamos?
0: Salma estuvo aquí, sí.
2: Y lo está casado con un anciano también.
0: ¡Güey, Salma!
1: ¿Y estás dispuesto a aprenderte las nuevas canciones de la juventud, como la de Baby Shark? Abejita chiquitita. Claro, para entretenerlas.
2: Bad Bunny y todo eso.
1: Ok.
2: Así hasta me vistiera como...
0: Hoy no más este va.
2: En chores.
1: Bling, bling.
2: En chores en los conciertos. Como el Darey. Como el Darey de los Dareyes. Y esa abuela.
0: ¿El Darey de la Sierra? Ahí anda con cachucha ya el de...
2: Chabelo, le dicen Chabelo de la música.
1: No, te pasa.
0: Saludos al compita Darey, lo está intentando, pero...
2: ¡Jubílate!

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1: Oigan, chavos.
2: ¿Qué huele?
1: No, hombre. Yo tengo un mejor amigo y no es ninguno de ustedes dos.
2: A ver, ¿de qué hablas,
1: Pablo? La ciencia, los expertos y los científicos dicen que gastar dinero en tu mejor amigo puede mejorar tu salud e incluso prolongar la vida.
2: Ah, con razón, no.
3: ¡Válgame Dios!
2: Con razón ninguno de nosotros, ¿verdad?
1: No, yo gasto en este y hoy les traigo un regalo.

0: es el shopping. La neta.com.
1: El dinero, chiquita.
0: Irte a una tienda y decir, quiero este, este y este.
2: Échale pedaliva, ¿sí, güey? Pero si hay dinero, si no hay dinero, está cañón. O sea, ¿cómo?
1: Ay, con tarjetazo,
2: ¿cómo?
0: Lo dices llorando, dame este.
2: Oh, sí, pero imagínate.
3: Ay, está rete caro, mira nomás.
0: Pero ponerte algo nuevo. Algo bonito te hace sentir algo especial y único. Claro, la neta. Bueno, a mí me encanta. Claro, ¿qué creen? Que salió un estudio y este estudio lo hicieron para mí. ¿Cómo me gusta a mí consentir a los que quiero? Oh my God.
2: Bien.
1: Eso sí.
0: Comprarle un regalito. Siempre voy y digo, me da uno para mí y otro para una persona especial. A mí dar, me lo enseñó mi madre. Ajá. ¿Y qué creen que salió este estudio? Que gastar dinero en tu mejor amigo puede mejorar tu salud e incluso prolongar la vida. Yo voy a vivir muchos años.
1: Te quiero mucho, pelón. Eres mi hermano.
2: Oh, yo también, Feito. A ver cuándo te mochas con algo, güey.
0: Lo peor es que entre ustedes no se mochan nada. Más que otras. Más que otras cosas.
2: No dispara ni en defensa propia el feo, la neta.
0: Ustedes no, pero yo sí. ¿Y saben qué? Voy a vivir más que ustedes. Más que don Telaraño. Miren, dicen que cuando tú inviertes en experiencias, regalos, apoyo en las personas que quieres y están cercanas a ti, eso te hace estar más feliz, más conectado. Very happy, very good.
1: Ahí viene el día del padre. La Pao.
0: ¿Cuándo es el día del padre?
4: Nadie se acuerda.
1: Válgame.
4: No hay una fecha para el día del padre.
1: Claro que sí hay, señor.
4: Maldita sea.
1: ¿Cuál es?
0: ¿Cuándo es el día del padre?
2: ¿Saben?
0: Y ustedes saben. Pero miren,
2: la
0: dice...
2: segunda, tercera, el
1: es
2: domingo.
1: Es la primer semana de junio.
2: No, es el segundo, creo. Domingo. O tercero. Creo que es el tercer domingo.
4: El 17 de junio. Es noviembre.
1: ¿Ay, cuál? ¿Qué día?
2: ¿Qué?
4: 17 de junio.
1: Un 17 de junio a la ciudad.
0: Me encanta esto porque dice que les puedes regalar desde un café. Hasta un pequeño gesto, y eso les va a ayudar a ellos a tener salud mental y física.
2: Hoy en día un café es caro, 10 bolas.

0: carísimos. Machín, y más si le echas que la crema, que la que la leche, que el vino, nombre. Que...
1: Sí, sí, sí.
0: Pero la verdadera riqueza, chavos, no se mide en el billullo.
1: ¿Ah, no?
0: Sino en el corazón.
1: Ay, qué bonito.
0: Y en la salud. Lo bueno es que yo tengo corazón, salud y soy muy dadivosa con ustedes. Dios me bendice.
2: Bueno,
0: ustedes sean dadivosos.
2: Sí,
0: ayúdenos a sus amigos.
2: Saludos, así, ¡ay! ¡Ay! Hasta grito, eso es bueno.
0: ¿Tú das?
2: Las nalgas.
0: No.
1: Lástima, lástima.
2: Lástima. Da lástima.
1: Asco.
2: No, está bien, está bien.
1: ¿Qué más das? Miedo. Miedo también. ¿No?
0: Hoy les traje un regalo, se los voy a dar en YouTube.
1: Repugno, da repugno. Pena, repudio.
2: Hacía mucho. No, repugnante. Eres una persona repugnante. Así me decían. Sí. Eres bien repugnante.
0: ¿Qué
2: es eso?
0: Luego te explico, manito. Pero ya saben, cómprense siempre algo y llévenle a algún ser querido porque los va a hacer sentir mejores a ustedes y a los demás.
1: ¡Órale! ¡Qué chido! Pues a ver cuándo, ¿verdad?
0: Hoy les traje un regalo.
1: Salpique algo para acá. ¿Cómo qué trajiste?
0: ¿Qué le al rato en YouTube?
1: ¡Oh! Regalito en YouTube, ¿eh?
2: ¡Ay!

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2: La cosa es no ser tímido, paisano. La cosa es siempre, mira, ser dicharachero, cotorrón, aunque no traigas lana, no importa. Ahorita nos van a decir en los pausas o tips cómo conquistar una morra, ¿eh? Te rezamos.

0: enmaizada no te va a pelar y vas a hacer un líbido.
1: ¿Qué? No manches, líbido. Están muy cañones, ¿eh? Si ustedes quieren ligarse a una morrita, una lady sexy, erótica, preciosa, sabrosa, inteligente, ganadora y top, háganme caso, chicos. No sean tímidos. Sean inteligentes, por favor, Jesucristo Redentor.
2: ¿Y cómo le hacemos, Pau?
1: Primero, cuando se acercan y tienen que platicar, tienen que hacer preguntas pensantes, reales, inteligentes.
2: ¿Cómo, por ejemplo?
1: Como, por ejemplo, ¿tú qué preguntarías pensante e inteligente?
2: E inteligente sería, oye, ¿qué opinas de la guerra en Irán ahorita?
1: Así es la primera pregunta que le dije.
2: Pues es pensante, inteligente, ¿no? Sería pues que... Sí. ¿Cómo la ves ahorita con el conflicto? Está bien gacho, ¿verdad? Sí, sí.
1: Por eso lo batean al señor como ayer, que yo... ¿Quieres bailar conmigo?
2: Bueno, pues, a ver tú, Feo. Pensante e inteligente.
3: Oye, ¿tú crees que vino primero la gallina o el huevo? Porque yo tengo gallina.
2: No, mames. Está buena, güey. Está buena, sí, es cierto.
1: Jesucristo.
3: Ay, no me la va a poder contestar.
1: Claro, y se va a quedar contigo eternamente.
3: ¿Oh, sí?
4: Ok, ya en serio, ¿cómo rompes el hielo para empezar, de entradita?
1: Primero no van a romper el hielo yéndose. Ay, qué precioso y hermoso estás. Porque una mujer está acostumbrado que le digan preciosa, hermosa, sabrosa, divina, lista.
4: Hermosa, bonita.
1: Los piropos ya estamos acostumbradas. Eso es algo real. Primero llegas y te presentas como un gran hombre y caballero que eres.
3: No todas.
1: ¿Cómo? Hola, ¿cómo estás? Me llamo Andrés, me llamo Raúl, me llamo Francisco.
3: Hola, ¿cómo estás?
1: ¿Cómo te llamas?
4: Me llamo Telaraño, Próculo.
1: No, qué horror.
3: Próculo, no. Telaraño. ¿Qué tal? Sí, soy el feo.
1: Ay, cállese, es mi de sus inventados.
3: Soy el feo.
1: Hola, soy el... ¿Cómo te llames o cómo te gusta que te...? Bueno, que si llegas y tú... Hola, ¿qué onda? Soy el Chompiras. ¿Tú cómo te llamas? Pues también es como de aquí. Puedes presentarte por tu nombre porque tú no te llamas feo, te llamas Andrés. Pero y le vas a preguntar su nombre feo, a la muchacha. ¿Cuál es el tuyo?
3: ¿Tú quién eres?
1: Oye, me encantaría platicar contigo. Te ves una mujer muy interesante. ¿Qué haces? O sea, algo no de... Ay, qué rica estás, qué bonito cuerpo, qué sabrosa, qué cabello. Y en la plática ya pueden salir algunos piropos, pero a la mujer le gusta ser escuchada. No intenten impresionar, porque tanto esfuerzo, en vez de ayudarlos, aleja a las damitas y a las mujeres. ¿Sí o no, feo?
3: Machín.
1: La neta. A mí ayer se me acercó alguien intentándome ligar. Ay, bueno, me presumió hasta la burra que tenía cuando tenía 8 años y fue como de... ¿Y?
3: Los dientes.
1: Ahuyenta. Aunque esté guapo, aunque esté lo que sea.
2: Flashar es...
1: No intentar impresionar. Tienes que ser auténtico. La autenticidad gana. Otra cosa súper importante, utilizar el sentido del humor, chavos. Eres tímido, no te digo que te pongas ahí a contar un stand-up, pero mínimo intenta hacerla reír.
3: Una rutina de media hora.
1: No confundan ser tímidos con tener iniciativa.
3: Qué bonito se te estás hablando, qué bonito.
1: Échenle ganitas, si se puede.
2: Muy bien.
1: Una florecita, un mensajito bonito, véanla a los ojos, sean chistosones, platiquen cosas interesantes y que sumen. No todo el tiempo hablen de ustedes, queda flojera. O sea, que sea una plática de dos.
2: ¿Qué plática recomiendas como para romper el hielo al principio? Aparte de, hola, mucho gusto, me llamo Raúl, ¿tú cómo te llamas? Me llamo, no sé, María, ¿ok? Y luego...
1: Tienes que, para cuando te guste una mujer, tienes que investigar también.

0: tantito sus gustos.
1: Ajá, pero o sea, si la por acabo ejemplo, de estar en el parque y la acabo de conocer.
0: Ah, si estás en el parque y la acabas de conocer, tienes que fijarte en las cosas. ¿Trae un perro?
1: Sí. Trae. O sea, si me le acerco es porque debe traer tremendo perro.
0: Entonces, ¿de qué puedes hablar en el parque? De ejercicio.
1: ¿Estás operada?
0: No, cállate la boca. Pero, ¿tú qué le preguntarías? A ver.
2: Mira, yo le... No. Por el hobby.
1: Sí, sí.
2: Pero, ¿sabes cuándo me batean?
0: ¿Cuándo?
2: Cuando le digo, oye, ¿cuál es tu hobby? Ya me lo dice y me dice,
1: sí.
2: A ver, Andrés, háblame de tu familia. Le digo, no, pues mi esposa se llama Chayo y mis hijas son cuatro. Ya, de ahí ya me batea.
1: Claro. Sí,
2: por pero será. Quiero ser honesto.
0: Ay, qué lindo, qué detalle de tu parte. Sí. Estoy súper feliz.
1: Mira, yo que... Están muy chidos los pausas o tips. Síganos.
2: A mí me gustó lo que dijo.

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1: Vamos a regresar a continuación con abogada de inmigración, Leti Valencia. Preguntas 1-855-370-3100. Tenemos el caso de alguien que dice que se casó con una ciudadana de los United States, pero llegó a este país sin papiros y por el cerro. Es salvadoreño mi compita, dice que ahorita tiene TPS y todo el rollo. ¿Qué puede hacer para arreglar la green card? Ahorita nos lo dice Leti Valencia enseguidita.
2: ¡El

0: amiga de la casa, la queremos retear, bien chula, profesional, nombre, la más perrona. Ella es abogada de migración, Leti Valencia.
1: ¡Leti!
0: ¿Qué onda, Leti? ¿Cómo estás?
2: Hola. Muy bien, un placer verlos. ¿Cómo están?
1: Ay, igualmente. Ay, la gente está pidiendo que los ayudes con todo, mi Leti.
3: Yo tengo un compita, Leti. Dice que se casó con una ciudadana en Estados Unidos. Llegó a este país sin papeles por el cerro. Pero ya tiene TPS, salvadoreño. Dice que llegó en el 2001 y nunca ha salido del país. ¿Cómo puede hacerle para obtener la green card? Porque gente, le pregunta a la gente y le dicen, ah, es que tienes que irte a tu país y esperar.

0: la green card allá. ¿Eso es cierto o qué?
1: Ay, qué cosa.
2: Bueno, cuando entras por el cerro, eso es una entrada ilegal. Uy, y automáticamente te descalificas para el ajuste de estatus, que es cuando pides la residencia dentro del país, aunque estés casado con una ciudadana. Pero por lo mismo de que tiene el TPS, existe algo que se llama el Advance Parole, un permiso de viaje que pueden pedir las personas que tienen el TPS. Esto te permite salir de los Estados Unidos, aunque sea un día, aunque sea solamente ir a Tijuana por unos tacos, te regresas y ya tienes esa entrada legal. Cuando ya tienes una entrada legal por medio del Advance Parole y estás casado con una ciudadana, puedes pedir el ajuste de estatus, o sea, la residencia, sin tener que salir de los Estados Unidos. Pero si no hay manera de pedir el Advance Parole o les cancelan el TPS a los salvadoreños, entonces sí tendrá que hacer el proceso consular, pero tendrá que pedir un perdón antes de salir por medio de su esposa ciudadana.
0: Ahí está, Wilmer.
3: Entonces, o sea, Wilmer, la manera de hacer esto importa entonces, ¿no? Porque ¿qué tal si sales y lo quieres regresar otra vez? O sea, no, hay que, o sea, el Advance Parole y luego salir, o ¿cómo se hace eso?
2: El Advance Parole para las personas que tienen el TPS es un permiso de viaje y típicamente no necesitas una razón humanitaria para poder salir, solamente lo puedes pedir. Esto es diferente para los del DACA. Ajá.

0: tenemos con nosotros aquí a Rita, que te tiene una pregunta. Hola, Rita, tu pregunta para la abogada Leti Valencia, por favor.
1: Sí, yo le metí aplicación a mis hermanos el 2001, en noviembre 15, y quería preguntarle en qué categoría va ahorita todavía.
2: ¿Y de dónde son sus hermanas? ¿De qué país?
1: México, de México.
2: Sí, son las peticiones de hermanas ciudadanas para hermanas mexicanas que tienen la fecha de prioridad 30 de abril del 2001 son las que ya están aceptando la aplicación de la residencia. Bien. Si usted mandó la aplicación en noviembre del 2001, esa fecha todavía no está vigente, todavía van en abril. Entonces tiene que avanzar hasta noviembre del 2001 para que sus hermanas ya por fin puedan pedir la residencia. Y esta es una categoría que sigue estancada, ya lleva como años.

0: medio que no se ha movido, porque hay muchas personas que aplicaron para la residencia en ese entonces, así que hay que tener un poquito de paciencia, pero ya cuando llegue a noviembre, entonces ya pueden pedir su
1: residencia. Ya ves, no hay mucho pedo, Rita.
2: Mira, Rita, ¿sí? Qué tonto eres. Sí.
3: No, oye, pero también cómo se tardan esos procesos.
2: Sí, Leti, ¿cuál será la visa más rápida que uno puede sacar, o sea, para que tenga la green card, la que menos trabajo cuesta?
0: Se llaman las categorías de familiares inmediatos, que son los ciudadanos pidiendo a los cónyuges, los ciudadanos pidiendo a sus hijos menores de 21 años solteros, o los ciudadanos mayores de 21 años pidiendo a los padres. Cualquier otra categoría, como ciudadanos pidiendo a los hijos casados, ciudadanos pidiendo a sus hermanos. Ahí los van a poner en una lista de espera que puede demorarse de 15 hasta 25 años para que esa fecha de prioridad esté vigente y puedan pedir la residencia.
3: Qué bueno que avisas.
2: Sí.
3: Ahora que vayamos a Colombia, feo, yo creo que si nos adoptamos unas 2-3 hijitas de unos
2: 27.
1: ¿No? Entre 21 y 26.
3: Hoy no más, Esteban. No, ya, Leti, ya no. ¿Dónde la gente te puede seguir en redes sociales? Llamarte si tienen alguna pregunta, por favor.
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3: Eso, gracias. Última,
2: we love you.

0: Nacho Acámbali.
1: La que sí sabe.
0: Ella es la abogada Leti Valencia.
2: Leti.
0: Oye, Leti, nos quedamos con Carlitos. Dice el compa Carlos que a él lo acusaron de violencia doméstica. ¿Ya hace cuántos años de eso, Carlos?
3: Hace en enero del 2022.
0: 2020, okay. No, que hace como unos
4: ya pasó.
0: Cuatro añitos. Me lo mandaron al botiquín todo un fin de semana. Qué gacho que a dormir.

0: dormir ahí todo el weekend.
1: Está chido.
0: Pero pues con esto de que las leyes cambian, entrar y salir con un récord, Leti, ¿qué le recomiendas?
2: Si eres residente permanente, recuerden que la violencia doméstica siempre ha sido un delito deportable.
0: Ay,
2: los delitos deportables significa que tienes una condena criminal, el gobierno te puede poner en procedimientos de deportación. Lo que ha cambiado ahora es que el gobierno dice, bueno, la Corte Suprema dijo que el simple hecho de que tengas cargos en tu contra puede ser suficiente para que te pongan en procedimientos de deportación, aunque todavía no te hayan encontrado culpable. Entonces yo le recomiendo que tal vez no viaje si tiene delitos de violencia doméstica en su contra hasta que los pueda eliminar y pueda obtenerse a la ciudadanía americana, porque entonces ya no tiene ese riesgo.
1: Ahí está, tenemos al Jorgito también en la línea. ¡Jorge!
3: Y hablé con un abogado, me dijo que había la posibilidad de aplicar como un tipo asilo, pero me dijo que hay riesgo de como de autodeportación, pero aplicaría los 10 años, algo así me dijo, no entendí muy bien.
2: El asilo se tiene que pedir dentro del primer año que entras a los Estados Unidos, y tienes que pedirlo porque tú tienes miedo de persecución debido a tu raza, religión, opinión política, membresía en un grupo social o nacionalidad. La de la cancelación de 10 años es cuando ya tienes más de 10 años en los Estados Unidos, eres una persona de buen carácter moral y puedes demostrar que tienes familiares ciudadanos que van a sufrir si te llegaran a deportar, pero eso aplica solamente ya cuando estás en procedimientos de deportación.
0: Eso, suerte, Georgie.
4: Perfecto, tenemos al Mike. ¿Qué onda, Miguel? Pregúntale a la abogada Leti Valencia, Everything in the Life.
5: Yo agarré mi permiso de trabajo por medio de una abogada, pero no se vence hasta el 2029, pero ya no estoy con esa abogada. ¿Necesito hacer algo o hay que esperar hasta que se vence el permiso?
2: Pues no, su permiso sigue vigente, lo puede seguir usando hasta que ya se le vaya a vencer. Si cambió de abogado, ya no tiene el abogado, eso no va a perjudicar su caso, pero sí debería tener un nuevo abogado que lo pueda representar por si llega alguna notificación de inmigración, el abogado pueda darse cuenta y le pueda decir qué tiene que hacer.
1: ¡Ay, Leti, qué rápido!
0: A ver, mira, tenemos también a Juanito con nosotros. Juanito, ¿cuál es tu pregunta para la abogada Leti Valencia? Por favor, venga, carnal.
6: Tengo un hermano que está en México, una hermana, disculpa. Mi papá le metió aplicación en el 2006. Y me llegó una carta del centro de visas para su caso. Tenemos un año para seguirle. Pero mi papá falleció en 2021. ¿Qué se puede hacer? Wow.
2: Existe un recurso que se llama reactivación humanitaria, donde sí puede reemplazar al padre como el peticionario, como con otro patrocinador, pueden reactivar esa petición, se queda con la misma fecha de prioridad, pero tienen que encontrar a alguien que pueda reemplazar a su papá como el patrocinador. Hable con un abogado porque es algo complejo, pero si reactivan esa petición, entonces ella todavía puede proceder con la residencia.
0: Perfecto. Suerte, Juan. Suerte, Juanito. Mira, tenemos también a Carlos con nosotros. Última pregunta, Carlitos.
4: Charlie.
0: Venga.
7: Claro. Yo me casé hace 2 años con una ciudadana. Eso. Pero tengo una deportación.
1: ¿De qué? ¿Cómo?
7: Me agarraron cruzando.
4: Uy. ¿Cómo ibas otra? Haciéndolo?
1: Está cruzando con alguien.
4: No.
7: Caminando en el desierto.
4: Ah, hala. Chale.
2: ¿Le dieron deportación en la frontera o por un juez de inmigración?
7: No, en la frontera. No, nunca vi un juez. Solo me deportaron. Eso fue en el 2008.
2: Pida sus follas. Muchas personas piensan que cuando te agarran en la frontera que te dan deportación. A veces no te dan deportación, solo te agarran, te toman las huellas y te regresan a México. Si eso pasó, entonces por su esposa ciudadana puede hacer la petición familiar, luego el perdón y luego salir y hacer el proceso consular. Pero si sí le dieron deportación y usted volvió a entrar de manera ilegal, tiene un castigo permanente. Eso no se puede eliminar aunque esté casado con una ciudadana. Tiene que esperar afuera del país por 10 años.
0: ¡Tómale! ¡Machín! Antes nomás que usas.
1: Sí. Te casabas y ya arreglabas.
0: De en caliente.
4: No, pero
0: Leti,
4: ya.
0: ¿Dónde la gente te puede seguir en redes sociales? Llamarte si tienen preguntas, por favor.
2: Sí, llámenme para esa consulta totalmente gratis para cualquier caso de inmigración, accidentes o casos criminales al 800-333-3676, 800-333-3676, o pueden buscarme en Instagram, @defensora, o visitar defensora.com. Y recordatorio que nosotros no usamos WhatsApp.
0: Bien. Gracias.

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1: Le voy a mostrar a continuación una imagen que se está haciendo viral.
2: ¿De quién?
1: Digo, yo sé que aquí en la radio ya nos escuchan. Me encantaría que esto fuera tele, pero cáguenle a YouTube, estamos en vivo. Arroba bueno mala feo. ¿Por qué se está haciendo viral? Lo que pasa de que la policía colombiana atraparon a un par de ladrones. Y la oficial mujer.
2: Hija de la
1: Le tomaron también una foto. Ella de espalda, muy profesional, obviamente, pero se está haciendo viral por las razones correctas.
2: ¿Por qué son así?
3: ¿Por qué razones? Es una excelente policía.
1: Por lo triunfadora que es ella, lo ganadora. Cáigale a YouTube, arroba bueno malo feo, para

0: Sí. Y como les digo, me encantaría aquí en radio mostrárselas, pero no está el cáiganle, estamos en vivo a través de YouTube, arroba bueno mala feo. La policía, muchachos,
1: ¿qué?
0: En Colombia. Ay, ay, Colombia.
2: Muy buena la
3: Colombia,
2: policía.
3: Mi vida. Hay sabores, bien. Los colombianos y las colombianas, sí, chuladas. La verdad.
0: La neta.
3: La neta del Planetiux.
0: Y esta pareja de esposos fue detenida después de una investigación denominada Operación Dominó.
3: Okay. ¿Por qué?
0: Lo que pasa es que estaban vinculados a una presunta red de estafas basadas en falsas promesas de ingresos a instituciones públicas y supuestos vínculos también con, pues, hasta una red ahí de narcotraficantes.
3: Asuma
0: que y todo el rollo, ¿no?
3: Sí.
0: Y resulta de que los implicados fueron detenidos. Luis Miguel Duarte y ella.
3: Ay, yo, Luis Miguel.
0: Luis Miguel Duarte. Y ella, Leslie Nicole. ¿Dónde? Los detuvieron, muchachos, y cuando los pararon para tomarles fotografías, a él lo tiene que detener un oficial, agarrarlo, porque si no se pela.
3: Está grandote.
0: Está grande, sí. Entonces, él de frente, el delincuente, luego lo agarra el oficial, pero el oficial de espaldas, para que no le salga la cara, para cubrir su identidad.
1: Claro.
0: Y a ella, la delincuente, a la Leslie, la agarra una oficial.
3: Es que es delito, bueno, en México, no sé aquí. ¿Qué? Si te detienen como mujer, te tiene que detener una policía. Mujer, no te puede agarrar un hombre, no te puede tocar.
0: Sí, es como cuando pasas seguridad en los aeropuertos.
3: Sí.
0: A veces te toca que te osculten y te oscultan a las mujeres.
3: De tu mismo sexo.
0: Una chava, a los vatos nos mete. Sí. A mí me tocó el otro día un vato grandote. Unas manotas, güey. Güey, tenía unas manotas.
2: ¿Y qué dijiste?
0: No. Y me decía, a ver, ay, ¿vienes armado? Le dije, no. Se me olvidó el celular, quitármelo. Y ya me lo saqué
2: a
0: la bolsa.
2: A mí también me preguntaron lo mismo. Le dije, no, es el pañal.
0: ¿Así
2: señor
0: me dijo?
3: Sí, pelón.
0: No, me dijo, net. ¡Ay, traes R15, perro!
3: Cállate la boca.
0: ¿Ah, es cuerno de chivo?
2: Sí, pero la trae en la funda, dijo. La traía bien enfundada.
0: Miren, ay, no. Cáiganle a YouTube para que vean la fotografía de la oficial.
2: Oye, qué buena está la.
3: A ver.
2: En otras ocasiones no la había visto.
0: Chéquense. ¡Ah,
2: papá! ¡Ay, no, amor!
0: Mira eso, Pau.
3: ¿Qué? Mira, yo les voy a decir.
0: Mira la oficial.
3: Además de un cuerpo espectacular, tiene pelazo, actitud y es una buena policía. Eso me gusta todo de ella.
2: Muy buena.
3: Todo lo tiene bonito.
0: Mira.
3: Parece un corazón.
0: Yo, la neta, el día que vaya a Colombia, Panamá.
3: Con tu esposa.
0: Creo que esto pasó en Panamá,
2: no,
0: Colombia, Paraguay,
2: el sueño,
0: no sé dónde.
2: Pau, cállate, yo sí voy a. Sueñe el baboso.
0: Yo veo una policía así, yo sí ando cometiendo un delito, algo, güey, no sé.
2: Ahí tiene un chicle en el suelo, arriba.
0: Lo que sea, güey. Mira nada más esa imagen.
3: Con tu esposa.
2: No le mates el sueño, Pau. Pobre idiota.
3: Y tus hijos.
2: Va a ir conmigo, me lo voy a robar un día.
3: Con la Chayo.
0: ¿Cómo se lo fue? Y la burra. Con tus nietos.
2: No, ay, ya me voy yo, no.
0: Nacho. Vamos a arruinar los. Cáiganle a YouTube, arroba bueno mala feo. Ahí está el oficial. Preciosísima,
2: qué buena,
0: ¿eh? No,
2: qué buena.

0: injusta es la vida.
1: ¿Por qué, Feito?
0: Me siento mal en veces.
1: Hombre, no te agüites.
0: Están cayendo mis soldados.
2: ¿Qué soldados?
0: Están cayendo tan feo, especialmente cuando se encuentran algo bien bonito que te mandan del cielo, como ayuda para tus necesidades.
3: ¡Hala! ¿De qué estás hablando?
0: Resulta que esta abuela anciana vivía en una traila. Nadie la iba a visitar.
2: Pobrecita.
0: A la abuelita.
3: No abandonada.

0: Nada.
1: Porque tenían que ayudarle a cambiarse el pañal y gedía.
2: Yo tenía una tía así.
1: A la edad de esa ya gedemos.
3: No, no hueles, pero.
1: Unas que
3: pero
1: sí.
3: Pero cuando el viejito se pone árnica o bicua por
1: no,
3: eso huele.
1: No, eso es para camuflar el olor. Porque cuando no te cambias el pañalito, por
3: sí.
1: 7 días, ahí ya empieza. Y como no tenía nadie que le ayudara, nomás ella se calentaba su comidita y todo ese pedo. Y la abuelita, antes de petatearse, hizo un testamento y dijo: se lo voy a dejar a alguien de mis nietos. ¿A quién? Pues la que está yendo a la escuela, la Lupita.
3: Y ¿qué le pasa a Lupita?
1: No sé. Le dejó toda la traila ya pagada.
2: Ok.
1: A Lupita, una traila.
2: Pues está bien. Era lo que tenía.
1: $1,000.
2: Era lo que tenía la señora, está bien.
1: Tampoco la Lupita la visitaba. Era bien gacha, ¿no? La abuela, como friega y. Y apesta, ¿no? Y luego aquel que le cocine y le limpie y todo el pedo. Pues le dejan el testamento a la Lupita, a la traila. Se muere la abuela como los 2 meses. Y la Lupita dijo: ay, hijo, todo este cochinero hay que tirarlo. Yo no lo voy a tirar, voy a pagar a alguien que venga por todo este cochinero y lo tire. Y yo, cuando venda la traila, me gasto la feria.
3: Hola.
1: Pues le habló un paisa. Hey, tú, el jardinero.
2: Sí.
1: No podrás venir con la traila y tirar todo este desmadre. Sí, señorita.
2: Ok, a limpiar la traila todo.
1: Sí, le dio su...
2: Horder, la abuelita me dio horder.
3: No, sí, pero luego sí también hay que limpiar. Cuando alguien fallece también es importante, ¿no?
2: Sí,
1: sí, sí. Y el vato trajo su traila y lo empezó a echar muebles y todo el pedo. Y se lo llevó. Salud.
3: Gracias.
1: Salud. Mi soldado caído.
3: Apagué el micro, ¿eh? Pero se oyó muy fuerte.
1: Yo oí otra cosa. Es que sí, a veces se estornuda uno y pierde control de otros
2: órganos. Sí, claro.
3: Ese eres tú.
1: Y la viejita. Pues ya había fallecido la hija, la abuela, la nieta, perdón.
3: ¿Qué?
1: Ahí está el cochinero, que se lo lleven. Todo está apestoso. Y luego viene el paisa y se empieza a echar las cosas a la traila y se las lleva a la basura. Por cierto, esa nieta tampoco la visitaba jamás.
2: No manches.
3: No me gustan esos nietos.
1: La abuela le gustaba mucho como era de la morra cuando la conocía, cuando la veía.
2: Y luego, ¿por qué le andan dejando herencia a los gatos y a los perritos y todo?
3: El odio son los que te van a pelear.
1: Los
3: que no te hicieron nada son los que ahí están discutiendo.
1: Son como buitres. Entonces el vato se empieza a tirar en el basurón todo. Y ya ves que está más chido tirar todo desarmado, sacarle los gabinetes a un mostrador, a un gabinete, los cajones, para que pese menos y lo avientan más chido.
3: Sí.
1: Pues en uno de los cajones en el que venía medicina de la abuela, fotos de los nietos, fotos de la viejita. Papelitos, que recibo, ya que todo guarda. Venía pegado por debajo del de este.
3: ¿Qué?
1: Con velcro. Un paquetote en cada lado del cajoncito.
3: ¡Hala!
1: ¡Grueso!
2: ¡Un paquetote!
1: ¡Grueso!
3: ¿Qué había?
1: El paquetote. En conjunto, los dos paquetes, ya sacamos las cuentas, traía entre $34,500.
2: ¿Qué?
3: Yo quiero un paquetote.
2: No.
1: En efectivo, puro de asiento. Pero mi soldado caído falló.
3: ¿Por qué?
1: Porque le empezó a entrar el remordimiento. Dijo: chale. Aunque él necesitaba para la medicina de un chamaco que estaba malito y para sus gastos y para pagar su casa porque no había mucho jale.
2: Sí.
1: Dijo: voy a hacer lo correcto. Yo, cuando dice que voy a hacer lo correcto, dije: y ya fregué, porque es uno de los míos.
2: Ajá.
1: No, hizo lo incorrecto.
2: A ver, ¿qué hizo?
1: Le llamó de volada a la nieta de la viejita, que no visitaba a la viejita, esa mendiga chamaca.
2: La ingrata, la ingrata.
1: La Lupe. Oiga, doña Lupe, ¿qué pasó? ¿Ya tiraste todo el cochinero de la viejilla? Sí, pero ¿qué cree? Aquí hay un cajón que trae, ¿qué medicina? Y trae unos paquetes. ¡Tíralos!
3: Ala.
1: Pero son 34,000. ¡Ay! ¡Ah, son míos! ¡De frente o te demando, te le hablo la chota!
3: ¡Uy!
1: Ya iba el pobre estúpido a entregarle dinero.
2: Pues es lo correcto, feo, no era dinero de él.
1: Correcto es quedarte con el mensaje y la oportunidad que te están mandando. Oy. De arriba, ¿quién te los manda? No sé, pero es un mensaje directo y una oportunidad que no viene mucho. Oye, en la vida.
3: Pero ¿cómo los abuelitos tenían sus escondites de dinero y neta no los encontrabas?
1: Claro.
3: Y mi abuelita se los escondía así en partes y me decía: te voy a dar dinero, salte del cuarto. Y se tardaba.
1: Se lo sacaba del brasier.
3: Pum, pam, pum, pam. Y ya me daba así mi
1: domingo. Uno te lo sacan del brasier.
2: Hay abuelitos que entierran tesoros.
3: Está cañón.
1: Y se quedan ahí.
2: También, sí.
1: Por eso le estoy llamando.

0: un soldado caído. Porque lo correcto en esa ocasión, con las necesidades que tenía el Pedrito, el jardinero, se hubiera quedado con el billete. No, yo no sé por qué no le habló a la nieta.
1: Ese dinero no,
0: miraba.
1: No es bendecido.
0: Pero la... ¿eh?

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2: Oye, fíjate que había veces que cuando ibas a la escuela, querías llegar corriendo a la casa.
3: Ah, sí.
2: Para ver una caricatura, una serie, un programa de televisión.
3: El programa, los polivoces.
2: ¿Qué programa de tele corrías a tu casa a ver?
3: ¿Qué?
2: Oye, es que si no llegabas, no lo podías ver. 1-855-370.

0: padre es vivir. Y la neta, ¿ustedes se acuerdan cuando tenían que correr al hogar para ver esa serie, película, programa favorito? Porque si no llegaban, no lo veías.
1: Sí, sí.
0: Era el único momento del día que tenías para ver es que eso que te gustaba.
1: No existía el streaming.
0: Nada.
1: No, entonces
0: nada.
1: Te lo perdías.
0: Nada.
1: Y ya
0: valió.
1: Digo, al menos que lo hayas dejado grabando en
2: qué,
1: alguna.
2: Wey, en los 70s, ¿no, hombre?
1: En las videocaseteras, feo. Y había ya videocaseteras, ya de las últimas las podías programar.
0: Pero
1: no, eso ya era muy mucha tecnología.

0: Pero tú salías del trabajo, salías de la escuela y dices, quiero llegar a la casa porque a las 7 está la novela o final de novela. Ay, por favor, jefe, déjeme salir.
1: Yo llegaba temprano a la casa después de pinteármela nomás para ir a ver a los Poliboses.
2: Los Poliboses.
1: ¿Te acuerdas? Sí. Que la hacía de Don Terramicino. Y también salía el
2: Gordo Gelatino.
0: Aquí tengo a Don Terramicino y al Gordo Gelatino. No voy a decir quién es quién.
1: Incluido.
3: Mira. Patineste, sobre todo en las banatas, porque luego me doy cada chingazo.
1: ¡Qué hermosa!
3: ¡Hijazo de mi vida!
1: ¡Ahí, madre!
2: Sí,
1: ¡cuida
2: no.
1: tu enojo!
3: Ya no debe tardar en levantarse mi espejismo del Zara.
1: ¡Ahí, madre!
4: Porque, ¿y la madre, ya se despertó su flor?
3: ¡Silbatos y tambores!
2: No, buenísimos.
1: Ay,
2: estos
1: qué chula.
2: ¿Salían en la tarde, feo?
1: Salían en la tarde, era Eduardo Manzano y Enrique Cuenca, los más fregones que he visto en mi perra vida para hacer comedia.
0: ¿Saben a mí qué show me encantaba y no me podía perder por nada el universo? Otro rollo me encantaba, salía en el Canal 5 con Adal Ramones y era su crew, que estaba Jordi Rosado, Mauricio, estaba Gaby Platas, había varios. Y que cantaban y que iban los artistas. Y yo me acuerdo que fueron los Backstreet Boys, Britney Spears.
2: En México salía los martes, ¿no? Salía los martes.
0: Qué raro.
2: Aquí en Univision, en Estados Unidos, salía los sábados en la noche.
0: ¿En serio?
2: Entonces yo también, jamás me lo perdía. Y eso es lo gacho, que yo tenía 20 cubole, sábado en la noche, a veces salir y todo. Y tú dices, híjole, es que me ha salido otro rollo.
0: Entonces, otro rollo, lo máximo.
1: Yo nunca lo vi, nunca.
0: Lo máximo, te lo juro.
1: No era de mi tiempo.
0: Y es otro rollo.
5: Nada es lo que parece.
0: Bien bueno. Eso.
5: La cuenta es otro rollo.
1: Oye, ¿cómo era eso? Como lo de la Verónica Castro.
2: Otro rollo. No, güey, ni siquiera. Otro rollo fue tan popular en México. Que decidía elecciones electorales, presidenciales.
0: Era una locura. ¿Neta? Iban candidato, todos los artistas, toda la gente iba.
2: Cuando ganó Vicente Fox, fue porque fue otro rollo, conectó más con la gente.
0: Sí.
2: Y o sea.
0: Era una locura.
2: Locura tremenda.
0: Hacían un monólogo, tenían entrevista con algún artista. O sea, la verdad era una belleza. Ahí fueron todos los artistas internacionales que
1: tuvieron. ¿Quién era el
0: Adal Ramones, uno chaparrito.
1: El que tenía el peluquín. ¿Algo así?
0: No usaba peluca, siempre usaba gorra.
2: Usaba cachucha en otro rollo por lo mismo que se estaba quedando.
1: No, una vez se quemó ese güey.
2: Sí, también.
1: Que salió en la noticia que se le prendió algo y ¡bah! Se le quemó el pelo.
2: También, pero no fue el motivo.
0: ¿Qué programa de tele corrías a tu casa?
2: ¿Qué?

0: hacerlo y decir, no me lo pierdo por nada en el mundo. 1-855-370-3100.
1: Ah, no, ok.
2: Tenemos a Miguel con nosotros. Hola, Miguel, ¿qué peteó?
3: ¿Qué tal? Buenos días. Saludos para todos en cabina.
1: ¡Saludos!
0: ¡Saludos!
1: ¿Cuál era tu show favorito de esos tiempos, loco?
2: Saliendo de la escuela, que tenías que llegar a tu casa corriendo para ver.
3: Mira, la neta, había uno que yo hasta estaba en problemas con la familia por no hacer el catecismo para la primera comunión.
0: ¿Cuál
2: era?
3: Había una caricatura que se llamaba Heidi.
2: ¿Heidi? ¿Heidi?
0: Dale, abuelito, dime tú.
1: No, nunca la vi. A ver.
0: Sale bonita.
2: Era japonesa, fue. Bueno, tengo entendido que era japonesa, ¿verdad, Miguel? ¿Heidi?
3: Algo así, sí, algo así tenía. Sí. De todo un poco, sí, pero la verdad, ahora ya, ya estoy en los 50, les digo a mis hijos y se las pongo por ahí a veces en YouTube por ahí para verla y recuerdo uno de esos, pero no, yo dejaba de ir a la doctrina para verla.
2: Miguel,
0: y una caricatura bien sana, bien
2: tus hijos,
0: bonita.
2: Hoy en día que se los pones, ¿qué te dicen, güey? Porque ya se han acostumbrado a otro tipo de animación.
3: Fíjate que les gusta porque quieren recordar que era lo que en aquellos tiempos había, lo que les digo yo los amo diferente ahora.
2: Órale.
3: No pierdo nada con verlo y más que todo el tema de lo que era, ¿no? Era una caricatura, como dijiste tú, muy sana, muy limpia.
0: Muy familiar.
2: Muy bonita, muy bonita.
0: Sí, me acuerdo de abuelito, dime tú, y creo que esa frase todos se la cantábamos a los abuelitos.
2: Sí.
0: Qué bonito, está bien bonita.
2: Es que la canción bien icónica, feo, la
1: ¿qué
2: neta.
1: ¿Qué año salió esa madre?
0: Es muy viejita, pero es una caricatura que sigue a la fecha.
1: Es que para mí viejita es en los 60s.
0: Ah, bueno.
2: No, eso ya es muy, muy antiguo,
0: ¿sí?
2: Muy
0: vintage. Sí, ya no sé lo que hablas.
2: A ver, tenemos a Carlitos. ¡Hola, Carlos!
0: ¡Charlie!
4: Sí, buenos días.
0: ¡Hey! Hola, mi amor, ¿qué programa te hacía correr a tu hogar o faltar a lugares para verlo, chulo?
4: No, pues en ese tiempo miraba uno la programación del tío Gamboín.
2: ¡Uy, el tío Gamboín!
1: ¿Qué es eso? ¿De qué?
0: ¿De qué era, amor?
2: ¿No te acuerdas del tío Gamboín, Pau? ¿No te tocó?
0: No,
1: ¿americana?
0: No, no.
1: ¿Americana?
2: Con GC salía.
1: A ver.
0: ¿Y de qué se trataba, papi?
4: Pues ya tiene programación de los pitufos.
2: Sí.
4: Y los seguía los picapiedra.
2: Sobrino.
4: Neta.
5: Gusto saludarlos.
2: Era un señor que salía con juguetes. Y luego también padre. Salía con un gato que se llamaba GC.
5: Pluma Fuente. Un jefe piel roja que.
2: De hecho, tengo entendido que el tío Gamboín fue el padrino de Chabelo, Carlos.
4: Sí, claro. Él murió en el terremoto del 86.
0: Ay, no, qué feo.
1: Tío
0: Dios
1: Gamboín.
5: De oro.
1: Era más viejo que Chabelo.
2: Y recuerden, no me fallen, sobrinos.
0: Ay, decía. No lo vi. Ahorita me lo voy a echar para.
1: Tenía como 500 años, ¿verdad? Chabelo tenía 300 más el tío Gamboín 200.
0: Oye, Chabelo para mí era una locura. O sea, yo amaba a Chabelo.
2: Sí, pues él fue el padrino de el tío Gamboín fue.
0: Sí.
2: Y siempre éramos o sea, nos hacía sentir así como nuestro tío de. Hola, sobrinos, ¿cómo están? Y miren, y ahora no sé qué. Y te hacía presentaciones de juguetes. Y ahora vamos con los pitufos.
0: No,
2: y te presentaba la programación más que nada.
0: Chabelo.
2: Bien bonito.
0: Y tío Camorín, saludos. No, Chabelo, ¿sí? A mí me decía que me despertara al alba los domingos. Y estaba esperando qué dulce iba a decir de la cajita Sonrix para ir y bajar a la tiendita y comprarme mi cajita Sonrix porque era

0: Lo máximo, Chabelo, me fascinaba.
1: Tenemos a Mabel. Hola, Mabel, ¿qué metió?
2: Ajá. Hola, buenos días.
1: Buenos días, Mabel. ¿Qué programa salías tú corriendo de la escuela y te ibas a verlo?
2: Más bien no me salía, me la pinteaba.
3: ¿Qué? ¡Ah, como yo! ¡Bienvenida al club!
1: ¿Para verlo o qué?
0: ¿Cuál?
3: El que sea,
2: dice. Sí, para ver al Chavo del Ocho.
0: ¡Ay, lo máximo! Lo máximo.
4: Este es el programa número uno.
2: Mi programa favorito.
1: Oye, Mabel.
0: Es lo máximo.
1: ¿Sabes qué he escuchado? Gente hablando mal del Chavo del Ocho, que no le gustaba. A mí me encantaba.
0: Es lo máximo. Hay, yo lo puedo ver ahorita, sí, y me río.
1: No, yo hay también. Gente que, pero hay gente que dice que es lo más estúpido del mundo y repiten los mismos chistes, que doña Florinda le pega a don Ramón y lo que don Ramón al Chavo y lo que en eso llega el profesor Jirafal.
3: Que los atontaba más a los chamacos, dicen.
0: Ay, pues, mucha cada gente. Quien lo percibe como le va en la feria. Dice a gente. Mí me encantaba. Se me hacía súper bonito, comedia súper limpia, comedia bonita, la realidad de México, el folclor mexicano.
1: Claro.
0: O sea, yo a la fecha lo veo y lo gozo. O sea, gozo.
3: Un vato que era mucho bullying en contra del pobre.
1: Ándale.
0: Pues sí, había bullying, pero era la comedia. O sea, era lo chistoso, la comedia de antes.
1: Pero ¿sí, sí has oído eso, Mabel, de gente que no le gusta el Chavo?
2: No lo había escuchado. Fíjate que de hecho mi expareja lo miraba conmigo, o lo podía repetir, lo miraba él, y de hecho creo que todavía lo ve.
0: Sí.
1: Todavía, hasta la fecha.
0: Y luego quisieron seguirla con el Chavo y sacaron el Chavo animado, pero ese ya no tuvo tanto éxito. O sea, sí tuvo, pero no como el original, que fue una locura.
1: Oye, de hecho, todavía en Unimás sigue saliendo el Chavo bastante. En
0: VIX. Claro.
1: En VIX está toda la serie.
0: No, qué bonito.
1: Hay que recordarla.
0: A mí me encanta. Oigan, ¿qué programa te hacía correr a tu hogar, a tu casa, para verlo y decir, no me lo pierdo por nada en el mundo? 1-855-370-3100.
1: Y cáiganle, porque estamos en vivo a través de YouTube y ahí estamos leyendo tus comentarios. Verónica Espinal comenta, dice, los pitufos.
0: Ay, la los
1: rosa,
0: pitufos.
1: La Rosa de Guadalupe.
3: Ay,
1: no,
3: ay, ay, pero, sí,
0: a ver, está

0: 1-855-370-3100.
1: Mira, estamos leyendo los comentarios de YouTube, nos están lloviendo, y ahorita tenemos uno en pantalla que dice, Sheena, la princesa guerrera.
0: Ah,
1: ¿te acuerdas
0: sí,
1: esta
0: no?
1: Mujer espectacular?
0: Grandota.
1: Y que peleaba y luchaba, salía en el Canal 5 cuando yo estaba en México. Oigan, yo les estaba diciendo, no sé si ustedes lo vieron, el príncipe del rap. A mí me encantaba el príncipe del rap.
2: Prince of Bel-Air.
3: Con el Will Smith.
1: Con Will Smith me encantaba. Salía también en Canal 5. Que el Canal 5 era el canal más topo, yo creo que en México, donde salían absolutamente todas las cosas.
0: Oye, ¿y la canción, el intro también lo traducían o no?
1: Todo en español.
0: ¿Otro en español? ¿El intro también?
1: Me encantaba en español.
0: Órale.
1: A ver, cántame en inglés.

0: puro millonario.
1: Le pegó perrón a Will Smith este, ¿no?
2: Pues con esto salió, ¿no? A la fama y todo. Espectacular, me encantaba, me daba risa. ¿Cómo se llamaba el primo que bailaba y bailaba bien padre?
0: El chaparrito al gordito.
2: Que bailó en Dancing with the Stars. No sé, una joya, a mí me encantaba.
1: Yo en lo personal salía corriendo de la escuela porque para las tipo 3:30, 4 de la tarde salían los Transformers.
0: ¿Qué?
1: Transformers. 1985.
0: ¿Y la tarea?
1: Después, primero los Transformers, güey, ¿por qué?
2: Oye, ¿comías viendo los Transformers? ¿Te dejaban comer?
1: No, pues es que por lo general yo llegaba casi y no había nadie.
0: Ni comida.
1: No estaba ni mi mamá, no, mi papá siempre de trailero. Entonces, llegaba solo, los luego ya me hacía un sándwich, ya después me hacía un sanguayo.
2: ¿Y veías este Transformers
1: como? Ya para en la tarde, lo que sí mi mamá me preparaba ya cuando llegaba, tipo 7, 8, me hacía unas tortas de huevo.
2: Qué rico.
1: Y me aventaba el Chavo del Ocho.
2: Ay, qué rico, una torta de huevos. Sáquense la torta de huevo.
1: A ver, tenemos a Francisco.
3: No está comiendo pan.
0: ¿Por cuál te la pinteabas o te salías rápido o llegabas corriendo a la casa para echar el show?
4: Era Chiquilladas con Carlitos Espejeto.
0: ¡Ah, no manches!
2: Ahí salió también este André Legarreta, ¿no?
0: ¿Sabe?
1: Creo que sí, pero... No, pero Carlitos Espejel era el
2: Chiquidrácula.
1: El Chiquidrácula.
2: Sí.
0: ¿Qué no salía ahí el morro que conocimos en Chicago, que es locutor?
1: No, él salía en Carrusel.
0: Ah, sí.
1: Carrusel de niños.
0: ¿Qué pasó con el Chiquidrácula?
2: Ay, anda, puso una escuela de influencers.
5: Yo no debo decir... ¡Ay! Yo no soy... Deben ser mis víctimas. Al momento que la chute, ellas son las que deben decir... ¡Ay! Para que sientan mello.
2: Mucho mello.
1: Nah, el Chiquidrácula era
2: Él se quedó con su personaje toda la vida. Ahorita ya está cincuentón y sigue con ese personaje y le sigue dando. Y donde está el Chiquidrácula, de ahí vive. Porque ha hecho novelas, ha hecho cosas y.
1: Carlos Villagrán.
2: Igual del Kiko.
0: Kiko.
2: Ya hasta se besuquea con el Messi. Por ser Kiko.
1: ¿Qué? Ah, sí, cierto.
0: Ya le duelen sus piernitas también.
2: Pero los labios no.

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1: Tecnología ecológica. La secadora de ropa más impresionante que hayas visto en tu perra vida.
2: Eso me gusta, ¿eh?
1: Ya está a la venta y todos van a poder comprar.
2: Ah, qué chido.
1: A nivel mundial, donde quiera la vas a conseguir, en cualquier ferretería.

0: se está vendiendo por todas partes del mundo.
1: ¿Qué?
0: Y lo creó un latino ingenuoso.
2: ¿Qué?
0: Ingenuoso.
2: ¿Ingenuoso?
0: La ingenuidad,
2: okay,
0: latina,
2: sí,
0: está dando la vuelta al mundo. Somos los únicos en este planeta que a la hora de una necesidad salimos con una solución.
1: La verdad que sí.
2: Ah, qué

0: resolver el problema.
1: Somos rete creativos.
0: Este hombre se le ocurrió la gran idea de inventar y sacar a la venta, gracias a las redes sociales, la secadora de ropa impulsada por energía solar, convirtiéndola en una de los, en uno de los artefactos más ecológicos que ha visto hasta este momento la humanidad.
1: Es que eso es lo que está de moda,
2: secadora de ropa ecológica.
1: Sí. Lo orgánico, lo que no usa luz,
0: impulsada por energía solar.
1: Seguro está carísima.
0: Al alcance, no, señorita.
2: Sí, imagínate, paneles, nomás los paneles solares son bien caros.
1: Todo lo
0: de todo el mundo que la quiera adquirir. Claro. Él empezó a venderla.
1: Sí.
0: En sus redes sociales. Se inundaron las redes sociales cuando puso el precio y todo el mundo la quería.
1: No manches.
0: Y empezó a mandar a lo loco. Hasta Amazon le dijo, hey, bájale tantito, nos están inundando, la quieren todos.
1: ¿En serio?
0: Donde quiera se está vendiendo, dame un país. Hasta allá llegó.
1: Turmeristán.
0: Rusia, Turmeristán.
2: El Congo. Uzbekistán.
0: Ahí llegó
1: bastante. Bueno, yo la quiero. ¿Cómo es eso? ¿Qué? A ver, dime.
0: Cuesta $2.50.
1: Nah. Ay, ya no te pases el listo.
0: Es la secadora de ropa impulsada por energía solar. ¿Qué? Con los conectores integrados. Si la quieren ver, la tengo en YouTube y pueden ordenarla y conseguirla rapidísimamente.
2: Oye, me encantaría.
0: Esto está ahorrando trillones de dólares de energía.
2: Te seca un calcetín a la vez, va a estar bien pequeñita.
0: Te seca hasta 50, 60, 70 ropas en un ratito.
2: No.
1: Ay, cállate, ¿cómo crees que es
0: eso? Tengo las imágenes.
2: A verla.
0: Tengo imágenes en YouTube, @ bueno mala feo.
1: A verla.
0: Para que la admiren y la puedan ir a buscar a la ferretería. Está de venta en todas las ferreterías.
2: A ver, muestra.
0: Y por haber. Y viene con conectores integrados.
1: Ay, ¿qué es eso, feo? No te pases de listo.
2: Espérate, ¿ese es el enchufe? ¿Es eso el enchufe o qué es eso?
0: Esa es la secadora ecológica guiada e impulsada por energía solar.
1: Pero ¿qué es eso?
2: Es un mecate eso, güey.
0: Es una secadora, es el mecate. Tú la amarras de una orilla de un árbol a otra orilla de otro.
2: No, pero no manches.
0: Mira los conectores integrados. Te salen $2.99.
2: Esos son broches, güey.
1: Pero, ¿no? Oye, pero fuera de broma, aquí en Estados Unidos sí se extrañan esos, esa secadora orgánica.
0: Güey,
1: no, la neta que sí.
0: Vendió trillones de secadoras.
2: ¿Qué?
0: Qué bonito, ¿verdad?
1: Yo tenía la mía.
0: Yo también.
1: ¿Y ya no?
0: Ya la voy a comprar una en la Chay. Contigo.

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1: Sí.
2: Una mujer embarazada se convierte como en un... ¿Qué les diré? A la hora de los antojos, muchachos, se convierte como en una...
3: Godzilla.
2: No sé, Godzilla, ándale.
1: Ay, de Godzilla.
2: Godzilla de los
1: sí, como... No, pero dicen que se les antojan cosas bien locas.
2: Se convierten como en un Cookie Monster. Se convierte, no sé.
1: Este vato. Pobrecitas, pues tienen sus hormonas.
2: Se hizo viral. Porque, ¿qué crees, Pau? ¿Qué? A la mujer se le antojó una pizza.
1: Qué rico.
2: Pero con. Se van a sorprender cuántos ingredientes. Ahorita regresamos enseguida.

0: ¿Qué pasó?
1: Viral. Viral se hizo.
2: ¿Qué se hizo viral?
1: Que es la orden de pizza de esta persona. Mm. Una mujer embarazada, agárrense. Se le antoja de todo y a la hora que sea, cuidado, cuidado. Una mujer embarazada y hay que consentirle ese antojito. Porque
0: se lo merecen, oigan, les van a dar una vida y ustedes se andan quejando porque se le antoja un pepino con chocolate y un poco de queso.
1: Pero lo que pasa, Pau, también de que se les antojan ciertas cosas bien raras, tu manita.
0: Yo he escuchado amigas que se les antojan cosas bien extrañas.
2: ¿Cómo qué?
0: Así de que dulce con salado, pero bien intenso.
1: Ándale.
0: Así que un pan de dulce como con salsa. Les digo, ¿qué? ¿Qué es eso?
1: Mi vieja la sargento, cuando estaba embarazada, le encantaba el pico, el pepinillo.
0: Sí.
1: Pero con nieve.
0: ¿Mm? Ay, qué raro. Sí. ¿Nieve de qué sabor?
1: De vainilla o de...

0: chocolate, por lo general. ¡Alá!
1: A mí un licuado con huevos cocidos. No, ¿qué? No, no, hay hombres que nos pegan las manchas.
0: ¿Licuado con huevos? ¿Pero a ti por qué?
2: Al Fe no le sé, gusta, güey, la papaya con chimichurri.
1: Machín. No, no, no, al hombre también le dan los efectos, ¿sabía?
2: Sí,
1: ¿no?
2: Dicen que por la saliva, cuando se besa una mujer que está embarazada con su hombre, por la saliva le pasan las hormonas y por eso él también tiene antojos.
0: Ay, güey.
2: Bueno, eso lo he escuchado y lo he leído.
1: Ah, okay, en la carne.
0: Pues, ¿qué creen? La orden de pizza de este vato, muchachos, se hizo viral. Porque lo que pasa es que estaban ahí en la casa y de repente la mujer así de que, gordo, ay no, tengo antojos. Y se agarraba la pancita, ¿no?
2: Mi vida, consiéntanla.
0: Ya casi nueve, ya casi casi a punto de dar a luz, de parir. Ya ve que son 9 meses o 32 semanas, como algo los carros, así. Lo primero que llegue primero.
1: Algo así.
0: Y resulta, chavos, de que ándale, increíblemente. La pizza traía de todo un poco, muchachos.
1: ¿Qué traía, güey?
0: La persona, lo que es el delivery, ándale.
2: ¿Qué es de todo?
0: El delivery compartió, dijo, no, es que no puede ser. Compartió la fotografía.
2: Ay,
0: y
2: me
0: se
2: encanta
0: hizo
2: la pizza.
0: Viral. Nah, a mí también.
2: Ay, qué rica es la pizza.
0: De lo mejor, de lo mejor.
2: Ay, me encanta de peperoni. Es mi favorita. Y luego me gusta cuando le ponen peperoni, carne, champiñones. Así que le ponen un montón de cosas.
1: Sí. Piña.
2: Casi no como hawaiana.
0: Ay, la vida riquísima.
2: Me gusta más es que de peperoni.
0: ¿Y le pones jalapeño o no?
2: Le puedo ponerle jalapeño, puedo ponerle champiñones.
0: Tiene que tener jalapeño.
2: ¡Qué rico!
0: Y su quesito así en la orillita también, de repente.
1: ¿De cuál queso?
0: ¡Qué rico! Pues
2: a mí me encanta con queso en la orilla, mi fav.
0: Esta fue la orden, muchachos, ¿ok? Esta fue la orden. Una large Hantos pizza, o sea, estamos hablando de una pizza grande.
2: ¿Tiene orilla de queso o no queso?
0: No, no, eso no lo... Ah, bueno, pero ahí te va. Triple pepperoni. O sea, no doble, triple.
2: ¡Qué rica!
0: Estamos hablando de que tenía demasiado pepperoni. Extra cheese.
2: ¡Qué rico!
0: Luego, banana peppers.
1: ¿Cuál es?
0: Banana peppers son como el Anaheim.
1: Ah, ok.
0: Pero, o sea, no tan picos son. Dice, light jalapeños. O sea, sí lo quería picosito, pero no tanto.
1: ¡Oh, my God!
0: Half chicken, half mushrooms, half caramelized onions.
2: Ay, qué
0: también
2: rico. Le les pusieron, mandó, tengo hambre.
0: Lo que son las cebollas caramelizadas. Luego le pusieron la mitad con olives, o sea, con las aceitunas. Light sauce. No sé de cuál tipo de sauce, pero le ponen light sauce. Y luego, aparte también, muchachos, una nota que dice, bro, yes. I know this looks insane. Dice, sí, yo sé que esto parece de locos. Y tal vez te has de preguntar qué rollo con esta orden. Pero soy una persona que está casada con una mujer embarazada. Así de que yo ya estoy listo para lo que me preguntes. Dice, le tengo más miedo a ella de lo que tú me vayas a preguntar.
2: Ay, güey.
0: Dice, te prometo, esta es la orden. Por favor, háganla, porque de repente...
2: Sí, se está jugando.
0: Sí, dice, claro. Dice, no, esta
1: una capirotada, esa madre.
2: Oye, no, pero...
1: Sí, güey.
2: Fíjate que no la escucho tan rara. La escucho intensa de muchos ingredientes. Ajá. Pero no es como de que... ¿Ves que hay pizzas de Nutella? O sea, imagínate una de Nutella con pepperoni y jalapeño.
1: ¿Eh? Y que le echen Snickers, chocolates, Doritos.
2: Sí, hay de esas.
1: Elote.
0: Oye, hay gente...
1: Esquiros.
0: Mujeres embarazadas que se les ha antojado comer... pasta de dientes, güey.
2: Ay, no es cierto.
1: ¿Qué?
0: Sí, la agarran y la chupan.
2: Ay, qué horror.
0: ¿Es neta?
2: No.
1: Ay, mira el tubito, aquí lo traigo.

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1: Qué bonito es vivir el amor. Y el amor en pareja tiene muchas connotaciones. El amor en la casa, el amor a los hijos y el amor al dinero.
2: Claro.
1: Dicen que para que haya una relación financiera y amorosa exitosa, hay que tener
3: los cuatro calcetines rotos.
1: Cuentas bancarias. ¿Cuáles son? Ahorita lo vamos a platicar.

0: que dicen all you need is love.
1: Eso dicen.
0: Hey. Amor en pareja, ajá, amor a tus hijos, amor propio. Pero hay un amor muy importante para que una relación de pareja funcione, que es amor a las finanzas.
1: Órale.
0: Porque dicen que cuando no hay dinero, el amor sale por la ventana.
2: Eso sí es cierto.
0: ¿Cómo podemos evitar este tipo de situaciones? Hay un rumor que entre la pareja debe de haber 4 cuentas bancarias.
2: ¿Qué? A ver,
0: que con esas 4 cuentas bancarias,
1: ¿por qué?
0: Bien distribuidas, tú puedes ser feliz financieramente y por lo tanto,
1: en mi casa nomás hay una.
0: Va a funcionar.
1: Nomás hay una, es todo.
2: Hay varias, nomás que el pelón ni en cuenta.
1: ¿Eh?
2: Hay una que tiene tu vieja que está escondida para gastar pa'l Sancho.
1: No.
2: Ah, no vas a ver.
1: Eres bien chistoso, Fabi.
2: Ay, mira,
0: qué
2: buenos chistes.
1: Qué buenos chistes cuentas, güey.
0: Oigan, para platicar de estos temas, de verdad, que sí son importantes, el dinero en la pareja, tenemos a nuestro experto super ganador, Feo.
2: ¡Carlos Guamán!
3: ¡Carlitos! Eso es todo, así vamos muy bien, se ve muy interesante esa camisa, espero que le haya quedado una de su talla. Para que le quede, lo más que, por favor, al Feo me le compran una camisa un poquito más grandecita, porque parece que cada vez que entro aquí en vivo, el botón ya me pega.
1: No, Carlos, ojalá y tu amistad y la mía sea tan fuerte como ese botón del Feo, mira.
3: Vámonos con la primerita.
2: A ver,
3: le va a gustar, la que le va a encantar. Donde están en conjunto los dos, entonces el esposo y la esposa, tienen una sola cuenta para que pueda tener todo bajo control. Y ahí entra todo el dinero y de ahí sale todo el dinero para los gastos en común.
1: ¿De
3: cómo
1: él?
3: Son la hipoteca, la comida y todo lo necesario para que puedan verse cómo está el manejo del dinero.
1: A ver, Carlitos.
3: Entonces, hasta ahí vamos bien.
1: Estamos hablando de todo el dinero, ¿cómo? O sea, el de él, el de ella, el de vosotros, el de vocês, o sea, todo, ¿cómo?
2: ¿Sí? Junto.
3: Todo, hasta lo que le da el dinero ahí del child support del otro,
1: todo
3: también entra ahí.
0: Oye, Carlitos.
3: Todo entra ahí.
0: Entonces, esto se hace cuando las personas ya están en un matrimonio. Ah, en una relación no se hace eso. Hasta que haya papelito para protegerte tu dinero.
2: Aguas.
3: Correcto, sí, porque todavía no, si no están casados, no lo tengan, porque hay muchos también que quieren hacer los taxes, dice, pero si yo vivo junto con... No están casados, no se pueden hacer.
0: Carlitos,
3: entonces tienen que estar, mucho cuidado.
0: ¿Al primer mes de casado se hace esto?
3: Luego, mire, el problema es que en el amor se comienza a platicar de todo menos de las finanzas.
0: Así es.
3: Y entonces hay unos que vienen con todo un bolso grandote diciendo, aquí están mis deudas. ¿A poco debías todo eso? Le debías a la IRS, que a la tarjeta de crédito, porque eso no se habla. Y hay otro que dice, yo vengo acá con todos mis bienes. Y entonces así cuando se casó
2: pero hay amor, ¿qué onda queda el amor? El amor para eso es, para juntar todo. Ya sea que vengas con deudas, problemas y hijos y se junta.
3: Sí, pero hay que ser inteligentemente financiero para poder saber en qué lado va el asunto. Porque si no se habla de esto, ahí vienen los problemas. Entonces, cuando tú vienes y abres esa cuenta, ya te casas, entonces dice, tienen que pasar al banco para ver. Porque hay muchos, los días me tocó un dentista, me dice, oye, ella dice que ella también es dentista, y me dice, todo vas a pagar tú y lo que yo gane de dentista no te voy a dar nada. Digo, pues, ¿Cómo está el asunto? Dice, claro, por eso dice ella, y es que lo mío es mío y lo tuyo es de nosotros, dice.
0: Esa frase es muy famosa.
1: Ok, entonces sería
0: muy célebre.
1: Una cuenta que se me figura de cuenta así como un balde grandote donde va toda el agüita y ahí va todo.
4: Para pagarlo.
3: Exacto.
1: Ahí va todo, ok.
0: Ok,
1: y
0: después,
1: segunda cuenta.
3: Ahí va la dos.
1: Échale.
2: A ver.
3: Es para pensar en el futuro, ¿ok? Porque así mismo, como recién se casó y todo el asunto, o ya tienen casado un buen rato, pero tienen que pensar es en el 401k o una cuenta IRA.
1: Está aburrido eso.
3: Entonces, ¿qué es lo que van a hacer a un futuro para que tener ahí la situación, para que decirle cómo vamos a llevarlo? Porque mucha gente no piensa en el futuro.
1: Pues que ahora, está aburrido eso, Carlitos. ¿Quién nos garantiza el mañana? Nadie, ¿verdad, muchachos?
2: Oh, no.
0: Y mañana.
1: Hay que darle la
3: pero ahí va.
2: Apúntale, Pau.
3: Hay que darle así en la torre, pero ojo, a que hay muchos que tienen tiempo casados.
0: Sí.
3: Entonces, por decir una persona que ya tiene mucho tiempo casado, más de 10 años, cuando se divorcien, digamos, esperemos que no, pero si siguen casados todo el tiempo, lo que es beneficio del seguro social le va a llegar a la otra persona también.
2: ¿Qué?
3: ¿Qué le pensaron? Sí.
2: ¿Qué

0: Exactamente, sí, porque si compara cuánto vale el Child Support y el ADA Money, ¿ustedes sabían que el ADA Money no es deducible de impuestos? Entonces, la persona que lo recibe es completamente gratis, dice, que sí, y por eso no se casen con el otro, porque sale más barato.
1: O sea, espérate. No manches.
2: A ver.
3: Estamos hablando con un experto en finanzas, Carlos Guamán.
4: Que por cierto es una película de terror esta madre.
5: No, tiene razón. Hay que, hay que hablar de las finanzas si uno quiere funcionar. Claro. Es difícil, pero es cierto, Carlitos.
3: Nos faltaron dos cuentas por las cuales hablar. Ahorita regresamos, Carlos Guamán. En toda relación debe de haber cuatro cuentas bancarias. Ahorita regresamos.

0: que tienes que tener con tu pareja bancarias para que tu relación pues de esposo y esposa funcione y fluya también en el tema financiero, porque sin amor, la verdad, digo, sin dinero muchas veces falla el amor, que eso es una realidad. Entonces, la primera que nos dijo es todos los...
1: frase tan fría, en serio.
0: Pues es que es cierta. Es real, es honesta. ¿Y
1: qué somos para usted? ¿Dónde quedó el amor, los sentimientos, lo bonito?
2: Material nomás.
0: No es el material.
1: ¿Soy un número o qué?
2: Es todo lo que somos.
0: No, mi vida. La gente tiene que comer, pagar renta, vivir. Entonces se tiene que poner de acuerdo. Entonces la primera cuenta es...
1: ¿Y los besos
0: en
1: dónde quedaron?
0: Todo el dinero que se gane se mete a esa cuenta. La segunda, nos estaba comentando Carlitos Guamán, nuestro experto en finanzas, es pensar a futuro y abrir una cuenta como de inversiones a futuro, de cuando nos retiremos. Hey. ¿Cuál es la tercera, Carlitos?
3: Así es. Como dicen así, no money, no honey. Entonces también hay que tener la tarjeta de crédito. Esa es la tercera, donde entra toda la situación de los gastos para ver a dónde se va el asunto. Porque hay veces que hay una infidelidad financiera, que tienen una tarjetita de crédito acá por aquí, donde nadie la ve.
2: ¿Qué?
3: Entonces,
2: Sancho.
3: Sí. Sancho Panza iba sacando por todo.
2: ¡Al hotel!
3: El otro día le estaba sacando las cuentas a un cliente. Dice, mire, tu presupuesto mensual son 5,500. Pero tú solo aportas 5,000 a la casa. Y entonces le salió como la del feo. El proyecto como la del pelón, que la chancla estaba más grande. Entonces ahí estaba aportando otros 500.
0: Muy grandes.
1: El otro día me encontré unos calcetines que dije, estos no son míos.
0: Porque estaban nuevos. Oye, Carlitos, estamos hablando de una tarjeta de crédito. Entonces, ¿aquí qué recomiendas? ¿Que se saque una tarjeta de crédito y te den un adicional para tu pareja? ¿O cada uno tener una tarjeta de crédito por separado?
2: Pues esa
3: es. No, van juntitos. Okay. Entonces, la tarjeta, digamos, puede ser Visa, Mastercard, American Express, pueden tener de las tres, ¿no? Pero aquí el asunto es que los dos tengan el mismo acceso. Por decir, hay veces cuando vamos a algún restaurante con mi esposa, le digo, ella va a pagar, y la mesera se queda así, como que, sí, es que ella paga con la tarjeta
2: con
3: y
2: la
3: pago
2: tuya.
3: La factura al final.
0: ¡Qué bonito!
3: Al final del mes. Ese es el truco.
1: La tarjeta para mantener
3: todo el historial.
1: El ojo para ver más que nada. Para ver los gastos y todo.
2: Pero ¿de qué hablas tú si tú no controlas nada, pelón? Ni las ves, güey.
1: No, pero como dice Carlitos, es una sola tarjeta para los dos. Y pues, ¿ya qué, güey? Ya
2: sí, güey.
3: Si ve usted el estado de cuenta al final del mes o no.
0: No.
2: No. El pelón no, yo sí. No.
0: Al pelón
3: no. No, pero ese era el chiste, pues.
1: No.
0: La única tarjeta que le dieron al pelón es la del Costco.
1: Sí, no. Yo la uso, pero no veo cuánto se gasta ni nada. No, y mi vieja sí.
3: Ya, no, es que ese es el chiste.
1: Me manda los gastos.
3: Se gasta para hacer un análisis y revisar dónde se fue el dinero y todo lo demás, para ver en qué porcentaje se puede quitar, en qué actividades se puede borrar. Oye. Y si no, usted ve, ¿qué andas así manejando tus finanzas?
1: Carritos, la playera nueva de la selección, la que acaba de salir, la negrita, le digo a mi vieja, así como tema de conversación, le digo, por cierto, le digo, oye, me pedí la nueva de la selección. Ya vi. Ella sí
3: te quedan
1: revisa,
3: viendo,
1: ¿no?
3: Con cara.
2: Pero
3: de pocos
2: para
3: amigos.
2: Quedas, güey.
3: Sí, como diciéndole.
2: Pues lo pongo en la tarjeta, güey.
0: Ay, Dios mío.
1: Ahorita regresamos, Carlos Guamán. En toda relación debe de haber cuatro cuentas bancarias. Ahorita regresamos.

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1: ¿A ti te chilla la ardilla, manito? Te han toda la vida dicho hueles rete feo.
2: ¿A mí sí?
1: Según la ciencia, tú eres un ganador.
2: ¿Qué?
1: O sea, a ti al que te apesta la axila.
2: ¿Neta?
1: Yes.
2: ¿Por qué?
1: Ahorita te cuento, manito.
3: Para que te pasen la tortilla.

0: poner música de hombre viril, sexy,
1: hombre
0: erótico.
1: Viril y sexy, claro.
0: Macho alfa, pelo en pecho, rudo, sexy, sexy, sexy. Ay, qué rico, chico, chico, chico.
1: Wow.
0: Si tú, manito, eres este hombre que está en la construcción y estás todo cochino. Ay, chulo. Tienes un poco de lodo en la cara, cemento en las botas y te chilla la ardilla bien recio.
1: No seas cochino.
0: ¿Qué?
1: ¿Dionda?
0: Te chilla la ardilla que la gente huye.
1: Los calzones sudados del vato.
0: Y la gente dice, ay, baja la axila, manito, no seas gacho. Mi vida, tú eres un sex symbol.
1: ¿Sex symbol? ¿Dónde?
0: Sex symbol.
1: ¿Que te rechine la bisagra?
0: Sí. Nah. Que te rechine la ardilla. No, que te huela la axila. Antes era algo que molestaba a la gente.
1: Que te huele el sope.
0: Antes te acercabas a alguien, le alzabas el brazo y se le salía una lagrimita.
1: Como a ti en el güey del avión, ¿te acuerdas?
0: Se la voló.
1: Asco.
0: Ese chavo sí se la voló. ¿Pero qué crees? Tú, que dejas todo amarillo el área de la axila.
1: Asco.
0: El sudor.
1: Salite.
0: El recio que tienes.
1: Salite.
0: ¿Sí has visto?
1: Uy.
0: Si tú eres ese de mi vida, che, presta mucha atención. Porque salió un estudio.
1: No, man.
0: Que este sudor, esta apestosencia que tienes tú en tu cuerpo.
2: Si no me mires a mí.
0: Manipula a las mujeres.
1: ¿Qué?
0: Hormonalmente hablando.
2: Pero me voy a poner desodorante.
0: Nos vuelve más. Ay.
1: ¿Eh?
0: Cachondas.
1: Hombre.
0: Nos hace perder la razón. Sentirnos relajadas, tranquilitas.
2: A ver, aquí.
0: Si tú llegas apestando, asqueroso, en las axilas.
1: ¿Eh?
0: Y alza los brazos en tu casa. Tu mujer te va a decir, ay, lo que tú quieras, mi amor. ¿Eh?
1: Segura.
0: Lo dice la ciencia. Real.
1: Segura. Mira que lo voy a intentar, Paola Sasso.
0: Hazlo.
2: Y vas a dormir ahí en Latino.
0: Los científicos.
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2: Primero empieza apestoso por cambiarte los calzones, pero eso te lo recomiendo.
0: ¿Qué creen? Dicen que este efecto sudoroso, axiloso, huele horrible, crea químicos señales en el cerebro. Que hace que la mujer, oh my God, oh my goodness, naturalmente sienta menos estrés. Sienta sensación de calma. Que la hagas que responda de una forma más delicada, más tranquila, más genuina. Que ella sienta más deseo, se sienta más cómoda, tenga recuerdos emocionales. Se le puede enchinar la piel, el cabello y decir, ¡ay, chiquito! Voy para allá y hacerte el salto del tigre a la inversa. ¿Eh? O la carreta
2: a la
0: invertida.
1: El helicóptero invertido, el feo de los aves.
0: Oh, yeah.
2: Casi sí. Se le caen los calzones a la viejita, ¿te acuerdas?
1: Sí, se
0: le caen. Así que ya sabes, manito, si a ti te suda la axila,
2: y
0: no te estreses, mi vida.
2: El cuello.
0: Si te suda el sobaco, siéntete viril y macho.

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Muy buenos días, feliz martes. Estamos a día 11 de agosto 2026. Dos semanitas. 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

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Esa tarde a las 5:45 vamos a estar pidiendo las cuatro palabras del día. La palabra de las 11, 1, 3 y 5. 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

Somos Radio Lobo 97.7, lo nuevo de Yuridia, eres mi nada. 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

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Muy buenas tardes, saluditos, feliz martes. Estamos a día 11 de agosto. La palabra de la hora, ahí te va, anótala. La palabra de esta hora de la una es rico. La palabra es rico, R-I-C-O, rico es.

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Ahí te va la palabra de la una es rico. La palabra es rico. Anótala, porque esta tarde a las 5:45 estaremos pidiendo la palabra de las 11, 1, 3 y 6 y 5. Y si tienes las cuatro palabras, entras al sorteo. La palabra de la una, rico. ¡Hola!

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Muy, pero muy buenas tardes. Ahí te va la palabra de esta hora para que la notes. La palabra de la una. La palabra es rico. La palabra es rico. R-I-C-O. Rico es la palabra. Anótala esa tarde a las 5:45, llamada número 9 con las cuatro palabras, entran al sorteo para ganar ese viaje a Las Vegas a ver a Karim León. 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

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Muy buenas tardes. Ahí te va la palabra de esta hora, la palabra de la una. Anótala, la palabra es rico. Esta es la palabra que te puede llevar a Las Vegas, Nevada, a ver a Carin León en septiembre. 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Rico es la palabra de la una, aquí en Radio Lobo 97.7. 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
1: Santita, buenas tardes.
2: Buenas tardes, Rena.
1: ¿Cómo andamos, Santita?
2: Oye, lindo, lindo martes. Un poquito de humo, ¿verdad? En el aire. Así es que si usted tiene problemas de respiración, respiratorios, asma, no salga si no es necesario. ¿Viste qué feito se veía el cielo esta mañana? Pero ya se está limpiando un poquito.
1: Los frijoles, ¿no?
2: Ándale, fíjese que sí. El incendio por allá, el incendio frijoles, desafortunadamente. Pero no, punto y aparte, estamos aquí.
1: Oye, Sandita, rápidamente, ¿qué onda con los apagones anoche?
2: Te iba a mandar un mensaje, pero dije, no, está dormido, número uno, número dos, no le tocó a él.
1: No, sí.
2: No le tocó a él, pero
1: Cuando salgo de aquí, salimos a las 6, ¿verdad? Me manda un mensaje una de mis sobrinas y me dice, the power.
2: Y luego. ¿Y a las 6?
1: Sí, a las 6 cuando salí.
2: Okay.
1: Y luego le digo, dice, es que estoy aquí en tu casa y se acaba de ir la luz.
2: ¿Desde las 6?
1: Y luego le digo, pues a lo mejor un apagón.
2: Ajá.
1: Y dice, ok, pero todo se apagó. Le digo, ok, bueno, no le hace, ahorita chequeo, ¿no? Y en eso me hice a un lado aquí luego para entrar al sitio de PNM. Y en eso me llega un texto.
2: Ajá.
1: Me dice, es lo que me dijo, te lo voy a leer.
2: Okay.
1: Nomás para que.
2: A mí no me tocó nada de eso.
1: Sí, para que veas, para que. Y dice, mira, ¿dónde está? Aquí está. Dice.
2: ¿Les afectó el apagón a ustedes?
1: Alerta de interrupción del servicio de PNM. Se ha reportado una interrupción y luego mi domicilio. Dice, estimamos que el servicio se restablece. Se reestablecerá el 10 de agosto a las 7:30 de la tarde.
2: Okay,
1: dice, estamos trabajando para identificar la causa de la interrupción del servicio eléctrico. Dice, manténganse informado y luego te manda el sitio web, ¿verdad? Con el outage map. Dice, gracias por su paciencia mientras trabajamos para restablecer la energía de manera segura para darse de baja. Visita
2: PNM.com. Válgame tanto, cariño.
1: Entonces ya le mando un mensaje a mi sobrina, le digo, ¿sabes qué? Hubo un apagón para las 7:30, se supone que ya va a regresar. Entro de curioso, pues ya ves cómo soy yo de curioso. Curiosa, Sondita, yo soy bien curioso, entro al sitio web ese de Laurens, ¿verdad? Y le digo, ay, qué casualidad que nomás ahí en el área donde yo vivo, que les hice yo sí pagué mi bill.
2: No, y de verdad que es lo primero que uno piensa, oye, pues, ¿cuándo se vencía? ¿Cuándo lo pagué?
1: Y luego, tengo un amigo, tú lo conoces muy bien, y luego me manda un texto y me dice, dude, power outage in my area.
2: Está en completamente el otro lado de la ciudad.
1: Acá de este lado, ¿me entiendes? Y luego, checo el mapa, y luego le digo, mando otro un texto, y le digo, güey, qué casualidad que nomás en el área donde estoy yo y donde estás tú.
2: ¿Verdad?
1: ¿Me entiendes?
2: Yo bien.
1: Y luego empezó a mandar mensajes. Oye, mi otra sobrina que vive por allí, más cerca también. Y luego le digo, ella dice, no, yo todo bien acá, les mando ahí. Todos bien. Y digo, ok. Y luego después entro al sitio otra vez, Santita. Entonces, ahí te va lo curioso. Me hace una actualización, ¿me entiendes? Y luego me dice. La hora para restaurar el servicio ahora será a las 9:30.
2: ¿De la noche?
1: De la noche.
2: Ah, está bien.
1: Espérate, pero ya a esa hora ya estaba haciendo calor, ¿entiendes? Porque ya no se prendía el aire, nada. Y hoy ya estaba ahí en calzones. Déjame, te digo, Sandita. Y ahí te va la curiosidad, Sandita.
2: Ajá.
1: Se ve otro vecindario con apagón.
2: Ya.
1: Ahora, el otro lado de la noche.

0: 98. Un pedacito nada más. Entonces manda el hermano y, y Diana un texto. Vean, ¿tiene luz? No, se nos acá. Entonces, a las 10 de la noche se prende el mío, ¿me entiendes?
1: Ah, ok.
0: A las 10 de la noche. Y luego veo el mapa otra vez y luego otra vez sin da, Sandita. Y creo así que ya fue cuando te tocó a ti, ¿no?
1: 10 minutos para que terminara la novela Lejos de mí, en donde estaba lo más bueno, y luego se me fue la luz. Y le dije a mi mamá, no, porque mi mamá estaba viendo conmigo. Le dije, no pasa nada, mamá. Ahorita regresa. Entonces, que voy a 10 para las 10. Y luego me dice el mapa, bueno, a las 11:15 regresa. Y mi mamá usa oxígeno en la noche. Oye, yo no sé cómo la hacen ustedes. Entonces usa oxígeno y obviamente no se puede hacer nada. Gracias a Dios que tenía el tanquecito ese portátil. Entonces, pues vamos a dormirnos, ¿qué se puede hacer? Yo no dormí toda la noche porque de 11:15 se convirtió a 1:30, de 1:30 se convirtió a 3:30, y luego mi mamá tenía una cita esta mañana a las 7:30 de la mañana. Dije, bueno, al fin se prendió. A las 3 de la madrugada se prendió. Voy y cambio el oxígeno a mi mamá, y ya para qué dormir, hijo, ya para qué dormir. Así es que, ¿al fin llegó el tuyo o te quedó el tuyo?
0: No, no, ya a las 10 de la noche. Entonces lo que pasa es de que creo que yo y mi amigo, que conoces tú, o sea, nuestras vecindades, fuimos los primeros, ¿me entiendes? Fuimos los primeros, y le voy a seguir así, vecindad por vecindad. Y luego ahí te va, Sandita. Yeah. Ahí te va. Esto es lo que yo escuchaba. Esto es lo que yo leía en las redes sociales. No sé si sea cierto. Míralo. No sé si seas. No me hagan caso a mí, No me hagan. Habían truenos y todo el pedo.
1: Oh, sí, sí.
0: Pero todos en las redes sociales decían lo siguiente: dice, es que PNM nos advirtió hace un par de semanas. Que tratemos de usar menos energía.
1: Por el grid.
0: Por el grid. Y lo dicen los comentarios. Y no hicimos caso.
1: No.
0: Entonces PNM dice, ¿no quieren hacer caso?
1: ¿Quieren jugar?
0: Bueno, vamos a tener que apagarles la luz unas horitas a cada vecindad para que se enfríen los grids.
1: Posiblemente. Oye, hablando de enfriarse, toda la gente, saludos a Gerardo y a Andrew, decía, oye, qué calor, qué calor.
0: Ya.
1: Es que gracias a Dios aprendimos dos cosas. Puede pasar aún durante este verano. Número dos, asegúrese que su celular siempre esté bien cargadito. Andale.
0: Y otra cosa y presente también, hay otra cosa que tenemos que aprender sobre esto, es de que en Amazon venden unos generadores así bien chiquitos, bien económicos, para cuando pase algo así. Por ejemplo, yo tenía mucho miedo anoche, Sandita, porque mi teléfono ya estaba 30%, ¿me entiendes?
1: ¿Metiste al carro?
0: Y es lo que estaba, iba a planear hacer, y dice, bueno, voy a tener que hacer, está haciendo un calor acá adentro, ¿me entiendes? De la casa, entonces voy a tener que asentarme al carro un rato para cargar mi teléfono. Pero ahí estoy en el Amazon, digo, no, tiene que haber alguna solución. Entonces, un generador chico, ¿me entiendes? ¿Y económico, y se ordena, y ahí lo tiene por si al caso, decía.
1: Sí, es cierto, si al caso, porque muchas veces hablamos de lo que puede pasar. Esta madre naturaleza, a todos mis respetos, porque es la que manda. No sabemos, sabemos. Esa es una muy buena idea. Nosotros teníamos esas lamparitas que nos regaló la Lotería de Nuevo México.
0: Yo tenía, yo prendí mis velas aromáticas, pero pues
1: mi mamá las apagó.
0: La lucía pedorría que ya nomás ahí en el baño para ir a miar un bien, no mojar la taza, ¿me entiendes?
1: Yo tenía esas velas románticas.
0: Ándale. Oye, Sanita, anyways, pues eso es lo que pasó, no fue el único, fuimos muchísimos, ¿all right? Cuando nos dicen, traten de usar menos luz, hay que hacer caso, friends.
1: No,
0: hay que
1: hacer caso. Especialmente cuando hace tanto calor, hay que cuidarnos, por supuesto.
0: Estamos de fiesta, Sandita.
1: A ver, ¿quién?
0: Estamos de fiesta.
1: Felicidades.
0: Fíjate, nuestra buena amiga Uyuki, Sandita, dice, hola, dice, soy Uyuki, dice, le pueden mandar una felicitación a mi hija Jennifer, que está cumpliendo 18 años. Felicidades a Jennifer, ahí la hija de nuestra buena amiga Uyuki. Happy birthday hoy en su día. Felicidades, amiga.
1: Felicidades, mamacita. Happy birthday.

0: Felicidades a todos los cumpleañeros el día de hoy, my friends. Ok, número en cabina, ya sabes, el 880-9770. Nos puede marcar, nos puede mandar un texto, redes sociales, entrando allá a rayelobo.net. Aprovecho también para invitarlos para que bajen nuestra aplicación. Usted nos encuentra como Radio Lobo 97.7.
1: Yes, buenas tardes, bienvenidos. Un placer acompañarlos. Happy Tuesday.
0: No le cambie, vamos a regresar con todo lo que le tenemos preparado esta tardecita. Hay boletos para que se vayan a la fuerza rígida. La oportunidad de registrarse para ganar este viaje a ver a Carin León en septiembre por allá en Las Vegas. Eso y muchísimo más aquí en Radio Lobo 97.7.
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0: Feliz martes, estamos a día 11 de agosto 2026. Como les estábamos diciendo, el día de ayer se anunció que Fuerza Régida incluye a Albuquerque en su gira This Is Our Dream Tour 2026. Llegan a Albuquerque el sábado 17 de octubre al First Financial Credit Union Amphitheater. Esta tarde vamos a estar regalando boletos, así es que pendientes, los boletos salen a la venta el viernes.
1: Yes.
0: El viernes.
1: Pero los puede ganar antes de que salgan a la venta, así es que buena suerte, participe solamente llamando cuando pidamos la llamada número 9.
0: All right. Y también recuerde que ya muy pocas oportunidades para que se registren para ganar este viaje a Las Vegas a ver a Karin León en septiembre, una promoción traída a ti por nuestros amigos de Zen Law New Mexico y Rayo Lobo. Esta tarde es oportunidad de registrarse, ya para esta hora ya debería tener la palabra de las 11, la palabra de la 1, ya no más falta la palabra de las 3 y la palabra de las 5.
1: Ay, right? No, qué emoción, qué emoción. Sí, sí, sí. Bueno, buenas tardes, bienvenidos. Estos son algunos de los temas que estaremos platicando el día de hoy.
0: En este martes, martes de mujer, hay un estudio y sugiere que levantar pesas podría actuar frente a la depresión, especialmente visible en las mujeres.
1: Let's do it. Ahora, regreso a clases también puede ser para los adultos. Si matemáticas es un tema que le llama la atención, nuestros amigos de Encuentro nos acompañan el día de hoy para invitar a seguir aprendiendo.
0: En nuestra tierra del encanto, el Departamento de Transporte de Nuevo México va a ofrecer una estación gratuita para revisar asientos de seguridad infantil para la comunidad de Santa Fe.
1: Very good. Tenemos dos mixes el día de hoy. Primero es a las 4:30, segundo es a las 5:30 para acompañarlo hacia casita. Y los dos buenísimos, no se los pierdan.
0: Buenas tardes y bienvenidos. Están con sus amigos René y Santa. Vamos a regresar con el primer tema en este martes, martes de mujer.
1: Vamos a platicar sobre las mujeres que transforman su anillo de compromiso en una joya, simboliza la libertad. ¿Ah? ¿De qué se trata? Es un anillo de divorcio.
0: Ándale.
1: O sea, toman el anillo de compromiso o a lo mejor de su matrimonio y dicen, no, start all over y vamos a hacernos o comprarnos un nuevo anillo.
0: Bueno, platicamos de eso al regresar aquí en Radio Lobo 97.7.
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1: Ya a las 2 de la tarde con A31 en Radio Lobo 97.7.
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1: Oye, Sandita, vamos a invitarlos para que nos acompañen este viernes. 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Llegue, regístrese para la oportunidad de ganar este viaje a Las Vegas. 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
2: Usted nomás llegue, sí, regístrese. Sí. Y luego sigue adelante con su vida. Y ándale. Mejor le llamamos, le decimos, hey, you're lucky.
1: Ándele, y usted se va a Las Vegas y ustedes decían.
2: Lucky ducky.
1: All right. Si alguna vez un anillo simbolizó un, por ejemplo, para siempre, hoy muchas mujeres están demostrando que también puede representar un nuevo comienzo. Fíjese, los llamados anillos de divorcio se han convertido en una de las tendencias más inesperadas del mundo de la joyería, transformando una pieza cargada de recuerdos en un símbolo de amor propio, resiliencia y libertad. Más que despedirse de una historia, la idea aquí es celebrar todo lo que viene después.
2: Ándale, y sabes que yo nunca he tenido un anillo de compromiso ni nada de eso, pero yo sigo una muchachita en las redes sociales y seguía, comencé a seguirla cuando su comprometido o su prometido no llegó a la iglesia y la dejó vestida en su boito y apenas hace 2 días vio el anillo de nuevo por primera vez en 2 años y que si suelta las lágrimas. Es que sí hay un apego muy especial, ¿verdad? Claro. Bueno, pues fíjese que un anillo de divorcio y por esa tendencia, porque está tan fuerte, la nueva tendencia es porque es empoderamiento a miles de mujeres. Un anillo de divorcio es una joya que marca el cierre de un matrimonio y el inicio de una nueva etapa. Y sí es cierto, porque esa muchachita diseñó su anillo todo, desde el principio hasta el fin, lo quería usar para siempre y todo lo demás, pero ahora lo va a vender. Ahora se puede diseñar desde cero o elaborarse reutilizando el oro, diamantes o las piedras del antiguo anillo de compromiso del matrimonio, dándoles un significado completamente diferente. La tendencia responde a una nueva forma de vivir las rupturas. En lugar de esconder la joya o venderla, muchas mujeres prefieren convertirla en un recordatorio de su crecimiento personal y de todo lo aprendido durante ese capítulo de su vida. Está cañón.
1: Ahora la joya que deja atrás el pasado para contar una nueva historia. O sea, no existe un diseño oficial y una regla sobre cómo debe lucir un anillo de divorcio. O sea, precisamente ahí está parte de su encanto. O sea, cada pieza es tan única como la historia de quien la lleva. Hay quienes funden por completo el metal original para crear una joya totalmente nueva, mientras que otras están conservando los diamantes y los integran en diseños contemporáneos. Las siluetas abiertas, las formas asimétricas, los anillos tipo sello y las piedras de color como los zafiros, las esmeraldas. Esas son algunas de las propuestas más buscadas, ya que pues evocan esa renovación y esos nuevos comienzos.
2: Yo sé que muchos dicen, ¿y en cuál dedo se lleva? Porque el dedo del corazón, ahí es donde se lleva el anillo del matrimonio. Y el anillo del divorcio, bueno, no hay protocolos ni etiquetas, aunque muchas personas prefieren usarlo en el dedo medio de su simbolismo relacionado a lo que es el equilibrio y la fortaleza. Otros lo colocan en el dedo anular como sustituto de la alianza matrimonial. Ahora, al final, el verdadero significado no depende del lugar donde se lleva, sino la intención con la que se porta.
1: ¿Sabes yo le recomendaría a mi amiga que está escuchando ponérselo, Sandita?
2: En el pinky.
1: En el dedo del pie. En el dedo del pie, así para cuando pise el cucaracho.
2: Ándale.
1: Y lo recuerde y dice así, mira, así te tengo condenado. Y luego pues va a reflejar ese anillito ahí en el dedillo. Y es el nuevo comienzo.
2: Yo pensaría en el pinky porque cada vez que veo mi dedo chiquito me acuerdo de ti.
1: La tendencia que redefine el significado de una joya. Ahí les va. El auge de los anillos hacia divorcio refleja un cambio. Es un cambio cultural que también se ve en la moda y en el diseño, friends. Las joyas ya no solo

0: cuentan historias de amor en pareja. O sea, también están hablando de una evolución personal. O sea, lejos de representar un fracaso, estas piezas, amigas, están simbolizando la capacidad de reinventarse, de convertir un momento difícil en el inicio de una etapa distinta. O sea, en una época donde, pues, el amor propio está ocupando un lugar cada vez más importante. O sea, esa joya deja de mirar hacia el pasado para convertirse en un recordatorio de todo lo que aún está por venir.
1: Y es difícil, pero sí se puede. Y sí, hay que recordar, claro, en muchas de las ocasiones, especialmente para nosotras, el adiós.
0: Ándale.
1: Es la bendición.
0: Eso. Ahí está. Ya a las 2 de la tarde con 36 minutos. Bienvenidos a su martes de mujeres. Somos Radio Lobo 97.7.
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1: Y a las 2 de la tarde con 43 minutos en Radio Lobo 97.7.
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1: Oye, Sandita, yes. Dice aquí el texto al 880-9770, dice, ¿qué rollo con el pollo?
2: Hola, hola.
1: Dice, feliz martes, Santa y Renazo, dice, saludos para todos los de Anahuayork, dice, gracias, Dios los bendiga, nuestro buen amigo, ahí es de Martín, allá de Grand Session.
2: Ah, pues qué bien, saluditos, sí, cierto, saluditos a mi gente linda de Nueva York. Oye, es a Anahuayork, saluditos a también a cumpleaños del día de hoy, Zulma Valdés, felicidades, hermosa, ojalá se la pase muy, pero muy bien, te mandamos un fuerte, fuerte, fuerte abrazo, Zulma Valdés.
1: Saludos, saludos, saludos, saludos, hoy es un happy birthday, también un saludo hasta Juárez, Sanita.
2: Aquí.
1: Ya que andamos con los cumpleaños, decían, le mandamos un saludo a mi primo, ese Francisco Sainz, ahí en Juaritos, un saludo para él, un fuerte abrazo en su happy birthday, y un saludo para toda la familia por allá.
2: Así claro que sí, everybody, bueno. Todos los que están cumpliendo años, los mejores deseos.
1: Right. Al regresar, my friends.
2: Pues mucha atención, fíjate que se

0: señala que en Nuevo México, 3 de cada 4 asientos infantiles se utilizan incorrectamente. En la Tierra del Encanto le vamos a platicar sobre un evento que se lleva a cabo esta semana en Santa Fe para ayudarle con esa situación.
1: Bueno, platicamos de eso al regresar aquí en Radio Lobo 97.7.
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1: Y a las 2 de la tarde con 53 minutos en Radio Lobo 97.7.
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2: A ver, en cualquier momento, ¿verdad?
1: Ya, en unos 5 o 6 minutos vamos a dar el brinquito hacia las 3 de la tarde. ¿Qué significa eso? Es de que ahí viene la palabra de las 3 de la tarde, my friends. Para que la anoten. En el segmento, en nuestra tierra del encanto, fíjese, el Departamento de Transportación de Nuevo México va a ofrecer una estación gratuita para revisar asientos de seguridad infantil en Santa Fe. El evento se va a llevar a cabo el jueves de 12 a 2 de la tarde en el 1353 Alta Vista Street. El evento va a brindar a padres asistencia práctica de parte de técnicos de seguridad de pasajeros infantiles certificados a nivel nacional, quienes van a ofrecer orientación sobre la selección, instalación y el uso adecuados de asientos de seguridad infantil y asientos elevados.
2: Eso es muy importante. Yo una vez

0: me encargaron allí un chiquitito, yo lo puse en el asiento, él no estaba amarrado bien. Ajá. Y luego I did like a turn and then he did too. Mm. Entonces tuve que hacerme a un lado. Yo no puse el asiento, me lo pusieron. Alguien más me lo puso.
1: Y de lo que tengo entendido es de que no les pueden colgar las piernas.
0: Hay muchas reglas, pero yo creo que lo más importante es el asiento adecuado y luego asegurarnos de que está bien instalado, ¿no?
1: Ándale.
0: Ahora, se recomienda llevar al niño, además del asiento, el manual del asiento y el manual del vehículo. La revisión normalmente toma unos 30 minutos por asiento. Y si el asiento está vencido, tiene un retiro de seguridad o recall y se considera inseguro, los técnicos van a aplicar las opciones de que pueden ofrecerle un asiento de reemplazo con una tarifa de $35. Nada mal, porque estos asientos, ya, yeah, you know, they're a little up there. El niño tiene que estar presente para recibir ese reemplazo.
1: Ahora, Safer New Mexico señala que 3 de cada 4 asientos infantiles se utilizan incorrectamente, amigos. 3 de cada 4, ¿eh? Por lo que esas revisiones están buscando ayudar a las familias a corregir errores de instalación y el uso de asientos.
0: Claro que sí. Han cambiado, han mejorado. Estos asientos son otro rollo hoy en día. Ahora, para información adicional, el programa de seguridad de asientos infantiles de Safer New Mexico Now ofrece recursos, eventos y orientación para padres y cuidadores. Para obtener más información o programar una visita, una cita, puede visitar el sitio en la red, cual es Safer New Mexico, o llamando 802-31-6145.
1: Ahora, el Departamento de Transportación de Nuevo México te invita a su evento. Va a ser este jueves 13 de agosto de 12 a 2 en la oficina general del Departamento de Transportación de Nuevo México allá en Santa Fe. Es el 1353 Alta Vista Street. Las inspecciones se van a realizar por orden de llegada, no se requiere cita previa, ¿ok?
0: Hay que ir a aprender y en una nada a lo mejor sí lo tenemos mal instalado, ¿verdad?
1: Ándale. Bueno, pues ahí está. Vamos a continuar con más música. Vamos a dar el brinquito hacia las 3 de la tarde. Ahí viene la palabra que lo puede llevar a Las Vegas. Ahí vienen boletos también para que se vayan a ver a Fuerza Régida, que anunciaron el día de ayer, que nos incluyen en su gira 2026. Eso y muchísimo más aquí en Radio Lobo 97.7.
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1: Bueno, ya a las 3 de la tarde con 13 minutos en Radio Lobo 97.7.
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1: Y también el día de ayer se dio a conocer que Fuerza Régida agregó algunas fechas en su gira This Is Our Dream Tour 2026 y nos incluyen al Albuquerque, sábado 17 de octubre. En el First Financial Credit Union Amphitheater, los boletos están a la venta este viernes a las 10 de la mañana por livenation.com o rayolobo.net. Pero toda la semana estamos regalando boletos y en esta hora, a las 3:45, a la llamada número 9, le espera su par de boletos. ¿Okay?
2: Ay, pues qué emoción y buena suerte.
1: ¡Tenemos invitados!
2: Yes, hemos estado platicando con nuestros amigos de Encuentro, quien incluso están celebrando 15 años. Yo creo que son muchos más, pero bienvenidos. Aquí tenemos al instructor, profesor, a maestro Carlos Vázquez y también a nuestra amiga Teresa. Buenas tardes a los dos. ¿Cómo están?
3: Muy bien, muchísimas gracias y muy agradecidos y honrados de estar con Radio Lobo y con su audiencia.
2: Ay, lo contrario, ¿cómo está?
4: Bueno, estamos contentos de estar aquí con Radio Lobo, la que
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2: Eso. Encuentro, nos ha acompañado.

0: Creo que casi todo este mes, porque ustedes ofrecen un año escolar para adultos. En la mayoría son adultos. Vamos a platicar con el instructor Carlos Vázquez. Matemáticas, ¿por qué matemáticas? Porque a mí me da un miedo lo que es matemáticas. Aquí sus servidores, se puede decir que no somos muy, muy, muy buenos en ese curso. ¿Por qué escogió ese subject?
1: Bueno, yo pienso que las matemáticas está en todo. En el aire, en el agua, en la tierra, en el universo, y es parte de nuestro diario vivir. Las matemáticas vienen a formar parte de nuestra vida. Si quieres comprar una casa, quieres comprar un carro, vas a hablar de porcentajes, de cantidades, de financiamiento. Si vas al doctor, quieres analizar tus diagnósticos médicos. Realmente las matemáticas... usa los números como una forma de establecer un orden. Y ese orden nos permite a nosotros calcular los parámetros, ¿verdad? Por ejemplo, si vamos a ver el ritmo cardíaco de una persona, ¿verdad? Entonces un doctor puede científicamente decir cuándo un corazón tiene un buen ritmo cardíaco, cuándo se nos sube la presión, cuándo se nos baja la presión. Eso en términos médicos. En términos educativos, que es lo que quiero hablar hoy, estamos con Encuentro promoviendo las clases de educación para adultos, conocidas como GED, y hoy en día más como un curso de equivalencia a la preparatoria, ¿verdad? Que es como se llama en México, ¿verdad? Y en otros países de Latinoamérica es como terminar el grado 12. Entonces nosotros estamos, ¿verdad?
2: Apenitas para unos, Sandita.
0: No, hijo, y lo que pasa con nosotros, pues, somos de otra época, otra generación. Yo, por ejemplo, cuando estaba en la escuela, yo tenía todo lo que necesitaba como en el grado 8, cuando se trata de matemáticas. So, después de eso, ya no lo tomé, ya no lo necesité, sí. Pero nunca me iba a imaginar, porque sí es cierto todo lo que dice Carlos, lo necesitamos para todo, y ahora la nueva generación dice, pero nosotros tenemos las computadoras, nosotros tenemos esto y lo otro. Se puede decir que es lo mismo, pero no es igual.
2: Oiga, Carlos, y una pregunta, usted que es bueno con los números, que es bueno con las matemáticas, y uno, por ejemplo, hablando de mí, que no me gusta, no me llama la atención los números, las matemáticas, ¿usted piensa que eso es por naturaleza, de que una persona es buena con las matemáticas, es buena con los números, o es porque, por ejemplo, a lo mejor yo no le puse mucha atención a esa materia en la escuela? Por ejemplo, tengo a un amigo, el hermano Sandita, él igual buenísimo con los números, él y yo, ¿cómo le hace?
0: Es hasta una adicción para muchos. Ándele. ¿Verdad? Los aman, porque igual como el hermano, yo tengo amigos que siempre números en la cabeza, y les digo, ¿otra vez está sumando algo? Y sí, todo su mundo es sumar, es restar, es dinero, ¿verdad? Para muchos de ellos. Para las personas que llegan a su clase, la mayoría ya son adultos.
1: Sí, estamos recibiendo estudiantes de 17 años para arriba, porque se supone que bajo 17 deberían de estar en un high school. Para contestarle su pregunta, yo pienso de que nosotros tenemos en el ADN, ¿no?, un sistema que ya estamos conectados de alguna manera. Algunos somos buenos para los números, otros para las letras, otros para las artes, otros para los deportes. Yo pienso que, y siempre lo digo en mis clases, no tienes que ser bueno en matemáticas, pero si tú te pones disciplina y organizas tu horario y pones en contexto por qué la necesitas, yo pienso que muchas veces nosotros no aprendemos porque somos buenos en una materia, sino por necesidad. Te voy a poner un ejemplo. Yo soy de Honduras, vine aquí, no hablaba inglés, y yo en Honduras, en mi carrera de ingeniería eléctrica, yo matriculé 3 veces inglés y 3 veces me no pude pasar la clase. Por suerte abrieron una clase de alternativa de italiano y solo así me pude graduar. Imagínate, había pasado todas las materias difíciles, pero no inglés. Entonces, ¿por qué estoy trayendo esta conversación en contexto? Yo pienso que nosotros a veces la misma necesidad nos ayuda a aprender las cosas. Te voy a poner un ejemplo. Tengo un estudiante, tengo 17 años de experiencia trabajando con la comunidad. También he dado clases en CNM y también en UNM y en otras instituciones. Y quiero decirte algo. Por ejemplo, viene un estudiante y me dice, mire, maestro, yo soy muy malo en las matemáticas, pero en mi trabajo, si no presento mi diploma de high school, voy a perder mi trabajo. Entonces,

0: Y el estudiante se gradúa. Me dijo al principio que no era bueno en matemáticas y terminó graduándose. Muchas veces también el estudiante necesita de repente un poquito de apoyo, ¿verdad? Porque muchas veces es cambiar la mentalidad de un estudiante. Como maestro, enseño otras áreas también, ¿verdad? Lectura, escritura, español, historia, matemáticas y un poco sobre energía solar también. Pero como maestro de adultos, de GED, yo pienso que todos, todos podemos aprender si encontramos las herramientas, el programa correcto. Encuentro es una institución que ha ayudado a muchos estudiantes en Nuevo México y hemos tenido graduaciones muy exitosas de estudiantes.
1: Si me permiten completar un poquito lo que acaba de explicar el maestro y lo que ustedes están expresando de que las matemáticas que son difíciles, la verdad ustedes representan la gran mayoría. Y este es un llamado a las personas que se sienten de esa forma, que sienten que las matemáticas son muy difíciles o que es su coco, como decimos. Los invitamos a que vengan y la razón por la cual encuentro se enfoca en matemáticas, a pesar de que para obtener el diploma hay que hacer otras materias, es porque hay oportunidades en otros lugares y referimos a las personas a que vayan a esos lugares y nos enfocamos en la que estamos viendo que es más difícil para nuestra comunidad. Porque tenemos personas que tal vez han estado fuera de la escuela por mucho tiempo, etcétera. Entonces, quiero hacer ese llamado, que vengan, que no le tengan miedo. Y todo lo que el maestro está diciendo es una realidad. La gente aprende, se gradúan, sacan su diploma con éxito. Pero quiero agregar que el maestro Carlos es tan buen maestro que no nada más es bueno porque sabe matemáticas, es bueno porque conoce la comunidad, porque él tiene, además de su conocimiento, la experiencia de vida muy similar a nuestra comunidad. Yo quiero presumirles que el maestro Carlos fue estudiante del GED también. ¿Por qué? Porque ustedes saben que de país a país a veces no se traducen los credenciales, entonces a pesar de que él tiene sus credenciales importantes, había que volver a hacer aquí el diploma de preparatoria. Entonces él fue estudiante del GED y ahora él es maestro, entonces él sabe por lo que pasan nuestra comunidad, él conoce ese contexto y los ayuda, no nada más con matemáticas, sino ganar confianza, a creer en sí mismos, a lograr metas, a hacerlo, también aprender las habilidades digitales, porque todo es digital ahora, el examen, inscribirse para el examen, obtener los resultados, obtener tu certificado, todo está digital. Entonces, él les ayuda en todo eso, es como una especie de házmelo todo, matemáticas, confianza, psicólogo, coach de vida.
2: Pues cambia vidas.
1: Exacto.
2: Mejora la vida. Y yo sé que la mayoría de los estudiantes que van a encuentro es por lo mismo, para alcanzar su GED, cual abre muchas puertas para muchos, pero ya cuando están allí, usted ha tenido los casos de que ya que están allí, pues siguen aprendiendo, no se van, siguen mejorando su estilo y calidad de vida.
0: Sí, sí, definitivamente yo tengo historias. En 17 años, imagínate cuántas.
2: A ver, una que nos llegue, una que se quedó con usted. ¿Cuál sería?
0: Para mí fue un estudiante, de hecho, mexicano, sentía él de que no era capaz. Él ya era licenciado en México y de repente no podía él encontrar empleo por muchas razones. Y cuando yo le hice las evaluaciones, tuve tiempo con él. Me gusta que el estudiante se sienta cómodo y empezamos a trabajar los dos. Obtuvo excelencia académica en el GED, le dieron créditos al CNM, entró al CNM. Hoy en día tiene su propia compañía.
2: Cambian vidas. Y por eso le digo a Renazo, para ayudarles a encuentro, para que lleguen a más personas, es importante platicar con los instructores, profesores, maestros, maestras, porque ustedes tienen esa conexión con el estudiante cual se escucha y se siente. Así es que van a mover algo en las personas que están escuchando y quieren igual mejorar el estilo de vida, porque se merecen mucho. Sí.
0: Voy a compartir otra historia bonita, no voy a mencionar el nombre por cuestiones de verdad, pero un estudiante ella no creía mucho en ella. Al final trabajamos y en 3 meses sacó su high school diploma. 3 meses. Solo había pasado el quinto grado en México. Este es otro caso, ¿no? Que usted dice, no tienes que venir con una licenciatura. Muchas veces, como dijo aquí colega Teresa, ¿verdad? Las credenciales a veces no se pueden usar en Estados Unidos. ¿Por qué? Porque requieren

0: certificaciones y otras cosas. Entonces, al final, el estudiante se graduó, entró a la Cámara de Comercio a sacar unos cursos extra de cómo hacer un plan de mercadeo y pudo hacer su propia compañía de cuidado de niños. Hoy es una empresaria, tiene 4 locales y esa es una de ellas. Tengo otras estudiantes que tienen su propia empresa de cuidado de niños. Son empresarias.
1: Y todo comienza con esa, yo siempre digo, hay una espinita, hay una vocecita, hay un gusanito que no nos deja en paz. Hay algo que nos llama y no nos va a dejar en paz hasta que busquemos la ayuda que queremos. Y ustedes están aquí para ofrecerla. Yo sé que los precios son muy alcanzables. Mucha gente no se mueve, no llaman porque es que no sé cuánto va a costar, no tengo el tiempo. Pero de eso, el tiempo después del trabajo es bastante. Y luego sí, hay becas además y no pueden pagarlo.
2: Así es, no es un costo, sino que es una cuota voluntaria de $50 por el curso de un año. Es un decir un año, no son 14 semanas por semestre. Entonces serían 28 semanas en el año de estudio. Y repito, el costo son $50, pero pues escuchamos a la comunidad. Si alguien tiene dificultad para pagar, no es una barrera para ser parte de Encuentro. Y quiero aprovechar también de otra barrera, que es la barrera digital, y aprovechar también de invitarlos, porque fíjense que sabemos que mucha gente está llamando, preguntando por la clase de matemáticas, pero al saber que son en línea las clases, se desaniman y ya no siguen. Entonces perdemos ese interés. Yo los quiero invitar a que no sea barrera. Si usted, así como si usted no sabe nada de matemáticas y siente que está bien atrasado y que no va a poder con la clase, no, quítese esa idea, porque sí va a poder. El maestro está preparado para ayudarle. Si usted piensa que no sabe encender una computadora, piensa, porque hay gente que sí nos platica eso, siento que si le aplasto una tecla la voy a quebrar. Si usted está a ese grado, lo invitamos a venir, porque el apoyo existe mano a mano desde cero. Y tenemos también muchos testimonios, como ya gente nos platica, oigan, yo pensé que no iba a poder por la computadora, pensé que iba a ser muy frío, muy solitario, y encuentran una comunidad que, a pesar de que están en línea, se conectan, no nomás aprenden a usar la tecnología, y eso les emociona mucho ya que uno aprende, también saben, se conectan, los maestros están preparados para crear ese ambiente de pertenencia, de compañerismo, de solidaridad. Y pues los invitamos a que no sea barrera ni la economía, ni las matemáticas, ni la cuestión digital. Los invitamos a que vengan e intenten.
0: Voy a decir, Encuentro, las oficinas principales se encuentran en el 907 calle Cuarta, ¿verdad? El teléfono es 505-247-2920. Y también puede entrar al sitio web www.encuentronm.org.
1: Adelante.
0: Y están todos invitados, estoy aquí para servirles, no solamente para el curso de matemáticas, sino también prepararnos para la vida. Y sí. Poder nosotros poner nuestras metas importantes. Muchas veces los padres ponen primero a sus hijos, ellos trabajando todo el tiempo, sus hijos van a la escuela y ellos se quedan atrás. Yo quiero decirle, nunca es tarde para aprender. Así nunca. Es. He tenido estudiantes de 60 años, de 70 años, de 80 años he tenido estudiantes. Entonces, no, para aprender no hay edad. Yo pienso que el límite...
3: ¿No lo ponemos uno mismo?
0: Exactamente.
1: Yeah. No, pues qué bien. 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Si quieres información por texto, mándele un texto a Renazo al 880-9770 y con mucho gusto le mandamos los folletos. Clases comienzan ya a final de este mes de agosto, así es que el primer paso es el más difícil, llamar. Sí. Ya que hacen toman ese paso y se comprometen ya de allí para adelante, pues qué bien.
2: Y les pedimos flexibilidad, si prefieren llamar por teléfono y no contestan, por favor déjenos un mensaje con su nombre, su número de teléfono y la clase que le interesa, y le aseguro que le vamos a devolver la llamada.
1: Muy sencillo, les agradecemos a los dos que nos acompañaron el día de hoy. Él es el maestro Carlos Vázquez, en estos momentos estábamos platicando de los cursos de matemáticas. Teresa Guevara, directora.

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1: Ya a las 3 de la tarde con 25 minutos en Radio Lobo 97.7.
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1: All right, my friends, así Están participando para la oportunidad de ganarse este viaje a Las Vegas en septiembre a ver a Karin León, una promoción traída a ti por Zen Lawn, New Mexico. La palabra de esta hora de las 3 de la tarde es gol.
2: De nuevo.
1: Santita, la palabra es gol.
2: Participen y buena suerte. En menos de 2 semanas y estaremos escogiendo una persona afortunada. Si es que a lo mejor sea su suerte, pero si no participa, pues no lo hace.
1: All right. En esta hora, my friends, en esta hora, ahorita a las 3:45, a la llamada número 9, le espera su par de boletos para que se vaya a ver a Fuerza Régida. Es el This Is Our Dream Tour 2026. 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
2: ¡Qué emoción! All right, hoy es martes de mujer. Por más que quiero, yo no puedo dejar al negro.
1: No
2: ¡Santa!
1: Puedo.
2: ¡Santa! No puedo.
1: ¿Eh? ¿Y si el color de tu atuendo influyera en la primera impresión que causas? Ciertos tonos parecen alterar la percepción que los demás tienen en ti. Entre ellos, el negro. El negro ha destacado durante años en la investigación psicológica, asociándose a menudo,
2: menudo,
1: con la confianza y la credibilidad, friends.
2: Yes, es lo que dice este estudio, que las mujeres que usamos el color negro, pues es lo que es el mensaje que estamos transmitiendo. La vestimenta es una forma de comunidad y comunicación no verbal, y el color juega un papel fundamental en esta percepción. Es una fracción de segundo. Nuestro cerebro asocia ciertos tonos con rasgos de personalidad. A menudo, de forma inconsciente. Ahora, el negro, por ejemplo, suele evocar elegancia, seriedad, autocontrol y también autoridad. Y por eso una persona vestida de negro puede parecer más segura de sí misma, incluso antes de hablar. Esta percepción está profundamente arraigada en nuestra cultura y respaldada por numerosos estudios científicos.
1: Ahora, lo que muestran los estudios. En 1988, investigadores de psicología observaron que los atletas que vestían de negro eran percibidos como más poderosos que aquellos con colores

0: claros. Este color también podía también transmitir una imagen más intimidante, lo que estuvo demostrando que su impacto depende del contexto. Investigaciones más recientes han confirmado esta idea. Ahora, en un entorno profesional o formal, el negro generalmente refuerza la impresión de competencia, fiabilidad y credibilidad. Ahora, en el mundo de la moda, varios estudios también apuntan en la misma dirección. Aquí el negro se asocia habitualmente con una imagen de profesionalismo, independencia y confianza.
1: Yes. Ahora, ¿y por qué este color es tan frecuente en ciertos entornos? En el mundo empresarial, sobre todo en los sectores jurídicos, financieros y también administrativos, sigue siendo una opción segura para proyectar una imagen seria. Profesionales creativos como arquitectos, diseñadores y estilistas también lo adoptan con mucha frecuencia y a veces para destacar en su trabajo más que su vestimenta. En cuanto a las marcas de lujo, lo han convertido en un símbolo de elegancia discreta y atemporal. A lo largo de los años, numerosas figuras también públicas han hecho el negro su color distintivo, reforzando aún más la asociación entre el color y cierta seguridad en sí mismo.
0: Ahora, un color que también puede influir en tus sentimientos, el negro. O sea, el efecto del negro no se limita a cómo los perciben los demás. O sea, los investigadores también se interesan por lo que se denomina cognición vestida. Es decir, ahí les va, la influencia de la ropa en nuestro estado mental. En la práctica, algunas personas también están afirmando sentirse más concentradas, más seguras de sí mismas o más preparadas para afrontar un reto cuando visten del color negro.
1: Y muchos a lo mejor piensan que yo me he visto de negro muy seguido porque estoy gordita y me hace más flaqueta. No, fíjate que esto no significa que el negro posee poderes mágicos, pero puede ayudar a reforzar la sensación de preparación y de estar en sintonía con la imagen que uno desea proyectar. En definitiva, elegir el negro puede ser una forma de transmitir una imagen de control, credibilidad y además ayudarte a sentirte mucho más cómoda. Ahora, sin embargo, la confianza más genuina no depende únicamente de la ropa que usas, se desarrolla con el tiempo, se manifiesta en todo tu ser, independientemente de los colores que tú te pones.
0: Eso, bueno, pues ahí está. Muy buenas tardes, saluditos, ya a las 3 de la tarde con 30 minutos, ahí les va. La palabra de la hora es gol. La palabra es gol, anótela. Amigos, ahorita a las 3:45 a la llamada número 9 le espera su par de boletos para que se vaya a ver a Fuerza Régida y llegan al Albuquerque el sábado 17 de octubre. First Financial Credit Union Amphitheater. Sus boletos están a la venta este viernes a las 10, pero toda la semana estamos regalando boletos, así es que pendientes. 3:45, llamada número 9 gana. Aquí en Radio Lobo 97.7.
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0: 4 minutos en Rayo Lobo 97.7.
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0: Si está participando para la oportunidad de ganarse este viaje, ya nomás quedan esta semana y la próxima para registrarse. Ahí le va la palabra de las tres. La palabra de esta hora para que la anote es gol.
1: ¿De nuevo?
0: La palabra es gol.
1: Anótela, le falta la de las 5 y le deseamos a todos los que estén participando lo mejor de la suerte.
0: All right. Ahora sí, le estamos dando la bienvenida a Fuerza Régida. 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Es un par de boletos.
1: Yes, hay que ir a apoyar. ¿Por qué?
0: Es Fuerza Régida.
1: Claro. A 880-9770 vamos a marcar y ganar y les damos a todos buena suerte.
0: Bueno, vamos a regresar con tu llamada, pero también vamos a regresar con lo siguiente.
1: Martes de mujer, ahí les va una tendencia. Chicas, what are we doing? Labios mordidos. Los labios mordidos se perfilan como la tendencia de belleza para otoño 2026. Na labios mordidos for real. O maquillaje.
0: ¿Hay maquillaje?
1: No sé, lo platicamos en minutos.
0: Bueno, no le cambie, somos Radio Lobo 97.7.
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0: 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Esos boletos están a la venta este viernes 14 de agosto a las 10 de la mañana por LiveNation.com, pero toda esta semana estamos regalando un par de boletos. Nos vamos a los teléfonos, Sandita. ¿Dices?
1: Ravilo, buenas tardes.
2: Buenas tardes.
1: Hola, buenas tardes. ¿Con quién tenemos el gusto?
2: Anabel.
1: ¡Anabel! ¡Renazo! Dile que se ha ganado.
0: ¡Felicidades, Anabel! Su par de boletos se va a ir a ver a Fuerza Régida el sábado 17 de octubre en el First Financial Credit Union. A ver, Anabel, solo díganos cuál es la sesión que toca puras buenas.
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0: Ya a las 3 de la tarde con 52 minutos en Radio Lobo 97.7.
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0: All right, my friends. Ya a las 3 de la tarde con 53. Estamos en la hora de las 3. Si usted está participando para la oportunidad de ganarse este viaje a ver a Carin León en septiembre en concierto, es una promoción traída a ti por nuestros amigos de Sin Lawn, New Mexico. La palabra, anótala. La palabra de las 3 de la tarde es gol.
1: ¿De nuevo?
0: Santita, la palabra es gol.
1: Una persona afortunada se va a llevar un par de boletos para ver a Carin León. El vuelo para dos personas y hospedaje en un hotel para dos noches. Así es que buena suerte.
0: All right. Olvídate de los contornos ultra preciosos, no precisos, y los labios dibujados a la perfección. La tendencia de los labios mordidos, o sea, apuesta por la difuminación, el color difuminado y ese aspecto ligeramente imperfecto que la hace tan, pero tan encantadora, amiga.
1: Básicamente, esos labios todos besuqueados, esos son, van a ser la tendencia de otoño 2026. ¿Quién se acuerda? Una boca mordida que se ha convertido en un fenómeno mundial. Detrás de este nombre inglés se esconde una clara, es algo claramente francesa, el labio mordido. Al principio, bueno, dar a los labios un toque de color, como si lo acabaras de morder a una fruta jugosa, sin buscar un resultado perfectamente definido. Esa es la nueva estética que se va a hacer, toda la tendencia durante este otoño 2026. Yo no sé ustedes, esta fue adoptada y popularizada por creadores que de contenido de habla inglesa. Ahora está por todas partes del mundo y al parecer viene en camino para ese otoño 2026.
0: Ándele. Ahora, ¿cómo conseguir? Se ha de estar preguntando, ¿cómo conseguir unos labios mordidos? Decían.
1: Darle una cerveza bien fría.
0: Fíjese, lo primero es preparar tus labios, amiga.
1: Ándale.
0: Ok. Un exfoliante suave seguido de un bálsamo nutritivo suavizará la superficie y luego va a evitar que el color se acumule en las zonas secas, algo especialmente común cuando bajan las temperaturas. Luego vas a aplicar el color en el centro de los labios, o sea, no es necesario aplicarlo en toda la superficie. El efecto degradado es lo que marca la diferencia, friend. Ahora con el dedo difumina suavemente el producto hacia afuera para poder lograr una transición gradual. Aquí va el toque final, un poco de bálsamo en el centro de los labios.
1: Como la chorriada, ahora una tendencia que agrada a todos. La otra buena noticia es que los labios con efecto mordido no se limitan de una forma específica. Esta tendencia también combina la perfección, un maquillaje minimalista, con una tez luminosa, los ojos discretos y los labios con un color sutil. Por supuesto, nada que impide intensificarlo y adaptarlo a tu gusto. Básicamente, nomás mientras veas que alguien te acaba de morder los labios, you're good to go.
0: Ahora, y si no la hubiera seguido, pues quizás aquí lo más importante sea recordar que es una tendencia de belleza, es una sugerencia, nunca una obligación, friend, ¿ok? Puedes probar los labios como un efecto mordido, adaptarlos, reinterpretarlos o simplemente dejar que pasen de moda. También puedes optar por no usar maquillaje. Ya tengas tus 20, tus 40, 60 años o más, seas a quien seas, tú recuerda que tu rostro no tiene nada que demostrar. Aquí el maquillaje puede ser un juego, puede ser un placer, un hábito o simplemente pues no usarse, friends.
1: Ahí está, friends. Básicamente este otoño todas andamos mordidas, todos andamos con los labios pues ya saben. Andale. A todos chuecos, pero andale. Esa es la tendencia.
0: Eso. Oye, Sandita, le mandamos hola a nuestro buen amigo Miguel Muñoz.
1: Hola, hola.
0: Dice Santa Nazo, dice buenas tardes y saludos, saludos para mi reina Teresa Hernández, mis princesas, mi carnala de parte del patas de ropero, Sandita.
1: Pues saluditos a toda la familia y la hermana se queda.

0: La verdad, pues bienvenida de nuevo a la tierra, le encanta.
1: Bueno, pues ahí está. Vamos a dar brinquito hacia las 4 de la tarde. En la próxima hora vienen sus mixes, ahí vienen más boletos para Fuerza Régida, su reporte de tráfico y muchísimo más. Aquí en Radio Lobo 97.7.
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1: Ya a las 4 de la tarde con 13 minutos en Radio Lobo 97.7.
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1: En Nuevo México, en el país en el cual vivimos y en el mundo que compartimos, estas son las 4 noticias a las 4 que marcan este 11 de agosto 2026.
2: La oficina del sheriff del condado de Bernalillo investiga reportes de un hombre fuertemente armado visto en Ventana Ranch, en noreste de Albuquerque. El hombre descrito como blanco de 30 a 40 años y vestido de negro llevaba un chaleco antibalas, un rifle, una pistola y un cuchillo. Testigos dijeron haberlo visto manipulando cámaras de seguridad de viviendas. No se ha reportado que haya apuntado con un arma a alguna persona. Las autoridades piden a los residentes no acercarse y llamar al 911 si lo ven.
1: El incendio Frijoles ha crecido 6,214 acres una semana después de iniciar por un rayo en el Pecos Wilderness, cerca de Española. El fuego continúa con 0% de contención y 133 personas trabajan para combatirlo. Los equipos se concentran sus esfuerzos en los sectores norte y oeste con apoyos de aviones y helicópteros. Las autoridades continúan preparando estructuras y construyendo líneas de contención en varias comunidades. Las evacuaciones siguen vigentes en el condado de Santa Fe y se pide evitar el área del incendio en Santa Cruz Overlook Road.
2: La Administración Federal de Aviación, FAA, ha contratado más de 2,000 jugadores de videojuegos como parte de la campaña para atraer a nueva generación de controladores de tráfico aéreo. La agencia busca aprovechar habilidades asociadas con los videojuegos como resolver problemas, pensar rápidamente, mantenerse centrado y realizar varias tareas a la vez. La campaña lanzada en abril ha establecido récords de contratación. Para el FAA, la agencia señaló que solo cerca del 25% de los controladores cuentan con un título universitario. Hasta el 9 de agosto, la FAA había alcanzado el 94% de su meta de contratación.
1: Trump habría utilizado un avión señuelo ante amenaza de Irán. Un informe de The Washington Post señala que Trump salió de Turquía utilizando un C-32A en una operación diseñada para ocultar cuál avión lo transportaba. Trump habría sido trasladado discretamente desde el Air Force One a otro avión mediante un camión de catering. Mientras tanto, periodistas y parte del personal permanecieron en el Air Force One, que funcionó como señuelo. La maniobra habría respondido a una amenaza de asesinato atribuida a Irán y preocupaciones de seguridad. La Casa Blanca no confirmó los detalles específicos, pero señaló que utiliza estrategias de distracción y engaño ante las amenazas contra el Trump.
2: Ay, Dios mío. Esas fueron las cuatro noticias a las cuatro que marcan este 11 de agosto 2026.
1: Ahí es, Santita.
2: Dice, you know what, Nazo. Entre los 2,000 video players de que están controlando los aviones en nuestro airspace, ajá, hasta esto que es una burla ya en muchas partes del mundo. Este es el mundo que compartimos.
1: No, y es que lo que pasa es de que, imagínate nomás, el país más poderoso del mundo, según esto, las fuerzas armadas más poderosas del mundo, y pues sacan al presidente de los Estados Unidos en el carrito que carga la lechuga.
2: Ya, luego el staff y los medios, ni cuenta que no estaba en el avión y que nomás eran ellos.
1: Bueno, vámonos.
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1: Ya a las 4 de la tarde con 6 minutos el reporte de tráfico. Sanita, WhatsApp.
2: Al momento la 40 en las dos direcciones se ve muy bien. La 25 hacia el sur en la zona de construcción se despacia un poquito, pero nada fuera de lo usual. Al momento el

0: Construcción se despació un poquito, pero nada fuera de lo usual. Al momento, Alburquerque está libre de accidentes o incidentes. Toco madera, conduzca con mucha precaución y siempre utilice cinturón de seguridad.
1: Bueno, pues ahí está. Buenas tardes, saluditos, buenas tardes y feliz martes, martes de mujeres. Estamos a día 11 de agosto 2026. Santita, buenas tardes, ¿cómo andamos?
0: Buenas tardes, renas. Hay que platicar sobre estos que van a trabajar por el FAA. 2,000 jóvenes que son jugadores de videojuegos han sido contratados. De esos 2,000, solamente el 25% de ellos han ido a la universidad. Y ellos son los que van a controlar nuestro avión.
1: Y es que a lo mejor tiene sus pros y tiene sus contras.
0: Oh my gosh.
1: Porque estos son buenísimos en los videojuegos. Está como, por ejemplo, los troqueros, Anita. Al rato va a salir la noticia que van a contratar a los que arman su videojuego ahí en casita, su estudio, y manejan por todo el país en videojuego.
0: No, Nazo, pero imagínate nomás. Bueno,
1: es a lo que vamos.
0: Si usted tiene, yo tengo un viaje pretty soon, un vuelo, imagino que tú también, muchos de nosotros tenemos un vuelo pronto.
1: Está muy fallada la cosa.
0: Vamos a ver vamos a ver qué es lo que pasa.
1: Bueno, ahí está. 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Llegan el sábado 17 de octubre al First Financial Credit Union Amphitheater. 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Toda la semana estamos regalando boletos, así es que en esta hora, despuesito del mix 4:45, a la llamada número 9 le espera un par de boletos, así es que pendientes. Pero al regresar, my friends.
0: Hoy es martes, martes de mujer. Mamacita, ¿tienes un poquito de depre? Levanta esas pesas. Esas pesas. Un estudio sugiere que levantar pesas no solo protege el cuerpo, pero también podría actuar como un discreto escudo frente a la depresión.
1: Ándale.
0: Especialmente en nosotras las mujeres. Vamos a regresar con el estudio.
1: Bueno, platicamos de eso al regresar, así es que no le cambie. Somos a Radio Lobo 97.7.
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1: Y a las 4 de la tarde con a 17 minutos en Radio Lobo 97.7.
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1: A las 4:45, amigos, despuesito del mix, a la llamada número 9, le espera su par de boletos para que se vayan a ver a Fuerza Régida. 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Pero toda la semana estamos regalándolos antes de que salgan a la venta, así es que pendientes.
2: ¿Verdad? Y los puede ganar antes de que los pueda comprar.
1: Eso. En este martes de mujeres, hacer ejercicio puede beneficiar lo que es la salud mental, amiga. Pero en hay un nuevo estudio y está sugiriendo que hay un aspecto del ejercicio que podría ser especialmente importante, especialmente para las mujeres.
2: Hay que escuchar. Investigadores de la Universidad de College of London analizaron los datos de más de 341,000 adultos entre 37 y 73 años de edad para estudiar la posible relación entre la fuerza muscular y la depresión, para medir la fuerza utilizando principalmente una prueba de fuerza de agarre de la mano.
1: Ahora, ¿y el resultado? Pues las personas con mayor fuerza muscular tenían un menor riesgo de depresión. Ahora, de acuerdo con el estudio, un aumento en la fuerza de agarre, tomando en cuenta el peso corporal, se relacionó con un 14% menos de probabilidad de depresión. Aquí los investigadores también encontraron menos síntomas como cansancio, la tristeza, problemas para concentrarse, cambios en el apetito y la pérdida de interés o placer en actividades que normalmente pues disfrutan.
2: Ahora, y aquí hay un dato muy especial, muy interesante para nosotros las mujeres. La relación entre una mayor fuerza muscular y un menor riesgo de la depresión fue más evidente en nosotras. Ahora, esto sugiere que desarrollar y mantener la fuerza muscular podría tener un beneficio particularmente importante para la salud mental de nosotras. Aunque el estudio no demuestre que el ejercicio por sí solo puede prevenir la depresión, este nuevo estudio pone el foco en la fuerza muscular y especialmente, si es posible, la relación entre la salud mental de las mujeres.
1: Ahora, los investigadores utilizaron métodos genéticos para tratar de determinar si la fuerza podría tener un efecto directo sobre la depresión. Aún así, los resultados deben interpretarse con cautela, porque los expertos están señalando, amigas, que levantar pesas o desarrollar ese músculo no se sustituye el tratamiento profesional para una persona que padece de lo que es la depresión. Ese trastorno es complejo y puede tener múltiples causas, ¿ok, my friend?
2: Ahora, pero el mensaje del estudio es muy interesante. Fortalecer nuestros músculos podría beneficiar tanto el cuerpo como nuestra mente, y el efecto podría ser especialmente relevante en las mujeres. Así que la próxima vez que pensemos en hacer ejercicio, quizás valga la pena recordar que no se trata solamente de perder peso o ganar músculo, también podría ser una forma de cuidar nuestra salud mental. Cualquier manera de que lo veas, el ejercicio es buenísimo para nosotros. Sí.

0: 770. Conduzca con mucha precaución y siempre utilice cinturón de seguridad.
1: All right, my friends. Buenas tardes, saluditos. Vamos a regresar con el mix. Recordamos que despuesito del mix a la llamada número 9 se le espera su par de boletos para que se vaya a ver a Fuerza Régida en el This Is Our Dream Tour 2026. Llegan a Albuquerque el sábado 17 de octubre al First Financial Credit Union Amphitheater. Eso va a ser despuesito del mix aquí en Radio Lobo 97.7.
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1: ¡Vámonos!
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1: Y a las 4 de la tarde con a 29 minutos en Radio Lobo 97.7.
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1: A las 4:45, Sandita. Despuesito de este mix, a la llamada número 9, le espera su par de boletos para que se vaya a ver a Fuerza Régida. Es el This Is Our Dream Tour 2026. Llegan al Albuquerque el sábado 17 de octubre. 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

0: Theater. Esos boletos, aunque los quiera comprar ahorita, no puede, porque no salen a la venta el viernes 14 a las 10 de la mañana, pero los estamos regalando antes de que salgan a la venta, right, my friends?
1: Y buena suerte.
0: Despacito del mix, llamada número 9. Santita.
1: Renato.
0: You ready or what?
1: Claro.
0: Sumix. 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

0: 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Ya a las 4 de la tarde con 46 minutos en Radio Lobo 97.7.
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0: La reporte de tráfico, Sanita WhatsApp.
1: Estamos ocupados, pero no tenemos ningún accidente que reportar. La 25 al sur, a paseo al norte hacia el lado oeste, como se aproxima al río. Fíjate que la 40 comienza a espaciarse como se aproxima a San Mateo, pero no se ve ningún accidente. Bastante despacio como se aproxima a la SOA, salida a la calle Cuarta. Así es que tengan mucho cuidado como se aproxima a esa zona. Conduzca con mucha precaución y siempre utilice cinturón de seguridad.
0: Bueno, pues a Fuerza Régida llega al Buquerque. Y su This Is Our Dream Tour 2026 se llegan el sábado 17 de octubre al First Financial Credit Union Amphitheater. Estos boletos salen a la venta este viernes 14 de agosto a las 10 de la mañana por LiveNation.com, pero toda la semana estamos regalando boletos. Ahora, si tú eres la llamada número 9 en esos momentos, tú te llevas un par de boletos.
1: Así de sencillo. 897-70, marque ya.
0: Vamos a regresar con tu llamada y también vamos a regresar con lo siguiente, my friends.
1: Martes de mujer, el olor de una mujer hace felices a los hombres. Yo, mi olor, sí. Yo huelo a unos taquitos de carne asada. Con su limoncito y su cilantro y su respectiva salsa de árbol. Chile de árbol. El olor de una mujer hace felices a los hombres. Un estudio encontró la respuesta y la compartimos en minutos.
0: Vamos a platicar de eso al regresar. Oye, le mandamos un saludo a nuestra buena amiga Ivonne.
1: Hola, hola.
0: A su esposo Francisco también, a que nos escuchan por allá. Saluditos, saluditos, saluditos para ustedes. Bueno, regresamos aquí en Radio Lobo 97.7.
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0: 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Esos boletos a la venta este viernes 14 de agosto a las 10 de la mañana por LiveNation.com. Pero en esos momentos, a la llamada número 9 le espera un par. Nos vamos a los teléfonos, Sandita. Dices.
1: Retila, buenas tardes.
2: Buenas tardes.
1: Buenas tardes. ¿Con quién tenemos el gusto?
2: Diana.
1: ¡Diana! ¡Felicidades, mija! Llamada 9. Renazo, dile que se ha ganado.
0: Diana, su par de boletos. Se va a ir a ver a Fuerza Régida. 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Ya cuenta con su par de boletos. Diana, solo díganos, ¿cuál es la estación que toca puras buenas?
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1: Ya a las 4 de la tarde con 56 minutos en Radio Lobo 97.7.
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1: Oye, Estendita.
2: Yes.
1: Estamos a unos 4 minutitos de darle brinquito hacia las 5 de la tarde. En la próxima hora viene la palabra de las 5 que lo puede llevar a Las Vegas, Nevada, en septiembre a ver a la Carin León en concierto. Es una promoción traída a ti por a nuestros amigos de Zen Law, New Mexico. Ya como quien dice, las últimas oportunidades, Estendita.
2: Claro que sí, toda esta semana y la próxima. Así es que asegúrense de participar y les deseamos lo mejor de la suerte desde el primer día de esta promoción. Eso. And good luck, everybody.
1: All right. Hay un estudio reciente y está diciendo que hay algo en el olor de las mujeres. O sea, justo cuando están en sus

0: días más fértiles, que podría hacer que los hombres se sientan más tranquilos y más felices. Fíjese, es un día, es una idea que los hace pensar si la atracción tiene más de biología y menos por lo que es la apariencia. El olfato podría ser responsable de lo que es la química entre dos personas.
1: ¿Qué tal? Ahora, ¿qué pasa cuando un hombre huele a una mujer? Este estudio publicado en iScience, que ha causado mucho revuelo, fue hecho por un equipo de investigadores de la Universidad de Tokio. Primero reclutaron a mujeres para que participaran y les pidieron que usaran unas almohadillas especiales o camisetas que absorbieran su olor corporal. Esto lo hizo en dos momentos: cuando estaban menstruando y cuando no.
0: Y luego después juntaron a un grupo de hombres y luego les hicieron oler esas muestras. Lo que era muy importante es que los hombres no sabían de quién era el olor ni en qué momento del ciclo menstrual se habían recogido, decían.
1: Ahora, mientras olían, los científicos no solo les preguntaron cómo se sentían, sino que también usaron herramientas como electroencefalograms, una especie de casco con sensores como los hemos visto en la televisión en las caricaturas. Ahora, y registraron el nivel de cortisol, la famosa hormona relacionada con el estrés. De esta manera, no solo se basaron en lo que los hombres decían, sino que veían lo que pasaba dentro de su mente.
0: Ahí se descubrió que el olor de las mujeres durante la ovulación tuvo un impacto muy claro y algo positivo en los hombres. Ahora, a diferencia de las muestras del olor de cuando no estaban ovulando, este olor especial actuó como un tipo de calmante, algo antidepresivo, decía.
1: Ándale, ahora, ¿qué emociones tiene el hombre al oler a una mujer? Más emociones positivas. Los hombres que olieron el aroma dijeron sentirse mucho más felices y con un mejor estado de ánimo.
0: Menos estrés, fíjese, los investigadores confirman que el cortisol, la hormona del estrés, tuvo niveles muy bajos, lo que significa que el olor tuvo un efecto relajante.
1: Ahora, ¿ya? El cerebro se estimula. Los estudios con esas gorros que muestran ciertas partes del cerebro, las que controlan las emociones positivas como la felicidad, se activaron de una forma positiva al oler esas muestras.
0: All right. Y ahí les va una señal biológica de atracción. Los científicos creen que este olor también podría ser una señal biológica, que es una especie de feromona que ayuda también a la atracción y la reproducción de forma natural sin que pues se den cuenta, decían.
1: Ahora, este estudio nos muestra que no todo lo que vemos, no todo es lo que vemos. Nuestra biología y nuestros instintos no están enviando mensajes constantemente a través de olores que ni siquiera notamos.
0: Bueno, pues ahí está. All right, vamos a dar el brinquito hacia las 5 de la tarde, no le cambia, viene la palabra que lo puede llevar a usted a ver a Karim León en septiembre por allá en Las Vegas. ¿Cuál es la palabra? Ahorita les decimos. Somos Radio Lobo 97.7.
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1: Bueno, 5 de la tarde con 3 minutos en Radio Lobo 97.7.
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1: Buenas tardes, saluditos, saluditos, saluditos. Oye, Sandita.
2: Yes.
1: Ah, le mandamos un saludo a la señora María.
2: Hola, señor. Feliz martes. ¿Cómo está?
1: Anda ya, chambeando, decían.
2: Ya.
1: Yep. Ya, ¿qué tal? ¿Cómo le va? Oye, Sandita, estamos a recordarles que hablando de la promoción esta del viaje a Las Vegas a ver a Karim León, una promoción traída a ustedes por Zen Law New Mexico, este viernes estaremos allí en Zen Law New Mexico, una hora de 4 a 5, ya las últimas oportunidades de registrarse, a una hora, toda la gente que llegue y se registre, entran al final de la hora, vamos a escoger una persona, esa es la persona que entra al sorteo, ellos están localizados en el 8001 de la calle Ired Valle, este viernes de 4 a 5 de la tarde, all right?
2: Y buena suerte, are you ready?
1: Ahora sí, ahí les va la palabra. La palabra de las 5, la palabra de esta hora, ya para ahorita ya debería traer la palabra de las 11, 1, 3 y 5, la palabra de las 5 es costo.
2: De nuevo.
1: Sandita, la palabra es costo.
2: Ahora anótela, no se nos vaya porque en menos de una hora va a tener la oportunidad de registrarse para este gran viaje para dos personas.
1: Bueno, así es que le deseamos muchísima suerte. Costo es la palabra. Al regresar, my friends.
2: Al regresar, ahí les va el algoritmo, conoce tus gustos exactos, tus tiempos de descanso, tus miedos y tus puntos débiles. Te conoce mejor tu algoritmo que tú mismo. Vamos a platicarle cuánto sabe nosotros en unos cuantos minutos.
1: All right, vamos a platicar de eso al regresar, así es que no le cambie. Somos Radio Lobo 97.7.
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0: 16 minutos en Radio Lobo 97.7.
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0: Si está participando en la oportunidad de ganarse este viaje a ver a la Karim León allá en Las Vegas en septiembre, es una promoción traída a ti por Zen Lawn y México. La palabra de las 5 es la que te falta el día de hoy. La palabra de las 5 es costo.
1: Así nomás.
0: Costo es la palabra, friends. COSTO, anótala, costo. Ahorita a las 5:45, a la llamada número 9 con las 4 palabras, entran al sorteo. Ya las últimas oportunidades, porque el próximo sábado 22 es cuando se va a regalar este viaje, friends.
1: Esta semana y la próxima, así es que buena suerte.
0: Facebook, Instagram, TikTok, Google y otras plataformas pueden construir un perfil de tus intereses a partir de tus búsquedas, videos que ves, páginas que visitas, cuentas que sigues, publicaciones con las que interactúas y otras señales. Sabe más de tus hábitos diarios que tus propios amigos o tu familia, decían.
1: Ahí les va. ¿Qué es lo que sabe nosotros? Sabe lo que te interesa. Lo importante es, no necesita darle un me gusta. Si ves repetidamente determinados contenidos, cuánto tiempo permaneces en ellos, puede convertirse en una señal de interés.
0: Tengo un amigo, tú lo conoces muy bien, ¿no? Se enoja conmigo.
1: Guay.
0: Se molesta conmigo.
1: No.
0: Me dice, es que tú nunca ves lo que te mando. Digo, es que si le hago clic, empieza a salirme todo eso en mi algoritmo.
1: Y sí es cierto.
0: Y
1: digo,
0: y por eso no. Pero dice, y le digo, pero cuando sea algo funny, pues me dices, dude, you gotta see that one. Pero se enoja.
1: No, y sí es cierto.
0: Ya no te voy a mandar nada. Número 2, analiza tus hábitos y tus rutinas. Fíjate, tus dispositivos pueden revelar patrones como cuando te despiertas, cuando utilizas determinadas aplicaciones, cuando estás en casa, cuando trabajas, qué lugares visitas, qué días sales, cuánto tiempo permaneces en determinados sitios, decían.
1: Así es. Ahora, también conoce tus hábitos de compra. Amazon tiene una ventaja enorme en este aspecto porque puede relacionar diferentes señales de compra y de navegación dentro del ecosistema. Ahora, por ejemplo, ¿qué buscas? ¿Qué productos miras? ¿Qué compras? ¿Qué vuelves a comprar? ¿Qué productos compras? ¿Qué abandonas en el carrito? ¿Qué categorías permanecen? Pues ahí como muy interesante para ti. Esto puede ayudar a construir predicciones sobre lo que probablemente vas a comprar después.
0: Número 4 en la lista es tu ubicación, friend. La ubicación puede ser particularmente reveladora. Con suficientes datos puede también resultar posible inferir. Esta persona vive aproximadamente aquí, trabaja probablemente aquí y suele visitar estos lugares. Una vez, Sandita, rápidamente, te estoy hablando de tu ubicación.
1: Ajá.
0: De repente, en mi teléfono, ¿me entiendes? No una aplicación, mi teléfono.

0: sí, de repente me mandaba una notificación.
1: ¿Y luego?
0: Por ejemplo, cuando salíamos a las 7 de la tarde, me mandaba una notificación como a las 6:59 de la tarde, los viernes. Y luego me decía, te va a tomar tanto tiempo de aquí a las alitas.
1: A llegar allá.
0: O sea, ya sabía.
1: Claro que ¿entiendes? Lo sabe. Sabe más de ti de lo que piensas.
0: Yes.
1: Ahora tu personalidad, hablando de, aquí comienza lo que realmente es interesante. Un algoritmo puede intentar estimar características como impulsividad, interés, preferencias, sensibilidad ante determinados temas, tendencia a reaccionar emocionalmente, preferencias de entretenimiento y también comportamiento de compras.
0: Número 6 en la lista, ¿qué cosas consiguen tu atención? O sea, esta probablemente sea una de las señales más valiosas para las plataformas. El sistema puede aprender, por ejemplo, si le mostramos A, se va a quedar 45 segundos. Si le mostramos B, se va inmediatamente. Ahora, si aparece C, pues va a volver a mirar. Por eso, dos personas que utilizan la misma aplicación pueden terminar viendo contenidos completamente diferentes.
1: Ándale, yo tengo un amigo aquí, tú sabes quién es, allá el güerito. Él y yo comparamos TikTok, por ejemplo. Me dice, ve mi TikTok, yo le enseño el mío. Ajá. Nada que ver, para él pura booty y para mí pues puros habibis. Ahora, número 7, tus relaciones sociales. Las plataformas pueden observar quién interactúa con quién, a quiénes sigues, quién te sigue, quién escribes, con qué personas interactúas, qué publicaciones comparten tus contactos y también qué comunidades frecuentas.
0: Así es. Y número 8, tus posibles preferencias políticas, religiosas o sociales. Esta parte requiere mucha cautela. Es una plataforma que podría intentar impedir determinadas características a partir de tus comportamientos, pero eso no significa que realmente conozca tu opinión.
1: Un día de estos nos va a acusar, vas a ver. Ahora, el último, tu valor como consumidor. Los sistemas publicitarios pueden intentar determinar qué tipo de usuario eres desde una perspectiva comercial. ¿Qué probabilidades tienes de comprar? ¿Qué productos podría interesar?

0: oeste. Se ha reportado que nomás tenemos unos a 20 millas por hora como se aproxima la calle segunda. Yo no veo accidente, no veo accidente tampoco en la 40 hacia el lado oeste, pero estamos bastante ocupados. Eres la hora pico, así es que prepárese para muchos retrasos. Conduzca con mucha precaución y siempre utilice cinturón de seguridad.
1: Bueno, pues ahí está. Vamos a regresar con el mix. Recuerde que desde despuesito del mix a la llamada número 9 con las 4 palabras del día, la de las 11, 1, 3 y 5. Si tiene las 4 palabras, usted entra al sorteo para ganar este viaje a Las Vegas a ver a Karim León en septiembre. Es una promoción traída a ti por Zenlaw New Mexico. Una vez más, la palabra de las 5 de la tarde, la palabra de esta hora para que la notes es costo. Costo es la palabra. Regresamos con el mix aquí en Radio Lobo 97.7.
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0: All right, my friends, una vez más, ya es la última vez que vamos a mencionar la palabra de las 5 al aire, porque vamos a necesitar a las 5:45. La palabra de esta hora de las 5 será es costo.
1: ¿De
0: la
1: nuevo?
0: Palabra es costo.
1: Ok, ya tiene la de las 11, 1, 3 y ahora está de las 5 y le deseamos lo mejor de la suerte right after the mix.
0: Así es que aquí tiene su mix en Radio Lobo 97.7.
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0: ¡Vámonos!

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1: Son las 5 de la tarde con 45 minutos en Radio Lobo 97.7.
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1: El último reporte de tráfico de la tarde, Sanita, WhatsApp.
2: Ha sido una tarde bastante ocupada, pero libres de accidentes o incidentes. Sí veo que hay un problemita en lo que viene siendo la 40 hacia el lado oeste, como se aproxima la calle Cuarta. Nomás pasa esa zona y mejoró la velocidad. Tenga mucha paciencia. Al momento no se ve ningún accidente o incidente que reportar. Si algo, déjenos saber. Conduzca con mucha precaución y siempre utilice cinturón de seguridad.
1: Bueno, pues ahí está. All right, my friends, a Sinlon, a New Mexico y Rayo Lobo te tiene este viaje. Es vuelo redondo para dos personas, hospedaje para dos noches, boletos para el concierto de Carin León. Eso se lleva a cabo en septiembre. En esos momentos vamos a buscar la llamada número 9. Vamos a pedir la llamada número 9. Y si tiene las cuatro palabras del día, tú entras a ese sorteo que ya muy pronto se va a regalar, Sandita.
2: Así de sencillo. A mí me emociona que ustedes estén participando y les deseamos lo mejor de la suerte. 880-9770, la llamada 9, la oportunidad de participar.
1: Vamos a regresar con tu llamada aquí en Radio Lobo 97.7.
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0: llamada número 9 en busca de las cuatro palabras del día de hoy. La palabra de las 11, 1, 3 y 5. Si tienes las cuatro palabras, tú entras al sorteo para la oportunidad de ganarte este viaje a Las Vegas a ver a Carin León en septiembre. Ahí vamos con la llamada número 9, Sandita. ¿Dices?
1: Ravilo, buenas tardes.
2: Buenas tardes.
1: Buenas tardes. ¿Con quién tenemos el gusto?
2: Ivette Ramírez.
1: Ok, mija, ¿lista para participar?
2: Sí.
1: Ok, Ivette, la palabra de las 11 es...
2: Banco.
1: La de la 1.
2: Rico.
1: Las 3.
2: Gol.
1: Una más y ya puedes participar, así es que buena suerte. De las 5 de la tarde es...
2: Costo.
0: ¡Felicidades! Y ve, pues ahí está, tienes las cuatro palabras del día de hoy, las 11, 1, 3 y 5. Eso significa que tú ya quedas registrada, tienes la oportunidad de ganarte este viaje a Las Vegas en septiembre a ver a Carin León. ¿Qué te parece?
2: Muchas gracias.
0: Le deseamos muchísima suerte. Si llegas a ganar, ¿a quién te llevas, Ivette?
2: A mi tía.
0: A tu tía, pues te deseamos muchísima suerte. A ti, a tu tía. Ahora díganos, ¿cuál es la estación que toca Puras Buenas?
2: Radio Lobo 97.7.

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0: Antes de irnos a un reporte de tráfico.
1: Sí, desafortunadamente nos vamos a dejar con dos choques, Coors y Montaño. Y se acaba de reportar un accidente en la 25 hacia el sur, como se aproxima la calle Montaño, donde está la construcción afectando, por supuesto, el carril izquierdo. El retraso en ese accidente va a ser antes de llegar a lo que es Osuna San Mateo. Así es que tenga mucho cuidado y paciencia, sobre todo porque está en la zona de construcción, la 25 hacia el sur, en el carril izquierdo, como se aproxima a Montgomery. Conduzca con mucha precaución y siempre utilice cinturón de seguridad.
0: Bueno, pues ahí está. Oye, subo, Santa.
1: Es un día más, un día menos.
0: Queremos agradecerle como cada tarde, le agradecemos a cada uno de ustedes que nos acompañaron, muchísimas gracias. Mañana más oportunidades de registrarse, recuerde que ya son las últimas oportunidades, así es que si no ha intentado, hágalo. A las 11, 1, 3 y 5 damos a conocer las palabras, usted las anota, esa misma tarde a las 5:45 como ahorita, como Ivette, queda registrada, así es que felicidades a ella y le deseamos muchísima suerte a ella, a su tía.
1: A su tía, qué bonita, ¿verdad? Para llevar a su tía. Así es que ya sabe, mañana más oportunidades y también están mandando un montón de mensajes para los boletos de Fuerza Regida y pues también rositas, saluditos y buena suerte.
0: Eso.
1: Ahora sí.
0: Con eso dicho, amigos, ahorita a las 6 de la tarde, por el placer de vivir con el doctor César Lozano, a las 7 puras del recuerdo, a las 8 de la noche el Freeway Show, mañana bien tempranito de 5 a 11 con el bueno, la mala y el feo, y nosotros regresamos mañana miércoles de mejoramiento personal, aquí estaremos de regreso a las 2 de la tarde.
1: Porque así lo quiere Dios.
0: Santita.
1: Renazo.
0: ¡Vámonos!
1: Señoras y señores, el segmento simplemente Renazo.
0: Y dice lo siguiente, my friends. Recuerda que con el tiempo descubrimos que la felicidad no está en tener más, sino en necesitar menos. Menos ruido, menos estrés, menos problemas. Y más paz.
1: Amén.
0: Con eso dicho, gracias. Somos Radio Lobo 97.

0: menos ruido, menos estrés, menos problemas y más paz.
1: Amén.
0: Con eso dicho, gracias. Somos Radio Lobo 97.7.
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0: Con el doctor César Lozano, arrancamos con el placer de vivir aquí en Radio Lobo 97.7, la que toca puras buenas.
1: Me encanta compartir contigo por el placer de vivir. Soy César Lozano, como todos los días, transmitiendo este programa para la República Mexicana y para los Estados Unidos. Gracias a todas las estaciones, operadores de audio, locutores que me permiten acompañarlos. A toda la gente que nos escucha en tantos lugares a través de Spotify, o nos ven a través de VIX, o nos ven a través de mi canal de YouTube, canal DR César Lozano. ¿Por qué? A ver, ¿por qué de repente la gente te falta el respeto una y otra vez? ¿Por qué tus hijos de repente ya empiezan a hablarte peor que como le hablarían a su peor enemigo? Mamá, no te metas en lo que no te importa. Imagínate en qué momento, mamá, los patos le tiran a las escopetas, o los tigres le tiran a los cazadores. ¿En qué momento sucedió eso? ¿En qué momento pasó eso? En el cual te faltan al respeto en pareja, en el noviazgo, que antes te trataban chiquita, cosita, pedacito, y de pronto, ay, hay algo ahí en ese cerebro. A ver, hay masa encefálica ahí adentro de ese cráneo. Es una falta de respeto tremenda que tú no debes de permitir. De eso vamos a platicar el día de hoy, va a estar muy interesante. Pero te empiezo con un tip rápido. Identifica qué es lo que estás tolerando. O sea, ¿cuáles son tus sí, tus no y tus nunca? Eso tenlo bien clarito. En la relación contigo, mis sí son...